Continuamos, nosotros continuamos avanzando en su programa Novedades de la Jornada. Seguimos agradeciendo rápidamente también a nuestros auspiciadores que hacen posible esta transmisión. 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

Seguimos. Nosotros agradeciendo también. 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

Seguimos avanzando, nosotros rápidamente nos vamos a escuchar otro temita musical, pero no queremos un poquito disfrutar también nosotros de buen ritmo. ¿Qué le parece si nos vamos a escuchar Estito? Vamos a ir a escuchar Estito. A ver, vamos. Esto que se viene para todos ustedes en esta noche de hoy lunes, ¿no? Hoy lunes, primer día de la semana. A ver, vamos con Estito, enseguida retornamos.

Seguimos disfrutando nosotros de buen ritmo en esta noche. Bueno, en esta noche de hoy lunes. Buenas noches a la gente que también está en este momento. Está viajando a algún lugarcito. Está yendo de chofer, está yendo de pasajero, está yendo de... de turista. Bueno, muy buenas noches para todos ustedes. Usted está en la sintonía de Radio Hacer. Vamos a compartir un poquitito también esto que es importante. ¿Por qué descansar? Alguna vez me imagino que usted se ha preguntado ¿Por qué descansar? Vamos a ver unas cuantas líneas, a ver, vamos a ver por qué tenemos que descansar. ¿Por qué es tan importante descansar? El descanso y el sueño de calidad son necesidades biológicas críticas, se permiten al cerebro limpiar toxinas, consolidar la memoria y reparar tejidos musculares. Bueno, ahí está, ¿no? Ahí está entonces un poquitito. Estamos compartiendo con usted, señor, señora, usted joven, usted señorita, usted niño, usted niña. Estamos compartiendo un poquito. ¿Por qué descansar? Una falta de descanso adecuada incrementa drásticamente el riesgo de sufrir problemas graves. Bueno, ahí está, ¿no? Ahí está también para usted, ¿no? Usted que está en la sintonía de Radio Hacer. ¿Por qué tenemos que descansar? ¿Qué tan importante es para el cuerpazo? Como enfermedades cardiovasculares, obesidad, diabetes y trastornos del estado de ánimo. Bueno, ahí están los problemas, ¿no? Ahí están los problemas cuando usted, señor, señora, usted joven, usted señorita, usted niño, usted niña. Cuando no se descansa, entonces ya sabe, hay problemas, ¿no? Hay problemas graves. Como entre ellos, enfermedades cardiovasculares, obesidad, diabetes y trastorno del estado de ánimo. Bueno, grave, ¿no? Grave, entonces... usted que está trabajando siempre de día, de noche, de lunes a domingo, no descansa ese cuerpazo. Bueno, dele tiempito, ¿no? Dele tiempito que descanse. Hágase un descansito especial. Trate un poquito de desestresarse. Trate de un poquito de confraternizar. Trate de descansar un poquito, duerma muy bien, porque ahí estamos compartiendo un poquito con todos ustedes por qué tenemos que descansar. Por ejemplo, también a ver, vamos a seguir viendo por qué tenemos que descansar. Funciones vitales del descanso. Salud cerebral. Durante el sueño profundo, el cerebro procesa la información del día y activa el sistema encargado de eliminar proteínas dañinas, protegiéndose contra el deterioro cognitivo. Bueno, ahí está, ¿no? ¿Por qué también tenemos que echarle un sueño profundo? ¿Qué más? ¿Qué más? A ver, queremos seguir compartiendo con todos y cada uno de ustedes que están en la sintonía de Radio Hacer. Sistema inmunitario. El tiempo de descanso permite la regeneración de defensas, lo que ayuda a combatir infecciones de manera más eficaz. Bueno, ahí está también, ¿no? Hace que si usted descansa,
También pues se regenera el tema inmunitario, ¿no? Para que también pueda combatir infecciones de manera más eficaz. ¿Qué más? A ver, ¿qué más se puede mejorar? ¿En qué más nos puede ayudar el poder descansar un poco? Esto va para usted, señor, señora, usted joven, usted señorita, usted niño, usted niña. ¿Por qué tenemos que descansar? Claro, el descanso tampoco va a ser un mes entero, ¿no? Estar de espalda, de barriga, de un lado, otro lado. Bueno, el descanso es lo necesario como corresponde, porque ese cuerpazo necesita descansar. Equilibrio hormonal ayuda a regular hormonas claves como el cortisol asociado al estrés, la hormona del crecimiento y aquellas que controlan el apetito. Ahí está, ¿no? Ahí está, entonces también es importante. Para reducir el estrés, ¿no? Es importante descansar un poco. Consejo para descanso óptimo. Para garantizar que tu descanso sea verdaderamente reparador, los expertos recomiendan llevar a cabo las siguientes pautas.

A ver, vamos a compartir, a ver, ¿cuáles son esos consejos para un descanso óptimo? Para garantizar que el descanso sea verdaderamente reparador, los expertos recomiendan llevar a cabo la siguiente pauta. Mantén un horario regular. Despiértate a la misma hora todos los días, incluso los fines de semana. Cuida el entorno. Procura que tu habitación sea fresca, oscura, silenciosa. Desconecta a tiempo. Evita el uso de pantallas, luces brillantes, al menos una hora antes de dormir. ¿Usted cómo duerme? A ver si nos comenta un poquito cómo duerme. ¿Con la tele o sin la tele? Bueno, mucha gente estamos acostumbrados, pues nos ponemos una película y nos da sueño y eso sigue sonando y sonando hasta que amanece. Bueno, creo que no estamos cumpliendo en esta parte, ¿no? No estamos cumpliendo. Bueno, las recomendaciones son importantes también, ¿no? Algunos consejos de recomendaciones que también hacen los expertos conocidos en la materia. A ver, ¿qué más por acá? A ver, vamos a ver. Vigila tu alimentación. Evitas cenas muy copiosas, alcohol y cafeína durante las horas previas al descanso nocturno. Ahí está, ¿no? Ahí está, pues. Para profundizar la ciencia y los procesos de recuperación, puedes... Ahí está, bueno. Esto, ¿no? Esto es importante, entonces, para tener un descanso óptimo. Cuida el entorno. Procura que tu habitación sea fresca, oscura y silenciosa. Bueno, que no haya bulla, ¿no? Que no haya bulla y usted tiene que descansar. Y tiene que ser oscuro. Porque si tiene algunas luces, bueno, no va a poder descansar porque va a seguir brillando ese foco. A ver, por acá nos dice, desconecte a tiempo y evita el uso de pantallas, luces brillantes, al menos una hora antes de dormir. No, bueno, a veces no es así, no es así. Yo veía que algunas personas ahí están con el celular, bueno, hasta que se cansa esos ojos, ya no pueden abrir y zas, se duermen, pero ya es de demasiado cansancio, ¿no? Hay que darle descanso siempre al cuerpazo y necesario para evitar algunos inconvenientes. Entre ellos esto que íbamos viendo, ¿no? Íbamos viendo un poquitito que es preocupante. Si ese cuerpazo no descansa lo suficientemente. A ver, vamos a ver un poquito esta parte que también es importante que usted tome en cuenta, pueda de alguna forma, ¿no? De alguna forma también aplicarlo en su casa, ahí con la familia, con los seres queridos, ¿no? Es importante siempre sugerir lo bueno para que la familia también estén todos sanitos. Y vamos leyendo un poquito por qué descansar. Y vamos mencionando en una de estas líneas, por ejemplo, nos indica que el descanso y el sueño de calidad son necesidades biológicas críticas. Permiten al cerebro limpiar toxinas, consolidar de manera... bueno, consolidar la memoria, reparar tejidos musculares. Una falta de descanso adecuada incrementa drásticamente el riesgo de sufrir problemas graves. A ver, vamos a ver.
como enfermedades cardiovasculares, obesidad, diabetes y trastornos del estado de ánimo. Bueno, ahí está, ¿no? Eso queríamos compartir con usted, señor, señora, usted joven, usted señorita, usted niño, usted niña. ¿Qué tan importante es poder descansar, no? Descansar, pero sí bien descansado, porque lo necesita su cerebro, lo necesita su cuerpazo. Vamos, ahí nos ha escuchado tu temita musical, pues estamos queriendo meter baile nosotros. Ahí vamos con el Tito, enseguida volvemos.

Continuamos avanzando rápidamente en su programa Novedades de la Jornada desde Comarapa, desde la provincia Manuel María Caballero. Por ejemplo, el día de hoy y el día de... Bueno, usted ya sabe, ¿no? Ya sabe lo que estamos sufriendo por estos lados. Al momento no hay gasolina, no hay diésel en el municipio de Comarapa. Bueno, y mucha gente, ¿no? Mucha gente, como ya es una costumbre, a esperar, ¿no? Esperar que algún día llegue combustible y diésel para continuar pues trabajando. Continuar trabajando con el tractor agrícola, con la bomba para regar, para la moto también, para hacer servicio, para la maquinaria también, para llevar las verduras también hacia los diferentes departamentos de Bolivia. Bueno, grave está la situación, el escasez y desabastecimiento del diésel y la gasolina equipo acá en Comarapa. Al momento no hay nada, le cuento, no hay nada, 0-0. Bueno, así estamos por estos lados. 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

Continuamos nosotros, continuamos con más en su programa. Novedades de la jornada. 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Nosotros seguimos avanzando. 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Vamos a un poquito, seguir avanzando. Ya estamos también, bueno, como ya de conocimiento todos ustedes, estamos en vacaciones, ¿no? Vacaciones del sector educativo, de nuestros jóvenes. En este momento están de vacaciones también. Ya el primer, el primer día, ¿no? Primer día de la semana. Están ellos de vacación durante 2 semanas, seguramente muchos jóvenes ahí pues acompañando al papá, la mamá, la familia, ayudando siempre para que todo marche muy bien ahí en la casa.

Mientras tanto, nosotros ya, pues, ¿no? Poquito a poco también vamos llegando a la parte final de su programa Novedades de la Jornada. Muchas gracias, un placer, un gusto haber estado con todos y cada uno de ustedes. Nos vamos con nuestro último tema musical. Gracias, gracias, y que tenga una noche bastante buena, bastante tranquila. Nos vamos a ver con nuestro último tema musical. Esto que se viene es Tito para todos ustedes. Gracias, gracias, conmigo será hasta el día de mañana. Mañana martes, ¿no? Nos vamos con tomita musical.

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1: Amigos y hermanos de la sintonía, mi gente bella, hoy nuevamente quien les habla, el maestro Lorenzo, iniciando este maravilloso programa, programa que preparamos a diario para poder llegar a todos y cada uno de ustedes con este mensaje a través de esta emisora, poder llegar a sus sitios de trabajo, poder llegar allá a esos lugares donde usted se encuentra escuchando, para que a través de este programa podamos orientarle, podamos darle una respuesta a todas esas preguntas que ustedes se hacen a diario, preguntas que nos hacen a diario sobre el amor, sobre el trabajo, sobre la salud, en fin, diferentes problemas que a diario nos plantean, y esto realmente nos llena de alegría porque estamos realizando una labor muy importante, la labor de ayudar, de orientar, de darle un consejo a esa persona que lo está necesitando. Como todos los días, agradecemos a nuestro Dios Padre Todopoderoso por darnos un día más de vida. Agradecemos a todas esas personas que nos escuchan, que sintonizan a esta hora de la radio, que participan del programa, que nos hacen llegar sus preguntas, sus mensajes, y realmente esto nos llena de alegría, como lo decía, pero igualmente nos da mucha tristeza saber de que cada vez son más hogares destruidos a consecuencia de terceras personas que se interponen para destruir este hogar, para acabar con la felicidad de esta familia. Igualmente nos damos de cuenta, y es triste saber de que hay personas que con trabajos de mala arte, con trabajos negros, de magia negra, de brujería, de vudú, destruyen un comerciante, destruyen un ganadero, destruyen la salud de una persona que realmente quieran destruir. Porque sabemos de que hoy en día, lamentablemente, existe más la maldad que la propia caridad. Sabemos de que hay personas que se dedican a realizar trabajos en contra de otras personas con el propósito de acabar con su felicidad, de acabar con su familia, con su negocio, con su emprendimiento, y que todo lo que sea en su vida sea malo. Por eso yo a diario le invito para que usted, mi querido oyente, mi querida amiga, participe del programa, para que a través de un mensaje, a través de una breve pregunta, usted nos haga saber qué es lo que quiere y qué es lo que necesita, y nosotros a través de este programa darle una respuesta. Sabemos de que hoy en día, lamentablemente, hay hogares donde existe más las peleas, las discusiones, los malos tratos, las malas palabras, se ha terminado el respeto. No pueden compartir ya prácticamente ni una mesa. Viven peleando a toda hora y muchas veces, como siempre lo recuerdo, todo esto puede ser causado por una tercera persona, que por envidia, por venganza, por odio, por maldad, quiera destruir, quiera acabar con tu familia. Por eso, cuando usted se dé cuenta que allá en ese hogar, empezó la desconfianza, empezaron las peleas, los problemas. Todo lo que están emprendiendo sale mal. Los hijos se tornan rebeldes, se ha terminado el respeto de sus hijos hacia sus padres. Quieren saber si lamentablemente existe alguna cosa negativa. No dudes en consultarnos. Recuerde que detrás de todos estos problemas siempre puede existir la mano de esa tercera persona que te quiera ver así. Por eso le invito, participe del programa. Envíenos su mensaje, nombre completo, apellido, fecha de nacimiento y la pregunta que usted nos quiera realizar. Es importante, como siempre lo recuerdo, hacerse uno revisar. Saber por qué los problemas, por qué las discusiones, por qué todo lo que emprendo sale mal. Hago un paso adelante es como dar tres pasos atrás. ¿Por qué últimamente me he dedicado a los malos vicios, a los malos hábitos, a las malas amistades? ¿Por qué no tengo suerte en mis trabajos? Son muchas de las preguntas que ustedes se hacen a diario. Por eso yo le invito, si usted está atravesando un mal momento, está atravesando una mala situación, se da de cuenta que su suerte está cortada, que todo lo que emprende le sale mal, lo invito, participe del programa. Pero en el momento que usted tome la decisión, siempre deposite toda la fe en Dios. Como siempre lo recuerdo, igualmente, todo lo que usted emprenda en su vida, póngalo en manos de Dios. Y tiene que saber en quién confía, a quién le comenta sus cosas, a quién le comenta sus problemas, porque podemos estar rodeados de la persona equivocada. Y por eso es que todo nos sale mal, por eso es que no tenemos suerte en el amor, por eso es que nuestros emprendimientos se frustran, por eso es que nuestro negocio se ha venido abajo, por eso es que no tengo suerte en el trabajo, por eso todo lo que emprendo me sale mal. Vuelvo y le reitero, usted, mi querido amigo, usted, mi querida hermanita, puede estar rodeada de la persona equivocada y por eso son los problemas que se están presentando. No dude en consultarnos, no dude en preguntar. Recuerde que a través de una pregunta yo a usted le voy a orientar. A través de su nombre, su fecha de nacimiento y la pregunta que me realice, yo voy a hacer una consulta a través de las cartas del tarot y le voy a dar una respuesta. Pero si su problema es para que usted nos visite, si su problema es porque hay cosas malas, cosas negativas, es importante una consulta personal y en privado en nuestra oficina. 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Rápidamente le vamos a dar lectura a los mensajes que han salido sorteados para el día de hoy. Las personas que me han escrito deben estar atentos y atentas porque puede ser su caso o un caso muy parecido al suyo. Bueno, tenemos nuestro primer mensaje que nos lo envía el señor Pedro M. con fecha de nacimiento 24 de febrero de 1983. Maestro Lorenzo, quiero saber si Marina tiene intenciones de devolverme el dinero que yo le presté. Gracias, espero su respuesta. Bueno, Pedro, vamos a darnos de cuenta a través de las cartas, a ver qué nos dicen las cartas del tarot. Te cobras, al contrario, ella te quiere extorsionar, te quiere pedir plata. Y por eso te digo, lamentablemente caíste en las manos de esta persona y es una persona que está acostumbrada a hacer esto. Yo le voy a ayudar, pero usted me debe de llamar una vez que el programa termine y yo le voy a decir qué trabajo debemos hacer y qué traba podemos ponerle a esta persona para que, como quien dice, se aleje de usted. Porque veo que últimamente es como que te está molestando, te está llamando, y esto lamentablemente, hermano, te puede traer problemas. Por eso es que estás consultando, Pedro. 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Bueno, tenemos otro mensaje que nos lo envía Teresa J, con fecha de nacimiento 17 de enero de 1989. Maestro Lorenzo, quiero que me diga qué fue lo que le pasó a mi pareja, Freddy, que de un momento a otro se alejó y no me dio ninguna explicación. Gracias, espero su respuesta. Bueno, Teresa, vamos a ver aquí, a través de la pregunta que me realizas, a través de las cartas del tarot. Bueno, principalmente yo veo de que en la relación de ustedes siempre existieron personas que no los quisieron ver juntos. Y lamentablemente el alejamiento que él tuvo fue porque se dejó llevar por chismes, se dejó llevar por cuentos, personas que le llenaban la cabeza en contra tuya. Por eso fue que la relación de ustedes se tornó rebelde. Los últimos meses hubieron muchas peleas. Lamentablemente ya no se veían tan frecuente como eran antes. Con el transcurso de los días, él se fue alejando hasta que, vea, se alejó por completo y prácticamente te sacó de tu vida. Pero yo te digo, vuelvo y te digo, Teresa, aquí existe la mano de una tercera persona que conoces, que esta persona tenía interés sobre tu pareja y esta persona fue la que se encargó de llenarle la cabeza en contra tuya, de meterle cuentos, de llevarle chismes, y por eso fue que él cambió. Yo le puedo ayudar porque esta mujer es una mujer que lo que pretendía era acabar con tu felicidad. Y usted sabe de quién le estoy hablando, porque con esta persona has tenido problemas y esta persona te amenazó, y date de cuenta las consecuencias. 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Agradecer por la atención prestada. Desearles que tengan una feliz y bendecida jornada. Y hasta nuestro próximo programa, que será el día de mañana a esta misma hora. Que Dios los bendiga.

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muy, muy buenas noches a todas las personitas que están en sintonía de Radio Hacer. Yo soy Noelia Salas y estaré acompañándolos una hora esta noche de lunes 6 de julio. Son las 9 de la noche con 18 minutos y te doy la bienvenida. Bueno, gracias por permitirme acompañarte esta noche. Un saludo para todas las personitas que se encuentran en casita o en su trabajo haciendo diferentes actividades y que todavía, aún en este frío, tienen que estar despiertos. Y para estar despiertos, ¿qué más bien que estar acompañados de la radio, ¿no? Y de buena música para seguir haciendo las actividades? Bueno, comentarles que aquí en Valle Grande está haciendo un frío. No, casi me congelo para llegar aquí a mi casa. Pero bueno, no, a veces tiene que estar, ¿no? En otros lugares, en el trabajo. Bueno, y siempre ese ir de tu trabajo hasta donde tienes que llegar. Siempre un poco un norte, ¿no? Sí, se sentía súper frío. El frío está quemando aquí en Valle Grande. No te olvides de decirme cómo se comporta el clima desde donde te encuentras. Así está de frío, está con una leve llovizna igual que aquí. Bueno, te leo internamente. También habilito mis diferentes redes sociales para que me puedas escribir. Ya sabes, al 69827211 o si no, en las diferentes plataformas como la de TikTok en la bandeja de entrada. También la de Facebook e Instagram. Me estaré leyendo y respondiendo todos tus mensajitos y tomando en cuenta todas tus sugerencias. Bueno, vamos a ir a escuchar nuestra primera canción. Y esto viene de la voz de la ley. Y esto dice... Aquí, espero que te calienten estas canciones que he preparado para acompañarte esta noche fría de lunes.

Qué espectacular clásico que estábamos escuchando. Espero que te haya gustado tanto como a mí. Le subí el volumen a mi receptor y me puse a bailar un poco. Y miércoles, que siento que me he calentado. Bueno, inténtalo tú. Tal vez estás todavía ahí en la computadora o estás haciendo una u otra cosa. Te aconsejo moverte. Vas a ver que aparte de calentarte, te vas a sentir mejor. Son las 9 de la noche con 25 minutos. Gracias a todas las personitas que se conectan aquí y siempre están escribiéndome. Bueno, me dan más ánimo para seguir en el programa. Así que no me hace frío. Aunque esté sentadita aquí frente a la computadora, no me hace frío. Gracias por permitirme acompañarte esta noche fría de lunes. Vamos con nuestra primera nota de esta noche y dice así: Feliz Día del Trabajador en Salud, dice, reconocimiento y unidad en la provincia de Valle Grande. Hoy, 6 de julio del 2026, en el marco de la conmemoración del Día del Trabajador en Salud, celebramos la labor incansable de quienes cuidan nuestras familias y trabajan día a día por fortalecer el sistema sanitario en la provincia de Valle Grande y en todo el país. Una jornada de gratitud y compromiso, la celebración en nuestra provincia estuvo marcada por la unidad y el reconocimiento al servicio público. La jornada comenzó con una misa de acción de gracias en Salud Hospital Señor de Malta, un espacio propicio a su vida a salvar a otros. Posteriormente se llevó a cabo un almuerzo con fraternización que reunió a los 79 trabajadores de los 5 municipios que integran la provincia, homenaje a la trayectoria en representación del sector. La secretaria ejecutiva Natalie Caballero realizó la entrega de reconocimientos especiales a los trabajadores de salud con mayor antigüedad. Este gesto busca destacar no solo los años de servicio, sino el compromiso inquebrante y la trayectoria de quienes han sido pilares fundamentales para la comunidad. Al respecto, Natalie Caballero, desde la Secretaría General del Sindicato de Trabajadores en Salud de la provincia Valle Grande, expresó: reconocemos la labor abnegada y sacrificada de nuestro gremio. Cada trabajador es esencial para mantener la excelencia en atención sanitaria, tanto en el hospital como en cada rincón de nuestra provincia. Reafirmamos nuestro compromiso de seguir trabajando arduamente para elevar la calidad de atención y velar por el bienestar de todas las familias vallegrandinas. La jornada concluyó con un mensaje de gratitud y bendiciones para todo el equipo, reafirmando que es servicio invaluable para la sociedad. Bueno, esta es una nota completa. Bueno, vamos a seguir con más canciones esta noche fría para calentar tu noche. Pero nos vamos a poner un poco románticos con esta canción, de la sociedad. Y esto dice, nada quedará. Vamos y volvemos con más los minutitos que tenemos esta noche.

qué hermoso clásico que estábamos recordando. ¿A ti también te gusta escuchar estos clásicos o te gusta escuchar más antiguitos? No te olvides de comentármelo. Y gracias, gracias una vez más a todas las personitas que me escriben. Así uno no se siente tan solo, ¿no? Y sabe que hay varias personas despiertas que también no les gusta la novela de las 9 y me sintonizan, ¿no? Para escuchar buena música. Bueno, gracias, gracias de corazón. Vamos a seguir con más notas, pero antes te voy a dar una sugerencia. 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Gracias a todas las personitas que se contactan conmigo para hacer uno y otro trabajo, ¿no? Estaba haciendo un video, un spot publicitario para un radio móvil, ¿no? Me falta ya bien poquito. Termina el programa y lo termino de hacer porque... Bueno, hago de toda publicidad, ¿no? Siempre con la estrategia de por medio para que tengas mayor alcance, por supuesto, en las redes sociales, en un mundo donde hay tanto bombardeo visual. Solamente lo que tiene más estrategia es lo que las personitas se detienen a ver. 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Y de ahí. Así que, bueno, después de haberte dado esa sugerencia, te recomiendo que le subas el volumen a tu receptor, porque esta canción de Soda Stereo merece todo el volumen. Y esto dice, cuando pase el temblor.

porque las canciones son lo único que nos puede hacer viajar en el tiempo, ¿no? ¿Qué canción te hace recordar a tu niñez? ¿Qué canción te hace recordar a tu juventud? No te olvides de comentármelo para que me des alguna idea y yo pueda colocarla. Así recordamos todos ese momento en especial. Porque las canciones, bueno, en general, ¿no? Han sonado en un tiempo, en una época diferente, ¿no? Y de seguro la mayoría las hemos escuchado. Son las 9 de la noche con 40 minutos y seguimos con más notas. Y la siguiente dice así: el Rotary Club Valle Grande inicia una nueva gestión centrada en el impacto social. El Rotary Club de Valle Grande ha dado inicio a una gestión con la posesión oficial de su directorio, marcando un hito para la institución. Al cumplir este año sus 82, que liderará este desafío, está encabezado por Jorge Sandoval Vargas como presidente, acompañado por Gerardo Rojas en la vicepresidencia y Silvia Amparo López como secretaria. El acto de posesión se llevó a cabo el pasado domingo en presencia de autoridades locales, representantes institucionales y miembros de la comunidad. Bueno, y miembros de la comunidad rotaria. Durante la ceremonia, el nuevo presidente Jorge Sandoval Vargas expresó su profundo agradecimiento por la confianza depositada en su liderazgo y reafirmó su firme compromiso de trabajar con dedicación para ejecutar proyectos que beneficien a los sectores más vulnerables de la provincia. En su mensaje, el presidente Sandoval Vargas destacó la trascendencia del contexto actual al celebrarse 82 años de labor del club en la región, lo que representa tanto un honor como un reto significativo lleno de desafíos. Para afrontarlos con éxito, realizó un llamado a la unidad, solicitando apoyo constante de todos los integrantes del club. Asimismo, subrayó la importancia estratégica de establecer alianzas sólidas y trabajar de manera coordinada con las autoridades e instituciones locales, lo cual será fundamental para maximizar el impacto positivo de las acciones sociales en todo el pueblo vallegrandino. Bajo el lema de este año, generar un impacto duradero, el nuevo directorio inicia sus funciones con la visión clara de fortalecer el servicio comunitario y dejar una huella positiva en la sociedad. Bueno, ahí la nota completa para que tengas conocimiento. Son las 9 de la noche con 43 minutos y nos ponemos bien, bien románticos con esta canción. Y esto dice: Tan Solo por Amor.

Y ahí estábamos con una canción súper romántica. Bueno, ¿no? Para ponernos de acorde al clima, que está un poco frío, un poco lluvioso, así que, no, perfecto, para abrir tu ventana y mirar con esa canción tan romántica y ponerte un poco esa personita especial y hacerle recuerdo que estás ahí, ¿no? Vamos a seguir escuchando canciones así de románticas y nos vamos a escuchar este clásico de Duran Duran, y esto dice Ordinary World.

Qué hermoso, hermoso clásico, ¿no? Te aseguro que sí. Bueno, yo me recuerdo cuando escuchaba estos clásicos, tenía unos, tal vez unos 11 años, pero mi tío era súper romántico y lo ponía a todo volumen. Y nadie le decía nada en la casa, ¿no? Eran unos románticos a todo volumen. Uno no sabía de qué estaba triste, pero... pero ahí estaba medio triste uno con esos súper románticos. Vamos a seguir con más. A ver, ¿qué horas son? Son las 9 de la noche con 54 minutos. Y estamos a pocos minutitos, ¿no? De llegar a la recta final. Me toca despedirme. Gracias por haberme permitido acompañarte esta horita de la noche. Si Dios así me lo permite, canso reparador. Espero te haya dado energías estas canciones, ¿no? Chao, chao, que tengas una hermosa noche. Me despido con esta canción de estos bolivianos. Y ellos son Desaire y esto dice Grabados del Ayer. Chao, chao.

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1: Son las 10 y 14 minutos.
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1: Son las 10:46.
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1: Son las 12 y 14 minutos.
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3: Son las 12 y 31 minutos.

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6: Son las 12:45.

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9: Es la 1:12.
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6: Es la 1:44.

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11: Son las 2:17.
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10: Son las 3 y 12 minutos.
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6: Son las 3:45.

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0: Radio Hacer le da la hora exacta.
1: Son las 4:48.
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1: Amigos y hermanos de la sintonía, mi bella gente, hoy nuevamente iniciando este programa que a diario transmitimos por esta prestigiosa emisora, programa donde nuestro principal propósito es poder entrar en sus hogares, en sus corazones, en sus sitios de trabajo, a través de este programa llevando un mensaje a tiempo. Quien les habla, el maestro Lorenzo, denominado este programa Una Luz en el Horizonte, donde nosotros le queremos orientar y lo que queremos es que usted se dé cuenta de que sí hay una solución a ese problema que usted está teniendo en este momento. Como todos los días, agradecemos a nuestro Dios Padre Todopoderoso por darnos un día más de vida. Agradecemos a todas las personas que participan del programa, personas que nos escuchan. Va un saludo a la distancia igualmente para todos esos hermanos que han depositado su confianza, que nos han visitado, que han encontrado un consejo, que han podido encontrar ese confidente que estaban buscando para poder comentarle sus problemas, sus dolencias. Va un saludo a todos estos hermanos de Padilla, personas que el día de ayer igualmente nos visitaron en Sopachuy. Fue la gran cantidad de personas que nos visitaron, que participaron, y la verdad, esto nos llena de alegría. Igualmente va un saludo a la distancia para toda esta gente linda de los valles cruceños, personas de Samaipata, de Mairana, personas de Valle Grande, de Moromoro, de diferentes lugares donde nos escuchan, de Saipina, personas de Pasorapa, de Buenavista, de Saipina, de Comarapa, de Moromoro, de diferentes lugares. Va un saludo a la distancia y va un abrazo y una energía positiva para todas esas personas que en este momento nos están escuchando. Quiero que usted, mi querida hermanita, quiero que usted, mi querido hermanito que me escucha, tome la decisión. Recuerde que la curiosidad es parte de la vida. Y como lo recuerdo a diario, siempre es importante hacerse ver, saber por qué los problemas, saber qué es lo que está pasando en nuestro hogar, en nuestro negocio, en lo que emprendemos, porque las preguntas siempre que nos hacen son por pareja. Nos damos de cuenta cómo hay hogares que llevan muchos años de una convivencia, 10, 20 años de ya tener una familia formada, y han terminado en una separación donde existía amor, donde existía esa amistad de pareja, esa familia, donde decidieron tener hijos y ahora de hoy en día se quieren sacar los ojos, con todo el perdón de la palabra, por un auto, por una casa. Quieren vender, quieren repartir porque ya se ha terminado el matrimonio. Piensan más prácticamente en lo material, en lo económico, que en la misma felicidad. Y muchas veces estos hogares se destruyen porque existe la mano de una tercera persona. Una persona que por odio, por venganza, quiera destruir tu felicidad, quiera verte mal, quiera hacerte separar de tu pareja. Y esto es lamentable, porque habiendo una solución, sabemos de pronto de que usted ha tocado puertas y lamentablemente no ha podido encontrar la ayuda, deme la oportunidad de que yo le pueda ayudar, de que yo le pueda orientar.

altar. Igualmente le hacemos la invitación a esa persona que tiene su negocio, su comercio, su emprendimiento. Cuando empezó todo era muy bonito, habían ventas, habían buenos clientes, se veía el progreso. Pero de un tiempo a la fecha se han cerrado los caminos. No venden nada, los clientes se alejaron, las personas que te deben no te pagan y te das de cuenta que con el pasar de los días te estás comiendo tu capital y estás pensando hasta en cerrar tu emprendimiento, tu negocio. Y vuelvo y lo reitero, detrás de todo esto puede existir la mano de una tercera persona que por envidia, venganza, odio, maldad, te quiera ver así. Por eso yo le hago la invitación, participe del programa. Si usted tiene vicios, tiene complejos, desea saber por la salud de algún familiar ausente, quiere saber por ese hijo rebelde, por esa hija mal juntada, quiere saber por qué sus hijos andan con malas amistades, se han dedicado a los malos hábitos, yo le voy a dar la respuesta. Pero como le digo, siempre es importante depositar la fe en Dios, todo ponerlo en manos de Dios principalmente. Nuestro hogar, nuestra familia, nuestra casa, nuestro negocio, todo tenemos que ponerlo en manos de Dios. Y cuando usted tome la decisión de visitarnos, hacerlo con confianza. Tienes que saber a quién le comentas tus cosas. Porque como siempre lo recuerdo, caras vemos, corazones no sabemos. Y muchas veces podemos estar rodeados de la persona equivocada y por eso es que fracasamos en todo. Le hago la invitación, participe del programa, hágase un análisis, deme la oportunidad de que a través de su nombre, su fecha de nacimiento y la pregunta que usted me realice, yo le pueda orientar. 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Y va un saludo a todas estas personas que nos escuchan a diario, nos mandan sus mensajes, personas campesinas que en estos momentos, a esta hora de la radio, están escuchando, están participando. Igual está hecha la invitación. Recuerde que si usted necesita que nosotros vamos allá, a ese lugar, a ese terreno, a ese campo, a esa estancia, a hacer una limpieza, a hacer una curación, a visitar el enfermo, lo hacemos. Pero usted tiene que llamar, nos vamos a poner de acuerdo y vamos a sacar el tiempo que sea necesario para poderle ayudar, para poder llegar allá a ese terreno donde usted quiere que lleguemos. 692-32-214. 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Las personas que vienen de diferentes lugares, porque como siempre lo recuerdo, este programa se está escuchando en diferentes departamentos, diferentes ciudades, diferentes comunidades, y son muchas las personas que nos escuchan a diario, personas que se suman a diario al programa. 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
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Usted sabe que todo lo que uno hace apurado siempre sale mal hecho. Por eso vengan con tiempo, van a llegar a la oficina, vamos a hablar con tranquilidad y así le vamos a dar una orientación y le vamos a dar solución a ese problema que usted está teniendo. 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Entonces ahí los vamos a estar esperando. Ya en próximos programas estaremos dando las nuevas fechas cuando estaremos visitando otros departamentos, otras ciudades, otras comunidades. Vamos a darle lectura a los mensajes que han salido sorteados. Deben estar atentos y atentas porque puede ser su caso o un caso muy parecido al suyo. Bueno, tenemos nuestro primer mensaje que nos lo envía el señor Julio T. con fecha de nacimiento 14 de agosto de 1980. Maestro Lorenzo, quiero que me diga por qué últimamente me duelen mis piernas, se me hinchan y hay noches que no puedo dormir. Necesito que usted me dé una orientación. Gracias. Bueno, Julio, vamos a ver a través de las cartas del tarot, vamos a ver qué nos dicen, qué te puedo responder a la pregunta que me realizas. Bueno, hermano, principalmente yo veo que estos problemas que estás teniendo en el tema de tus piernas, esto es algo de hace mucho tiempo, hermano. No solo las piernas, date de cuenta de que ya en diferentes oportunidades has tenido problemas en el tema de tu cintura. Hay días que no puedes ni levantarte de la cama. Y todos estos problemas que estás teniendo, la pérdida de memoria, lamentablemente los mismos problemas que se presentan en tu salud, estos mismos problemas veo que se están presentando en tu pareja. Eres una persona joven y veo de que detrás de todo esto lamentablemente hay algo negativo, hay cosas que han tirado allá en ese campo donde usted vive. Como eres una persona trabajadora, eres un hombre que siempre te gustó ayudar, hay personas que siempre te han tenido envidia por tu forma de ser, por cómo te iba unos años antes, porque tenías mucha suerte, hacías buenos negocios, en corto tiempo te levantaste y gracias a Dios estuviste en una posición económica muy buena. Pero a consecuencia de todos estos problemas que se vinieron presentando en tu vida, hermano, yo veo de que te empezaste a, como quien dice, a gastar, no producía, solo salía, y hoy en día veo que has tenido una situación económica que has decaído bastante. Veo de que lamentablemente tus hijos no ayudan en nada, hermano, prácticamente se han olvidado de que tienen padres. Hiciste todo por ellos, trataste de ayudarlos, como cualquier padre, como cualquier madre, siempre tratando de que sus hijos nunca les falte nada, pero ellos se han olvidado, se han vuelto ingratos, se han olvidado de que tienen madre y padre y que están enfermos y
Lamentablemente, vuelvo y te reitero, así te quieren ver. Y esto que yo estoy viendo, Julio, esto no viene de ahora. Veo que eres un hombre joven. Eres una persona que tienes 46 años. Pero lamentablemente aparentas como si tuvieras unos 70 años, hermano. Y todo esto es porque eso que han hecho en tu contra ha crecido a pasos agigantados y de esta forma ha venido acabando con tu suerte, con tu salud, con tu familia. Y todo esto es porque hay personas detrás de todo esto. Yo te puedo ayudar, pero yo necesito de que saques un tiempo y me visites. Saques fuerzas, encomiéndate a Dios y saca fuerzas de donde no las tienes. Me vas a visitar y tenga la plena seguridad de que yo te voy a ayudar. Tenemos bastante camino por recorrer, porque vuelvo y te reitero, Julio, esto me doy de cuenta aquí a través de las cartas que no es de ahora. Esto viene de hace mucho tiempo atrás. Te cuesta creer. Estás dejando prácticamente hasta lo último. Pero ahora que ya prácticamente estás, con todo el respeto de la palabra, ahí que no te puedes ni levantar, ahora estás buscando ayuda. Pero te voy a ayudar para que soluciones este problema. 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Bueno, tenemos otro mensaje que nos lo envía Manuela M, con fecha de nacimiento 21 de enero de 1987. Quiero saber si José P, con fecha de nacimiento 6 de abril de 1985, volverá nuevamente conmigo. Bueno, Manuela, vamos a ver qué nos dicen las cartas del tarot rápidamente. Vamos a ver. Bueno, principalmente yo veo que él no va a regresar a tu lado, porque veo de que ya está en otra relación. Te dejaste estar. Esta persona con la que tuviste problemas, la persona con la que él tuvo una relación pasajera, con esta persona está. Yo te puedo ayudar. Si quieres que él vuelva, yo te puedo ayudar. Pero me debes de visitar para decirte qué es lo que debemos hacer, Manuela. 692-32-214. 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Agradecer a todas las personas por la atención prestada, desearles que tengan una feliz y bendecida jornada y hasta nuestro próximo programa, que será el día de mañana a esta misma hora. Que Dios los bendiga.

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1: 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Le invitamos a compartir a partir de este momento de música nacional, la mejor música.

0: ¿Qué tal, amigos? ¿Cómo están? Muy buenos días. Buenos días, buenos días. Bienvenido a lo que es acá el programa en esta jornada.
1: A usted, señor.
0: Bueno, que estamos hoy en este día, ¿no? Hoy martes 7 de julio. Bueno, saludos cordiales para quienes ya están en la sintonía a esta hora de la mañana. Bueno, jornada como siempre, ¿no? Oiga, ¿qué le cuento? Un poquito frito, ¿no?
1: Estamos, tenemos
0: un poquito frito, oiga, que está el tiempo. A ver, me imagino por ese lugar igual, ¿no? Algún lugarcito ahí en la zona igual. Seguro que sí, ¿no? Un poco frito, diga. Bueno, abrigarse nomás, ¿no?
1: Poner el hombro para
0: bueno, así que bienvenidos a quienes ya nos van siguiendo a esta hora de la mañana.
1: También
0: habitual, ¿no? Todas las mañanitas. Hoy martes, ¿eh? Martes que estamos.
1: Siempre.
0: 7 de julio, diga. Bueno, así que muy buenos días. A quienes dicen se van levantando ahí, escuchando ya el programa. Y nosotros aquí listos para acompañarlo, ¿no? Lo que dicen esta hermosa, linda jornada. Bueno. Así que frita, pero como dice por ahí, más vale con nunca, ¿no? Así que bienvenidos, la línea habilitada, como siempre habilitada, bueno, 621-82-803 o también lo que es 68-82-803, ¿eh? 621-82-803. Ese es el número de teléfono para que nos escriba dónde, en qué lugarcito, bueno, nos siguen con el programa. Así que bueno, este es su programa, Así es mi Bolivia, a través de la zona radio, ser bueno. Vamos a un temita musical, claro que sí, para usted que ya nos va sintonizando a esta hora de la mañana. A través de las ondas Radio Ser. Y este es un programa, Así es mi Bolivia, ¿no? A ver, vamos por acá nosotros con temita musical, ¿ah? ¿Eh? Sí, vamos con un temita musical para ir alegrando la mañana. Y bueno, para usted también que está ahí en sintonía, también que nos va programando también sus temitas musicales. Bueno, ¿qué dice la Rubia Llorona por acá, no? Del Bagualito, vamos con ese temita musical. Le hicimos muy buenos días. Bienvenido a lo que es acá el programa.

0: Bueno, por acá nosotros seguimos avanzando con el programa. Exactamente son las 5 de la mañana con 18 minutos, ¿no? 5 de la mañana con 18 minutos. Ahí estaba el tema musical que, bueno, estamos escuchando a Bagualito, La Rubia de Oro, ¿no? Qué lindos temas, ¿no? ¿Qué tal usted? ¿Cómo está? ¿Cómo se va levantando? ¿Qué tal esos ánimos? ¿Hace frito o nada? Así, ¿no? Ay, caramba, cuesta a nosotros levantarnos nomás y no, porque está frito, diga. Bueno, así que tal tiempo así, ¿no? Tal tiempito así, oiga, frito, pero bueno, ni modo, echarle ganas, como dice, ¿no? También a cumplir con el espacio también del programa que tenemos toda la mañanita. A usted también que está ahí en sintonía a través de la Sonda Radio Ser, ¿no? Programa Así es mi Bolivia. Siempre el programa que nosotros la acompañamos de muy tempranito, ¿no? A partir de las 5 de la mañana, un poquito más, hasta las 6 con 10 minutos. 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Como siempre, ¿no? Todas las mañanas y tempranito, 5:30, ya están ahí, ¿no? Saludos a esta hora de la mañana. 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Bien, por acá nosotros seguimos avanzando con más del programa a esta hora de la mañana. Saludo para nuestro amigo Paisa, ¿no? ¿Qué dice nuestro amigo Paisa? Un saludo cordial allá en Comarapa, ¿no? ¿Qué dice Paisita? ¿Ya levantado, che? O nada, ¿eh? ¡Ay, caramba! Paisita, un saludo cordial. Que, bueno, voy a estar escuchando el programa. Le mandamos un saludo a esta hora de la mañana allá en Comarapa, ¿no? Ahí en Comarapa, un saludo cordial. Entonces ahí que la escucha de tempranito el programa. Le mando un saludo, ¿no? Dice que ha festejado grave. Parece que ha sido el cumpleaños, ¿no, Paisa? Un saludo para él. Bueno, por acá nosotros vamos avanzando. A ver qué dice por este lado. Vamos a ir programando también lo que, ¿no? Los temitas musicales, usted que nos va solicitando a través de la línea 621-82-803, ¿sí? Es el número de teléfono para que nos escriba donde nos sintonizan con el programa, ¿no? A ver qué dice por acá. Saludos cordiales para nuestro amigo Matías allá desde el lado de Saipina, ¿no? Que dice un saludo cordial. Hola, che, buenos días. Gracias por la sintonía, ¿eh? Sintonizando también lo que es el programa a esta hora de la mañana, ¿eh? Le mando un saludito, muchas gracias por estar ahí siempre pegadito a la cancherita, bueno, ¿eh? ¿Qué dice mi amigo Ramón Conde, no? Saludos allá en Tipa, Ramoncito. Buenos días, buenos días, buenos días. Que nos sintoniza lo que es el programa. Bueno, fue un saludito cordial, ¿no? Y mi compa Conde Carastera, ¿eh? No le pela, ¿no? La sintonía, ¿no, Ramoncito? Saludos para usted, claro que sí. Todas las mañanas ahí está escuchando frío, ¿no? Está frito por allá, seguro, pues no, ¿quién no va a estar? Un saludo para. Un saludito para Ramoncito. La romanza chiquitana, ¿no, Ramoncito? Bien, caramba, un saludo para él. Ahí es un fiel oyente que nos sintoniza desde muy tempranito y no le pela por nada, ¿no? Todos los días, ¿sí? Tengo mensajes por acá, a ver, dice, buenos días, estimado, dice, ¿no? Lo sigo, dice, su programa de tempranito, dice por acá. Bueno, a ver, ¿qué dice por acá? Seguimos saludando, saludos allá en Valle Grande, ¿no? ¿Qué tal? Un saludito cordial ahí a la gente linda de Valle Grande, Glendy Villegas, dice por acá. Bien, vamos a programar ese temita musical de Glendy, ¿no? Sí, vamos a ir buscando sus temitas musicales, ahí también a la audiencia, ¿no? ¿Qué tal Isabel? Ahí nos solicitó este temita musical, ¿no? De Glendy Villegas, dice, ¿no? Yo lo escucho todas las mañanitas, dice, ¿no? Bueno, un saludo allá, gracias, gracias. Allá la gente linda de Valle Grande, que... ¿Cómo estamos por allá en la radio? ¿Estamos bien, no? Estamos bien, ahí un saludo cordial, grandote, grandote, ¿eh? Que siempre están pegaditos a nuestra sintonía del programa. Bueno, son las 5 de la mañana con 28 minutos. Vamos a la música, amigos. A usted que está en sintonía de la radio. Nos pedían por acá el temita de los Carcas, ¿no? Sí, vamos con el temita de los Carcas. Luego por acá nos pedían también Ñañarca Rodríguez. Y así, complaciendo los temitas musicales. Usted que está en sintonía del programa a esta hora de la mañana. como siempre en esta jornada de hoy. Martes, 7 de julio, ¿no? 7 de julio del año 2026. Vamos a la música.
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Y bueno, por acá nosotros seguimos avanzando con el programa. Son exactamente las 5 de la mañana con 47 minutos. ¿Cómo va a ser? Bueno, 5 de la mañana con 47 minutos. También la mañana como que a poco se va aclarando a poquito, ¿no? Bueno, así que saludos cordiales para quienes ahí recién se van levantándose. Bueno, ahí no, preparando el cafecito, el tecito, ¿qué le digo? Algunos ahí siguen levantándose, abriendo el primer ojo, ¿no? Capaz nomás, ¿no? Algunos ahí viendo para la jornada, ¿qué planes? Al trabajo, algunos ya en las tienditas, ahí en el negocio. Bueno, en fin, ¿qué le digo? No hay mucho, ¿no? Mucho que dice madrugan, ¿no? Ahí a los mercados, ahí a hacer lo que tiene que tener el día a día. Así que bueno, saludos cordiales para quienes también están ahí sintonizando a esta hora de la mañana de muy tempranito ahí con el programa, ¿sí? Bien. Vamos a por acá nosotros a ver, seguimos avanzando con el programa. Vamos a ver saludando para quienes también por acá. Tengo más mensajes, ¿no? Doña Victoria, ¿qué tal? Saludos allá en España, ¿no? Allá nos está escuchando a esta hora de la mañana, ¿no? ¿Qué tal? ¿Cómo te va? ¿Todo bien? Nos dice por acá, ¿por qué no hice la apuesta? Dice. No hice la apuesta, dice. Perdió, pues había perdido, ¿no? La caramba, ¿quién pensaba que España iba a ser, ¿no? El anfitrión. Y no, pues oiga. Ni modo, bueno. Saludos cordiales. Alguien por ahí me estaba preguntando, oiga, del programa Las Noches. Hay un espacio donde está ahorita, ¿no? Nosotros nos hemos recorrido de las 10 de la noche hasta las 11 ahora, ¿sí? 10 de la noche, 11 de la noche estamos ahora nosotros. Poquito, hay nuestro espacio que está antes, así que bueno, hay que darle el tiempo, ¿no? Algunos colegas que siempre han estado tal vez por sus trabajos. Hay veces pues en las noches darle un poquito más libre, más tranquilidad, ¿no? Así que estamos a las 10 de la noche para cerca hasta las 11 nosotros de lunes a viernes.

que abrigarse por eso, ¿no? ¿Qué dice doña María Dolores? Buenos días, buenos días. Sintonizando a esta hora de la mañana, allá de Pulquín arriba. Bueno, le mandamos un saludo, ¿no? Gracias por la sintonía. A ver, por acá nos pedía un temita de Esther Marisol, ¿no? Vamos a listar por acá un temita musical de Esther Marisol. Bueno, vamos a ir por acá programando ese temita musical. ¿Listo? Saludos cordiales por este lado allá. ¿Desde dónde nos han hecho llegar? A ver, no dice dónde. Pero bueno, dice, lo sintonizamos el programa. A ver, por acá tengo otro mensajito de Calamarca, igual me han dicho Baila Caliente, ¿no? Vamos a programar también ese temita musical de Calamarca. Saludos en San Juan del Potrero. ¿Qué tal, ah? Buenos días, buenos días, buenos días. Allá que están en esta hora de la mañana ahí sintonizando el programa. Bueno, muchísimas gracias, ¿no? Saludos también para la gente también que ahí, la gente linda de las redes sociales, ¿no? Estamos en el FEI, ¿no? Estamos también compartiendo el programa a través del FEI y las redes sociales. Muchísimas gracias, ¿no? Para quienes también van interactuando. Así que un saludito, gracias por la sintonía. ¿Listo? Un saludo, ¿no? A ver, por acá también vamos saludando. Dice, buenos días, estimado. ¿Qué tal? Le dice, por este lado, lo escucho el programa como todas las mañanitas. Dice, muchísimas gracias. Qué lindo, ¿no? A ver, por acá otro mensajito. Hola, dice, buenos días. La escuchamos acá desde... A ver. Dice, por acá desde ya de la zona del Quiñe, ¿no? ¿Cómo están por allá? Un saludo cordial. Ahí la hora del Quiñe. Ah, buenos días, buenos días, buenos días. Y nos dice, me mande saludos. Aquí dice, sintonizando el programa. Muchas gracias. Un saludo ahí hasta el Quiñe, ¿no? Ahí la hora del Quiñe, ¿no? Bueno, saludos cordiales. Allá es doña Olivia desde Moromoro. ¿Qué dice doña Olivia? Buenos días, allá en Moromoro. Mire, ahí tenemos audiencia, ¿no? Que también nos escuchan en la radio. Le mandamos saluditos. Gracias por sintonizarnos lo que es el programa. Bueno, le mandamos saluditos, gracias, de verdad que sí, ¿eh? ¿Qué tal, frito? Hace frío por acá, dice, ¿no? No, ya le decía, está frío en la mañana, oiga. Anoche, oiga, yo salí un ratito, maminga que estaba el surcito, ¿no? O no, ¿verdad? Estaba, pues, oiga. Y la like, casi no dormimos destapado y medio que raro nos levantamos ahora, ¿eh? ¿Verdad, oiga? Estamos 8 grados, ¿no? 8 grados, oiga, estamos en este momento. Por eso está frío, le digo. Ayer estaba un surcito por acá, ¿no? Soplaba un vientito como para entrar a su cama y no salir, ¿no? ¿Eh? Y bueno, pues hay que abrigarse nomás, ¿eh? Porque estamos en la época de frío. Y leí un surcito, había los pronósticos que estaba según los tiempos para el día de ayer, la tarde y parte de la noche. Hoy también. Hoy vamos a estar, por ejemplo, hoy va a estar un poquito solcito, soleadito, parcialmente nublado, entre los 10, 23 grados, ¿no? Dice, ¿no? Pero se va a poner frito igual, oiga, para mañana, así que va a amanecer más frío, le cuento. A tomar previsiones, ¿no? Ahí, por ejemplo, hoy en la noche va a estar entre los 11 y 9 grados, ¿sí? Mañana, miércoles 8 de julio, a ver, lo voy adelantando el pronóstico, ¿no? Dice eso, a las 0 horas, hacia las 5 de la mañana. Parcialmente nublado entre los 8 6 grados, ¿eh? Mira eso, a las 6, 3 de la mañana, 4 de la mañana, 6, 7 grados, va a estar más frito, ¿no? Más baja las temperaturas. Y mañana por la mañana va a estar, oiga, entre los 7, 23 grados, ¿no? Va a estar soleadito. A ver, para el día jueves ya mejora el tiempo, ¿no? Para el día jueves ya mejora el tiempo, va a estar entre los 12 grados, ya va a estar buen clima, ya no va a estar nubladito así, ¿no? Pero sí, para hoy y más que todo para mañana nos avisa el tiempo que va a estar entre los 6, 7 grados. Va a estar más frito que el día de hoy, ¿no? Así que tomar previsiones nomás por ahí de repente. Algunos, que son más que todos los productores que dicen, afecta bastante a la agricultura, ¿no? Que dice cuando hay este asentamiento de las heladas, así como le decimos. Así que va a estar para mañana un poco muy baja las temperaturas, entre los 6 grados. Solamente acá por el municipio de Pampa Grande, ¿no? Imagino otros lugares va a estar más todavía, ¿no? Más bajas temperaturas. Así que tomar su prevención. Pero nosotros acá en el programa estamos revisando el pronóstico del tiempo, ¿no? Porque aquí cuando manejamos la app, oiga, no, no falla. Aquí una aplicación, como dice por ahí, acertable y el tiempo. Las aplicaciones no.

oiga, le pela, ¿no? ¿Verdad, oiga? No, cuando dice va a hacer frío, frío. Y cuando hace calor, calor. Hace nublado algo. No dice tiempo, cabalito. Ya no, no le pela nada. La bebé, ¿ah? Bueno, para quienes también están en la sintonía, amigos, ahí les voy a comentar. Mañana va a estar un poco más frito. 6 grados va a estar, ¿no? Va a estar un poco más frío, así que abrigarse nomás biencito, ¿sí? Bueno, por acá nosotros seguimos avanzando con más del programa. Vamos a la música. Aquí está Glenn de Villegas con este temita musical. Son exactamente las 5 de la mañana con 56 minutos en todo el ámbito nacional. Ya como que va un poquito, vamos llegando a la recta final también ya del programa.

Bueno, y todo el tema musical de Lendy Villegas con ese temita musical, ¿no? Son las 6 de la mañana con minutos. Levantarse. Hay que preparar el cafecito. Ah, hay que llevarlo a trabajar los chicos hoy, allá que están de vacaciones ahora. Hay que llevarlo, caramba. Claro que sí, ya que están de vacaciones, ¿no? Ahora, caramba, hay que hacerle trabajar por lo menos las semanas que quedan ahora, ¿no? Claro que sí. Algo hay que hacerlo así, bueno, ¿eh? Tiene que ser así, ¿eh? Así que bueno, vamos por acá nosotros ya llegando a la parte final. 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Nos vamos, amigos, ¿no? Nos vamos. Nos vamos ya por este lado, ¿sí? Vamos a echarnos un ratito más a la camita. Porque no tenemos nada que hacer, che, ¿no? Vamos a descansar, parece. Y a ver que hay planes. Creo que nada, ¿no? Ayer otro día hay maminga, ni domingo descansamos, hay veces, ¿no? Dijimos, hay que hacerle descanso al cuerpo, que a veces uno no descansa bien, che. ¿Ah? A veces está, bla, bla, bla. Bueno, el trabajo es trabajo, a veces. ¿Qué vamos a hacer, no? Es que ahí descansamos, oiga, ¿eh? Así que, bueno. Que tengan una hermosa mañana, amigos. Abríguense. Está frito, ¿eh? Está con 7 grados, por ahí 8 grados ahorita, ¿no? Abrigarse nomás, ¿eh?
No hay que porque sea flojo y vayan a mi camita, ¿no? No, no, hay que descansar mucho. Una semana muy agotadora y eso, y descansamos bien. Y bueno, y así que ahí ese cuerpo necesita un descanso, como dicen. Bueno, muchas gracias, que tenga una hermosa mañana, buena jornada, buen provecho para quienes ya están compartiendo un tecito, un cafecito ahí, ¿no? Ahorita yo voy a preparar mi cafecito ahí y después a ver. Ni que fuera, oiga, ¿no? Ni que juegue, ni que fuera muega para estar ahí otra vez, ¿no? Tenemos que hacer varias cosas por acá, una cosa y otra cosa, ¿no? Está entrando acá en camita, ¿no? En fin, a veces tal vez, ¿no? Para muchos, ¿no? Pero bueno, en estos tiempos hay que trabajar, ¿no? Así es, así es. Bueno, con la bendición de Dios siempre las cosas salgan bien, ¿no? Que tenga una hermosa mañana, bendiciones. Y nos encontramos el día de mañana a partir de las 5 adelante. ¿Listo? Me voy con este temita musical que hice, Baila Caliente de Calamarcas. Creo que no nos da tiempito, otro temita, porque ya viene también enseguida otro espacio. Muy buenos días, permiso.

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2: Muy buenos días, amables oyentes. Tengan todos ustedes un cordial saludo de bienvenidas una vez más a este espacio destinado a la salud. Hablemos siempre de temas importantes que tienen que ver con este maravilloso cuerpo que a veces entra en deceso por falta de mantenimiento, porque esa es la palabra correcta. Nos descuidamos tanto que creemos que él no necesita más que le metamos comida, agua y listo, ¿no? No. Necesita algo más que simple y llanamente comida chatarra, que hoy en día está de moda. Póngase cómoda, que aquí empieza Salud y Vida Natural. Mi nombre es Denis Antesana y es un gusto y un placer ser su anfitrión todos los días a través de Radio Hacer. Pregunta, uy, casi que me han bombardeado con preguntas, ¿no? Parece que le prestamos atención un poquito a esto de las articulaciones y los huesos. Me preguntan mucho de los productos en sí, los que estoy manejando. Ya mire, tengo, para que usted conozca un poquito mejor, tengo el colágeno hidrolizado, incluso contiene ácido hialurónico, que ayuda más a regenerar tejidos como la piel, mejorar el cabello, la vista, de a poquito va ayudando a los huesos, pero no es directo. Así que el proceso de mejoramiento conlleva un determinado tiempo. Y sobre todo constancia y buen cuidado que las personas tienen que tener. Después tengo el cartílago tiburón, que es bastante fuerte. El puro, que mayormente la persona que lo tenga que consumir tiene que estar bien de la parte hepatobiliar y la parte gastrointestinal. Porque como es tan fuerte, puede provocar pequeños malestares en las personas que lo consumen. Después tengo el carticolágeno, ¿no? Que es la máxima creación que se ha podido hacer de las personas para combatir problemas de artritis, artrosis, osteoporosis, osteoartritis, a la gente que vive con calambre, la gente que está ya con problemas mayores en las articulaciones. El efecto es muy, muy bueno. Y es un efecto a más corto plazo para mejorar estos problemas. Este producto ha sido creado para poder curar a las personas. Hay varias empresas que lo elaboran, pero no todas le echan el famoso cloruro de magnesio, que es el que distribuye todos los mejores nutrientes. Pues los laboratorios de Naturaleza han creado el mejor producto que hasta ahorita se puede comprar en el mercado. Lo tengo disponible para aquellas personas que lo quieran consumir, mejorar de una vez por todas, decir chau a esos dolores de la rodilla, dolores articulares, la columna y mucho más. Así que ya lo saben. Es hora de combatir los problemas de salud que tiene nuestro cuerpo, nuestros huesitos, nuestras articulaciones, con productos 100% efectivos, originales, garantizados, que nos lleve a sentir mejoría, ¿no? Que tomemos y simplemente sirva para algo ficticio. Así que, ya lo saben, eso me preguntaron muchísimo por teléfono, qué producto. 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Busque, ahí está el carticolágeno, la máxima. Su máximo producto viene un frasco de 800 gramos, parece un tarro de leche pil. Usted puede consumirlo, es una cosa fantástica. Verdaderamente funciona. No es una cosa de mentir, no es una cosa de decirle que no, que sí, que esto no. Funciona porque funciona. Está creado que con laboratoristas, con gente especializada en esto, naturistas y juntamente bioquímicos que han combinado la perfección de todo y han logrado obtener este mega producto que ayuda a miles y millones de personas a que puedan sentir una mejoría natural a estos problemas de reumatismo, artrosis, artritis, osteoartritis, osteoporosis, lumbago, ciática, y muchos más problemas como hernia de disco, pico del loro y mucho más. La cosa simplemente es consumirlo. Es sencillo, ¿no? Usted no tiene que hacer tanta maravilla. Te prepara un jugo y le echa una cuchara de eso y lo bate y lo toma una vez al día, todos los días. ¿Qué le parece? Facilito, ¿no? Sencillo, ¿no? ¡Ja! Más fácil, imposible. Ahora, si quiere ya un está sumamente mal, lo puede consumir dos veces al día, pero menos en la noche. Prohibido, totalmente prohibido, así que ya lo saben. Es solamente consumirlo, así que venga y de una vez dígale, chavo, esos problemas articulares. No afecta a los problemas gástricos, no afecta al hígado, por la combinación que ya tiene, está elaborado de una forma muy, muy cuidadosa, meticulosa. No solamente tiene eso, también tiene vitaminas, calcio, hierro y mucho más. O sea, es una combinación perfecta que la gente debería consumirlo. Y listo. O tuvo un accidente, tuvo una fractura, una fisura y quiere que sane más rápido, consuma el carticolágeno de sabia naturaleza. Se lo garantizo a ciegas, con todas las de la ley, por si cree que estoy mintiendo. Venga, no pierda esta oportunidad. Entiéndalo. El producto es fantástico, entonces no hay que perder esta oportunidad. ¿Está correcto? Ahora, me preguntaban, pero ¿cuál es el verdadero motivo de por el cual nos enfermamos de eso? Yo se los dije, pero parece que no le prestó la atención necesaria. Vamos a hablar bien. Cuando nosotros dejamos que nuestro hígado se ensucie, se enferme, lo que pasa es que recién la OMS, que es la Organización Mundial de la Salud, está poniendo al hígado graso como ya una enfermedad. ¿Pero por qué lo está haciendo? ¿Por qué no lo quiere hacer? ¿Sabe por qué? Porque el hígado nunca duele. Y solamente llamamos enfermedades a lo que nos produce dolor. Entiéndalo. Por eso se llama otitis, en la inflamación del oído, gastritis, inflamación de la mucosa gástrica, vaginitis, inflamación de la vagina o los ovarios, entiéndalo, ¿ya? Prostatitis, inflamación de la próstata. Y así, mire, todo tiene su nombre por ahí cercano, entiéndalo. Pero, esto quiero que lo entienda. Como el hígado no presenta dolor, entonces no lo consideran una enfermedad. Solamente lo consideran un estado de este órgano. Pero aunque usted no lo crea, esto que no lo permite todavía, hasta ahorita no lo ha declarado como una enfermedad, está causando miles y miles y miles de problemas en las personas. Lo que conlleva a los laboratorios que te venden tabletas para contrarrestar estos síntomas, ganen millones y millones y millones de dólares. Por ejemplo, un hígado graso produce dolor de cabeza. ¿Qué hace la gente? Combate el dolor de cabeza. Toman Neuralgin, toman Bioelectro y un montón de huevadas más que les venden para los dolores de cabeza. Así que ya lo sabe. Ahí hay una millonada de por medio, millonada de inversiones. Por eso no lo declara todavía una enfermedad. El hígado graso ensucia la sangre y sube los niveles de colesterol y triglicéridos. Le venden para controlar eso. No es que este producto de origen natural le va a controlar el colesterol y los triglicéridos. Mentira. Las hierbas amargas son las únicas que pueden realizar esa tarea. Hablo de la alcachofa, del boldo, del ercampuri, hablo del de todas las hierbas que son amargas que sirven para el cuerpo, del ajenjo, del diente de león, del agracejo. Todas esas plantas ayudan a que el hígado empieza a perder este tipo de grasa. Por eso a veces le digo a la gente, venga, le voy a preparar, que es lo mejor que puedo hacer. Pero algunas sí confían en otras. Dicen, ya vuelvo. No hay que enojarse. La vida está hecha de esta manera. Entiéndanlo. Pero hay gente que si no, no, prepáremelo. Quiero estar bien. Quiero ver si me va a devolver la tranquilidad que estoy buscando. Y lo hago. Lo logro. No se preocupen. Pero hágame caso. Ahora, ¿qué más produce el hígado graso? La presión arterial. Tanto se ensució la sangre que vino la presión arterial. El exceso de calcio que tuvo la sangre endureció las venas. Se llama calcificación de las venas. Se enduran, no dilatan como tienen que dilatar y ahí empieza el problema de la presión arterial. Y te venden una condenada tableta que tienes que tomar todos los días en la mañana para que tu presión no se suba, como si tú fueras un estúpido, una estúpida que no se da cuenta de que necesitas algo más que una simple tableta para poder tener el problema de la presión, solucionar el problema de raíz, limpiar, restaurar, regenerar. Pero no, te dan una tableta que tienes que tomar todos los condenados días hasta que te mueras. ¡Qué locura! Después de que tienes la presión arterial, esa tableta te va a provocar problemas renales. Después vas a tener insuficiencia renal, te van a tener que hacer diálisis. Y al último, hasta no sé qué más te puede dar. La gastritis. Tenés que tomar omeprazol para la gastritis porque la otra tableta te está provocando para no contrarrestar. Y así sucesivamente sigues tragando tabletas hasta que te aburras. Hasta que te des cuenta que de ese poquito que todos los días te sangran, se convierte en millones. Hay gente que parece que fuera una farmacia ambulante. Aquí esta tableta la tengo que tomar cuando me levanto. Esta la tengo que tomar antes del desayuno. Esta después del desayuno. Esta a las 10. Esto lo tengo que tomar junto con el almuerzo una sola vez. Esto, por Dios. ¿Será que fuimos tan mal creados por Dios para que tengamos que depender solamente de tabletas, píldoras, obleas, grajeas? ¿Será? ¿Será que lo natural que Dios nos dio y nos lo puso en nuestras manos no sirve? Hasta tuve la oportunidad en una vez de hablar con un doctor que me dijo que las hierbas sí funcionan, pero no de la manera que tienen que ser, me dijo. O sea que ponerle un montón de químicos a eso mismo que está en la planta es mejor. ¡Qué locura! De verdad, les digo, en ratos no sé si golpearme la cabeza para tratar de sacar lo que dicen algunas personas o simplemente hacer caso omiso a la estupidez manifestada por una persona. Lo natural es el ente máximo que existe en este planeta para curar. No se equivoquen. Lo digo porque la Organización Mundial de la Salud lo dice, no porque yo me da la gana decirlo. Los métodos naturales ancestrales siguen y seguirán siendo los número unos en todos los países del mundo. Cada país tiene plantas diferentes que ayudan de diferente manera. Cada país tiene un conocimiento diferente con respecto a las enfermedades que tienen y cómo combatirlas. Y no son las tabletas, le aseguro que no. Así que abra los ojos, señor, señora, amigo, amiga, cumpito, comadrita. Dejen de estar metiéndose tanto en eso que lo único que están logrando es dilatar y hacer más larga la enfermedad. Hay sí enfermedades que se pueden combatir, claro, ¿cómo no? Por ejemplo, una infección bacteriana, vienen a veces y me buscan, yo directamente los mando a la farmacia o al hospital. Vaya al hospital, que le hagan un laboratorio a ver qué bacteria tiene y qué tiene que tomar. Necesita usted un bactericida. Usted tiene una infección bacteriana. Y vía natural, no, prefiero que lo haga vía farmacia. Si vía natural, vaya, consígase matico y tome té de matico a cada rato. Consígase una pepa de palta, ráyela y tome la mitad de un té. Me miran así. ¿Dónde consigo matico? Por eso le digo, mejor vaya al hospital, que rapidito se lo van a la farmacia. Porque después me va a decir que dónde voy a sacar el matico. Y el matico secado pierde sus propiedades, que ya lo hice la prueba. Así que, lamentablemente, el matico tiene que ser ese ratito procesado, secado, en calor, no dejarlo que se seque solito, para poder trabajarse lo más rápido posible. Su tiempo de vida después de un secado en calor es de 30 días. Imagínense, es una planta muy especial. Es el antibacteriano número uno que tenemos nosotros en nuestro medio natural. Pero es bueno tenerle la planta, las hojas, y ahí sí, hace su infusión. Les enseño, porque algún día uno se va a ir a la tumba. Esto no se lo lleva. Saber de que no ayudó al buen consejo que se les dio a todos. Por eso los invito, visítenme. Tómese su tiempo. Deje de estar diciendo, es que no tengo tiempo. Ay, y si no me nada. Me sale caro. No tengo plata. Tengo que pagar. Bueno, sigue enfermo entonces. ¿Para qué vamos a discutir? La discusión hoy en día se ha vuelto muy, muy desagradable. Así que por ese motivo mejor es decirle que vea cómo su vida. Pero si usted se quiere, se aprecia, se valora y quiere estar bien y sabe que su cuerpo lo necesita, no se pierde el tiempo. No, no, yo mañana estoy visitándole a ver qué diablos me dice. Así, ¿no? Qué hermoso, ¿no? Porque o no hablamos así, hablamos así. Valemos castizo, entre nosotros dejémonos del palabrerío científico muy rebuscado, hablemos como somos. ¿Le parece? 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Diga que sí. No sea malo. Tiene un familiar que está mal, tráigalo. Es bueno lo que les digo. Y conózcame, verá que no soy una persona que hace alardes de conocimiento ni esa cosa. Hago lo que es y lo correcto. ¿Perfecto? Dios primero, Dios mediante, siempre me ilumine, siempre me ayude a que pueda yo ayudar a las personas. Porque necesito primeramente la voluntad de Dios para poder ayudar a que la gente se sane. Yo por sí solo, como dicen la gente, ay, que yo tengo conocimiento, como dicen los grandes profesionales hoy en día que ya ni creen en Dios, entonces yo no, Dios primero. ¿Le parece? Eso es lo más importante. Y siempre le pido a Dios tiempo, pero en los medios de comunicación el tiempo se acaba rápido. Por eso le voy a pedir a Diosito que derrame en cada uno de sus hogares paz, prosperidad, salud y felicidad para usted y todos sus seres. Quiero que tenga un hermoso día. Nos reencontramos mañana. Permiso.
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7: Gestión integral de la cuenca hidrográfica.
8: El agua es la esencia de la vida, es la base para la salud, nuestro bienestar y el desarrollo de los pueblos.
7: Todas nuestras actividades, así como los procesos naturales, tienen relación con el agua, pero ante la creciente demanda de este recurso y su paulatina disminución, es fundamental realizar una gestión integral de nuestras cuencas hidrográficas.

0: Una microcuenca es el espacio territorial donde habitamos y desarrollamos todas nuestras actividades productivas. Esto porque las microcuencas nos brindan varios servicios ecosistémicos. Uno de ellos, y el más importante, es el suministro de agua.
1: Una cuenca o microcuenca hidrográfica es un territorio que inicia en las partes más altas de las montañas y serranías. Allí el agua de la lluvia se acumula y luego fluye a través de las quebradas, arroyos y riachuelos hasta llegar a un río principal.
0: Una parte del agua que se acumula alimenta a los ríos, lagos, lagunas y quebradas. Otra parte se infiltra a través de las áreas de recarga hídrica hacia los acuíferos, alimentando los ojitos o vertientes de agua. Por lo que, en esencia, las microcuencas son unidades naturales de acumulación y distribución de agua.
1: Toda el agua que disponemos, tanto para nuestro consumo como para la producción agropecuaria, depende del buen manejo y gestión de la microcuenca. Si queremos disponer de agua tanto en el presente como en el futuro, debemos gestionar de manera integral nuestras microcuencas hidrográficas.
0: ¿Qué implica la gestión integral de nuestras microcuencas?
1: Implica un conjunto de estrategias, decisiones y acciones que se realizan de manera participativa, a fin de garantizar la sostenibilidad y disponibilidad del agua para el presente y las futuras generaciones.
0: Por ejemplo, la parte alta o zona de recarga de la microcuenca es el lugar donde se produce la mayor infiltración del agua, debido a la abundancia de lluvias en la zona y en ocasiones la presencia de neblinas, razón por la cual deberá permanecer siempre forestada para permitir una mayor infiltración del agua.
1: La parte media o zona de amortiguamiento es la parte de la microcuenca con mayor escurrimiento de agua. Aquí las actividades agrícolas y pecuarias deben realizarse utilizando prácticas de conservación de suelos y prácticas de manejo y conservación de cuerpos naturales de agua, haciendo un uso eficiente de este valioso recurso.
0: La parte baja o zona de cosecha de agua es la zona que recoge toda el agua de las partes altas y media de la microcuenca. Aquí es importante aprovechar de manera eficiente el agua, respetando las riberas de los ríos y quebradas para evitar futuros desbordes. De esa manera, garantizar que el agua siga su curso y beneficie también a las poblaciones asentadas aguas abajo.
1: Es muy importante que los diferentes usos del agua estén relacionados al cuidado de nuestra microcuenca. Por ejemplo, articular el riego agrícola con la conservación de fuentes de agua, las áreas de recarga hídricas o cabeceras de las microcuencas, utilizando sistemas de riego eficientes como el riego por goteo.
0: De la misma forma, articular los sistemas de agua potable y saneamiento básico con la conservación de las fuentes de agua y las áreas de recarga, garantizando la adecuada gestión y tratamiento de aguas residuales para prevenir la contaminación de cuerpos naturales de agua.
1: Con todo ello, lo que se busca es lograr que el agua cubra todas nuestras necesidades, que todos y todas tengamos acceso a este recurso de manera equitativa y que esté garantizado para las futuras generaciones. Acceder al agua en cantidad, continuidad y con calidad suficiente es nuestro derecho.
0: Del cuidado y gestión adecuada que realicemos a nuestra microcuenca dependerá la disponibilidad de agua en el futuro.
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0: ¿Qué tal, amigas y amigos? Cordiales saludos, bienvenidas y bienvenidos al Correo del Agricultor. Bueno, hoy estamos en compañía del ingeniero Cristian Salazar Sandoval, quien es ingeniero ambiental de profesión, con quien vamos a conversar de un tema bastante importante en estos tiempos, como es la educación ambiental, sobre todo focalizada en zonas rurales. Ingeniero Cristian, bienvenido al Correo del Agricultor.
1: Hola, Alfán. Otra vez con mucho gusto de estar en este programa y esta vez hablando de un tema base, ¿no?, de nuestro desarrollo como municipio, de un desarrollo ambiental.
0: Así es. ¿Qué debemos entender por educación ambiental?
1: Bueno, la educación ambiental lo podemos ver desde como 5 componentes, ¿ya? Se trata, una persona con educación ambiental tiene que tener conciencia y sensibilidad ambiental, es decir, percibe y es sensible frente a los problemas ambientales, los desafíos ambientales. Otro es el conocimiento, ¿ya? Es fundamental entender cómo funciona el ecosistema, qué recursos genera y cómo interactúa, ¿no?, el ser humano con su entorno. El otro es la actitud, ¿ya?, frente a un problema que presente nuestro territorio, cómo actuamos nosotros frente a ese problema. El otro es la habilidad y capacidad de evaluación. Esto es, ya va más del conocimiento aplicado, son las actitudes prácticas para identificar, investigar y resolver problemas ambientales, ¿ya?, en nuestro entorno. Y el último podría decirse la participación, ¿ya?, que son acciones concretas y toma decisiones orientadas a la resolución de conflictos ecológicos, ¿ya? Es cómo nos involucramos con nuestra comunidad, si nosotros participamos. Si nuestra comunidad está preocupada por un problema ambiental, nosotros estamos participando en ello. Y todo esto componente se lo realiza por un proceso formativo, ¿ya? Entonces, la educación ambiental puede considerarse un proceso formativo de todas las personas. En simples palabras, es aprender a vivir en armonía con la naturaleza, ¿eh?, entendiendo cómo funciona y cómo nuestras acciones las afectan.
0: Y esto me imagino que es clave comenzar desde la infancia, desde la niñez, ingeniero Cristian.
1: Eso siempre nos han enseñado, ¿no? Y es evidente que uno a corta edad aprende más cosas, ¿ya? Como dicen, son como unas esponjas, ¿ya? Todo le interesa, entonces puede nacer la motivación más fácil de los niños por estos temas, por cuidar un árbol, por cuidar el agua. Entonces, le gusta participar, todo eso. Y cuando ya va avanzando en la edad, ya se vuelve más arisco, ¿no? No participa mucho, ya no investiga, son otros sus intereses. Entonces, cuando es niño, le interesa estos temas, ¿ya? Y es clave comenzar ahí porque todo se trata de hábitos, ¿ya? Y cuando va uno avanzando en la edad, crea ciertos hábitos que no son amigables con el medio ambiente, ¿ya? Entonces, desde niño hay que crearles hábitos, ¿ya? Hábitos de cuidado del agua, cuidado de sus espacios públicos, de los árboles. Entonces, se trata de eso, ¿ya? De generar hábitos. Y qué mejor manera de empezar desde niño. Los niños pueden influenciar en sus padres, en otros niños, en los jóvenes. Entonces, es un interesante grupo, ¿no?, para comenzar la educación ambiental. Evidentemente, todo este sector educativo en el área rural está llegando a su fin, por así decirlo, ¿ya? Las escuelas son pequeñas, con pocos estudiantes. Se está acabando esa ruralidad, pero los que aún permanecen en ese entorno tienen estas características. Tienen una cercanía más directa con la naturaleza porque todo el tiempo están viendo animales, árboles. Entonces, puede ser más fácil para ellos lograr entender el efecto, bueno, causa y efecto. Para ellos sería más fácil relacionar esas dos cosas porque les es más fácil entender cómo funciona su entorno. También entran aquí los saberes locales. Ellos ya tienen conocimiento ancestral que todavía conservan, ¿ya? Ya si nos vamos al sector productivo, ellos puede ser que sepan cómo cuidar su cultivo sin agroquímicos, ¿ya? Aunque hoy en día esto ya no es muy así. Y como le decía, que ya se está acabando la ruralidad. Entonces, la tecnología ya ha entrado a este medio rural. Entonces, los estudiantes pueden focalizarse en estas tecnologías y ya pierden totalmente la percepción de su entorno. A ver, sin adelantarnos, sigamos con las características de los estudiantes del área rural. Otro es están cerca de la participación comunitaria, porque sus padres pertenecen así a sindicatos, a organizaciones. Entonces, estos niños acompañan a sus padres, entonces están involucrados, entienden estos procesos comunarios de toma de decisiones sobre su territorio. Y el otro, y hay que tenerlo muy en cuenta, ellos aprenden haciendo. Ya otra vez yéndome al lado productivo, todo ellos se lo enseñan a su padre. Todo lo que saben hoy en día es lo que alguna vez han hecho, no lo que alguna vez han leído. Entonces, cómo sembrar, cómo regar, cómo compostar, todo eso lo han aprendido alguna vez haciendo, ¿no? Ese es un poco del contraste de lo urbano con lo rural y que podría ser aprovechado en un proceso de educación ambiental.
0: Que sin duda la educación ambiental, como se persigue que los estudiantes estén más conscientes de los impactos que generan sus acciones en el medio ambiente, que igual me imagino que aplica lo mismo también con estudiantes para áreas urbanas, pues, ¿no?
1: Hay similitudes, pero a ver, un caso, un estudiante del área urbana cuando bota su basura a la calle, al final no termina, bueno, no sabe dónde termina su basura, ¿ya? Muchos estudiantes del área urbana no conocen dónde terminan sus aguas residuales, dónde es el botadero. Yo en unos procesos formativos, esto va parte de la sensibilización, mostraba plantas de tratamiento de agua, botaderos. Entonces, tanto los estudiantes del área urbana como los rural se sorprendían porque no sabían, ya no tenían conocimiento de estos lugares. La diferencia es que el área rural no tiene esto. Esta disposición de residuos sólidos ni aguas residuales. Ellos están más conectados con la naturaleza.
0: Bueno, y algunos temas o algunas acciones claves que se debieran hacer o abordar en este tema, en esto que es la educación ambiental. Ingeniero Cristian, tal vez algunos ejemplos que nos pueda compartir, tal vez.
1: Antes de seguir avanzando en eso, es importante saber de los procesos formativos que desarrollamos en ICO, anteriormente desarrollados en el municipio de Comarapa, área urbana y área rural. Para ambos grupos hemos tenido en cuenta 5 cosas. ¿Ya? La educación ambiental comienza desde el sentido de pertenencia. Es importante que el estudiante o el niño sienta un cariño por su territorio. Porque empezamos de ahí, porque si hay un problema en su territorio y uno no siente ese apego, y esto va de la mano de las tradiciones, la cultura, si uno no siente apego por su municipio, entonces no se va a preocupar por los problemas, ya por agua residual, residuos sólidos, contaminación. Entonces, eso es indiferente. Esto es la base, sencillo, sentido de pertenencia. Después ya viene la concienciación, la sensibilización, que si este problema nos afecta, qué efectos trae para nuestra ciudad, a nosotros, al ecosistema. Después, vital es el conocimiento. ¿Qué tanto yo sé? Para esto, sí o sí, hay que estudiar, ¿no? Desde lo conceptual hasta los procesos que ocurren en el ecosistema. Si nosotros entendemos cómo funciona el ecosistema, podemos avanzar a una profundización de problemáticas. Esto ya va más de capacidades. Una capacidad de identificar problemáticas. Y no solamente se trata de, sí, aquí hay una contaminación por residuos sólidos. La profundización de problemáticas se trata de buscar causas y consecuencias. Y por último, es la generación de soluciones. Igual, esto es una, un componente así de capacidad. ¿Cómo genero soluciones? A partir de esa identificación de problemática, ya puedo aplicar distintos métodos para generar soluciones, que a cada causa le buscamos una solución, ¿no? Y estamos resolviendo indirectamente o directamente los efectos.
0: Bien, ingeniero Cristian, ¿cómo podríamos lograr esto? ¿Con qué acciones o qué estrategias podríamos utilizar para llegar a inculcar esto, ¿no? La cultura ambiental en los niños y jóvenes estudiantes?
1: Bueno, así hablando concretamente y con lo anteriormente dicho, que es el proceso de la educación ambiental, y una vez que uno tenga todos esos componentes, queremos a nuestra comunidad, tenemos el conocimiento, sabemos identificar problemas, sabemos generar soluciones, y de recién ahí entran las estrategias, o bueno, las acciones concretas, ¿no? Porque una acción es un huerto escolar, pero detrás de ese huerto escolar hay un problema que estamos resolviendo. Entonces, si no tenemos todo lo anterior, no tenemos los fundamentos para implementar un huerto escolar en nuestra escuela. Sigamos con más estrategias. Huerto escolar es uno que directamente, ¿qué problema está resolviendo? Uno, residuos orgánicos que se generen en las casas de los estudiantes o en el mismo colegio. Y otro es la seguridad alimentaria, ¿no? Porque de ese huerto escolar puede salir lo mismo desayuno para las escuelas. Otro ya son, va más relacionado con el turismo, ¿no? Para conocer la naturaleza, caminatas ecológicas, salidas de campo, porque la educación ambiental, bueno, cualquier materia no debería ser solamente lo que se enseña en el aula, ¿no? Deberían ser actividades prácticas fuera del aula. Porque una materia relacionada con educación ambiental no tiene sentido desarrollar en un aula. Cuando se habla de fuentes hídricas, ¿por qué no desarrollarlo en un bosque, ¿no? Donde ya se explique cuál es la conexión de nosotros con el bosque, cómo los bosques generan agua y demás. Dentro del aula tiene que ser una clase participativa, juegos, cantos, canciones. Y hablando específicamente de proyectos escolares, que de alguna manera se hace con el huerto escolar, están el reciclaje, compostaje, ahorro de agua, muy importante. Ellos también pueden aprender a monitorear los ríos, la cantidad de agua que pasa por los ríos, y reforestaciones, campañas de limpiezas. Otra estrategia que también lo hemos querido implementar en el mismo proyecto que les hablaba en Comarapa, que son aprovechar las fechas ambientales durante el año, ¿ya? Que cada mes hay una fecha representativa, una fecha ambiental representativa del mes. Entonces, ¿por qué no hacer una actividad práctica en el colegio por cada fecha importante que haya en el mes? Ese ya es un gran avance para esta sensibilización y concienciación a los estudiantes, ¿no? Día del Árbol, Día del Agua, Día de la Madre Tierra. Son una oportunidad importante para movilizar a toda la comunidad educativa, ¿ya? Y el último, integración curricular. Muchos docentes se apegan solamente al contenido que dice, ¿no? Su planificación educativa, pero no se salen de eso y algunas veces no lo llegan a tocar todo el contenido. Simplemente por obligación lo pueden pasar en una clase, pero no tiene esa continuidad. Entonces, es necesaria una integración curricular de todos estos temas, ya conservación de suelos, agua, importancia de los árboles, servicio ecosistémico, manejo de residuos, reciclaje. Pero todo este proceso, y es muy importante entenderlo, debe ser continuo, ¿ya? Cualquier programa educativo debe tener continuidad porque, como le mencionaba en un principio, esto se trata de crear hábitos. Y sin alguna práctica, una práctica aislada no va a generar hábitos. Entonces, un programa integrado en la malla curricular garantizaría que se toquen estos temas diariamente, ¿no? Y así estamos generando hábitos en los estudiantes.
0: Ingeniero Cristian, usted ya nos decía, ¿no? Que usted ha tenido la oportunidad de desarrollar procesos de capacitación con jóvenes y niños, particularmente en el municipio de Comrapa. Tal vez alguna experiencia en eso, ingeniero Cristian, sobre esto que es el cuidado ambiental con los jóvenes.
1: En este caso voy a contar una experiencia negativa y otra vez positiva. Uno es la situación del área rural. Como le decía, son escuelas pequeñas con pocos estudiantes, porque de alguna manera los maestros arrastran a los estudiantes a esa escuelita para que no se cierre ahí, ¿eh? Y los estudiantes, casi la mayoría, no tenía estos cinco puntos que mencionamos, ¿no? Sentido de pertenencia, no, porque no eran de esa comunidad, los profesores lo llevaban. El otro, conocimiento, no tenían porque tenían otros intereses, no.

0: Pero estaba rentable. Y ambientalmente no, porque generaba plástico, porque la frutilla se produce con esa protección de suelo, con hule. De la única manera, bueno, rescatable ambientalmente, porque es riego por goteo. Pero eso lo descubrimos en los talleres, ellos no concebían eso, solamente se iban porque era rentable. Y como experiencia buena, área rural, el sentido de pertenencia, ¿ya? Los que son propios de la comunidad, lo rescatable de lo rural es el sentido de pertenencia porque como están más apegados a su entorno, conocen más su comunidad, entonces la estiman más, detectan problemas, participan. Eso es su fortaleza del área rural, ¿ya? Partiendo desde el sentido de pertenencia. Y el contraste con el área urbana tiene más bajo su sentido de pertenencia, pero saben más, ya tienen más conocimiento, tienen más capacidades, más aptitudes. Y eso le permite, ¿no?, tener mejores ideas, generar mejores soluciones, pero aquí es muy importante el sentido de pertenencia. Como es bajo del área urbana, sus soluciones no tienen ese eje participativo que une a toda la comunidad o que le beneficia a toda la comunidad. Es más, área rural y área urbana, yo ahí le preguntaba igual en los talleres a qué se van a dedicar. La primera respuesta que resalta es que se van a salir de su comunidad o de su municipio, van a ir a estudiar a ciudades grandes, a Santa Cruz, Cochabamba, Sucre. Entonces, toda su vida se lo imaginan fuera de su comunidad. Y eso es algo que tenemos que contrarrestar con la educación ambiental, empezando con el sentido de pertenencia, enseñando que su futuro es en el municipio, en la comunidad. Pueden ir a adquirir conocimiento fuera, pero tienen que aplicarlo en su comunidad. Entonces, como recomendación general para esta educación ambiental es fortalecer el sentido de pertenencia de los estudiantes.
1: Bueno, y en ese sentido, ingeniero Cristian, algunas recomendaciones, algunas ideas que nos pueda dar, sobre todo para los docentes, para los profesores, para los padres de familia también, y sobre todo, ¿no?, para los gobiernos municipales, en esto de impulsar cada vez más en los jóvenes, en los niños, la cultura ambiental.
0: Recomendación para los profesores, especialmente porque tienen que reconocer su rol, ya que tienen con la educación ambiental, porque ellos son los facilitadores del cambio que debemos generar en los estudiantes. No necesitan ser expertos, sino tienen que funcionar como un guía que promuevan la curiosidad, muy importante, hacerle nacer esa motivación, la curiosidad en los estudiantes, y por último, promover la acción, ¿no? Lo que le hablaba de todas estas prácticas que podemos hacer en los colegios, estos profesores tienen que guiarlos, ¿ya? Cómo se hace, qué podrían hacer y integrar estos temas ambientales en su currícula. Por parte de la familia, específicamente los padres, deben ser el ejemplo, ¿no? Muchos padres es evidenciable que no tienen, igual, desde niño no han tenido esta educación ambiental. De ahí iniciamos con el problema. Entonces, no, esta educación ambiental no solamente tiene que enfocarse en los estudiantes, sino también en los padres de familia. Porque, como dicen, ese dicho, todo viene desde casa. Y si en la casa se bota basura, pues en el colegio o donde sea, este niño va a botar basura. Entonces, también es importante fortalecer la educación ambiental a los padres de familia, que deben ser el ejemplo, ¿no?, de este accionar ambiental por resolver los problemas ambientales. Y por último, los municipios y direcciones educativas deben apoyar, ¿no?, con materiales, capacitación continua a los colegios, infraestructura y, muy importante, políticas educativas, ¿no?, que aseguran que integre este enfoque ambiental en su currícula de los colegios.
1: Bien, ingeniero Cristian, amplia y valiosa la información que ha compartido con nosotros el día de hoy. Finalmente, algún mensaje, alguna reflexión para toda la audiencia y en particular a los jóvenes, a los niños que nos sintonizan.
0: Bueno, una vez más, voy a recomendar una película para que lo vean. Es una película animales.

0: Madden, hecha para niños, ¿no? Pero pueden verla cualquier persona, que enseña lo básico que debemos saber en educación ambiental. Esta película se llama El Lorax. Tiene su versión de los años 80 y otra versión más actual. Y en esta película no deja un gran mensaje, ¿no? A menos que alguien como tú, el que me estás escuchando, se preocupe en verdad, nada va a cambiar. Es decir, si el estudiante, si el padre de familia, si el profesor no hace nada por resolver el problema ambiental que está sucediendo en su comunidad, nada va a cambiar, ¿ya?
1: Muy bien, ingeniero Cristian, le agradezco nuevamente y hasta otra oportunidad.
0: Muchas gracias, Alfonso.
1: Y bien, amigas y amigos, con esto también ponemos punto final a este episodio del Corredor Agricultor. Gracias por habernos acompañado. Hasta nuestro próximo encuentro.
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La publicidad nos invita a cuidar nuestro rostro, y esto no está mal, siempre y cuando no nos quedemos en la apariencia y en el presumir. Hoy en día, con cremas, correctores y maquillajes, pueden hacernos ver unos años más jóvenes. Pero no debemos quedarnos en la superficialidad, pues una cara cuidadísima puede ocultar un corazón descuidadísimo. Un rostro arrugado, feo o hasta sucio puede esconder un corazón de oro. En la Biblia se lee una frase que vale más que todas las cirugías estéticas. La mirada de Dios no es como la mirada del hombre, pues el hombre mira las apariencias, pero el Señor mira el corazón. Quien mejor ha aprendido a mirar el corazón con ojos de Dios ha sido la persona que más cerca ha estado de Él, la Virgen María. Ella dio a luz a Jesús, su Hijo adorable. Acarició y besó mil veces aquella carita de cielo. Vio cómo el pueblo iba tras él como electrizado por un imán. Pero de pronto, el rostro de Jesús quedó desfigurado. Uno de los suyos lo traicionó, otro lo negó y los otros huyeron. María no huyó, no apartó sus ojos del rostro de Jesús. María no miró la apariencia de Jesús crucificado, sino su corazón. Tampoco se asusta de nuestro rostro, aunque esté enfermo, envejecido, herido. Nos quiere igual porque es una madre y nos ama mucho. María Inmaculada ruega por nosotros.

0: Ahora nos unimos en oración con todo el mundo a través del acto de ofrecimiento a María.
1: Virgen Inmaculada, Madre de Dios y de la humanidad, te recibo como don de Jesús desde la cruz y me entrego a ti. Te ofrezco toda mi vida, lo que soy, lo que amo y lo que tengo, para que resplandezca en mí la belleza de Cristo. Ayúdame a ser dócil al Espíritu y a vivir con alegría mi vocación en la Iglesia, para colaborar en tu misión maternal y orientar a Dios el corazón de todo hombre. Tú que guiaste a San Maximiliano a amar sin medida, enséñame a ser testigo del Evangelio y a hacer de mi vida un don para los demás. Te confío a las personas que encontraré y te ofrezco el trabajo, las alegrías, los sufrimientos de este día. Amén.
2: María es

0: Oh María, concebida sin pecado, ruega por nosotros que recurrimos a ti por cuantos a ti nos recurren. Y por la intercesión de María Santísima, Madre de Dios y Madre nuestra, los bendiga Dios Omnipotente, Padre, Hijo y Espíritu Santo. Amén.
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3: Según la denuncia, son

0: Amigas, amigos, oyentes, bienvenidos a las informaciones. Trasladaron al dirigente campesino Vicente Salazar al penal de Chonchocoro en La Paz para que cumpla con su detención preventiva en el caso de los 50 días de bloqueos de carreteras.
1: La noche de este lunes, el dirigente de la Federación de Campesinos Túpac Atari, Vicente Salazar, fue trasladado al penal de máxima seguridad de Chonchocoro para que pueda cumplir su detención preventiva por 6 meses, luego de que la justicia dispusiera su encarcelamiento, esto en el marco de las investigaciones que se siguen por los más de 50 días de bloqueo en el país.
2: Que también, ante la existencia de elementos en cuanto a los juicios procesales, también ha dispuesto pues una detención preventiva del señor Vicente Salazar en el recinto penitenciario de Chonchocoro por un lapso de 6 meses.
1: Salazar fue sacado de celdas policiales bajo un fuerte resguardo para ser trasladado hasta el penal de Chonchocoro, que queda ubicado en el municipio de Viacha. Si bien el Ministerio Público inicialmente pedía la detención preventiva en el penal de San Pedro, la justicia determinó enviarlo al penal de máxima seguridad de Chonchocoro bajo estos argumentos, indicó el fiscal Walter Lora.
2: En su momento solicitó se pueda considerar como detención preventiva el recinto penitenciario de Chonchocoro, y la autoridad jurisdiccional considerando, uno, en cuanto al objeto de investigación, y también atendiendo de que ya uno de los co-investigados, Justino Paza, se encuentra en San Pedro, dispuso pues la remisión a Chonchocoro.
1: Salazar es investigado por los presuntos delitos de instigación pública a delinquir, asociación delictuosa, terrorismo, atentados contra la seguridad de los medios de transporte y atentados contra la seguridad de los servicios públicos. Omar Escobar Mamani, Herbo La Paz.
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0: Trasladaron al dirigente campesino Vicente Salazar al penal de Chonchocoro en La Paz para que cumpla con su detención preventiva en el caso de los 50 días de bloqueos de carreteras. La ruta alterna entre Cochabamba y La Paz, que pasa por río abajo, dinamizará los procesos económicos entre ambos departamentos y liberará a la sede de gobierno de las dependencias de la ciudad de El Alto, según el diputado Israel Mérida. El gobierno informó que se realizan gestiones con Chile para que se atienda a la mayor cantidad de camiones bolivianos varados en la frontera ante la reducción del horario de atención del control aduanero, que será hasta fines de noviembre. La Cámara de Industria de Oruro expresó su desacuerdo con la nacionalización de vehículos indocumentados. Señaló que el gobierno no puede legalizar lo ilegal. El ministro de la Presidencia, José Luis Lupo, informó que Bolivia podría solicitar al Fondo Monetario Internacional un préstamo de 3 mil millones de dólares. La ejecutiva electa del magisterio anunció una auditoría por aportes de 600 mil bolivianos al mes. La ex senadora Silvia Salame recordó que ya existía una ley de acceso a la información pública aprobada de la gestión pasada con estándares internacionales y consensuada con las asociaciones periodísticas. Estas y otras informaciones aquí en su noticiero Bolivia en Contacto.
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0: Continuamos con las informaciones. En La Paz, la Fiscalía manifestó que es pronto para citar al dirigente de la Central Obrera Boliviana, Mario Argollo, y verá el tiempo oportuno.
1: Luego de la detención del dirigente campesino Vicente Salazar, debido a los bloqueos de caminos, el fiscal del caso Walter Lora manifestó que aún es pronto para citar al ejecutivo de la Central Obrera Boliviana, Mario Argollo, y que se espera el tiempo oportuno.
2: Muy pronto como para poder establecer una fecha, sin embargo, con la comisión de fiscales y la comisión de investigadores vamos a verificar el tiempo oportuno, ¿no?
1: Tanto Argollo como Salazar son los principales denunciados en este proceso abierto por denuncia del Ministerio de Gobierno debido a los bloqueos que se desarrollaron entre el mes de mayo y junio. Durante el conflicto, Argollo tenía una orden de aprehensión en su contra, pero la misma fue anulada por una acción de libertad en el marco de los intentos de allanar el diálogo.
2: A la fecha tenemos 6 investigados, de los cuales se está haciendo el cronograma para la declaración correspondiente. No, hasta la fecha ninguna.
1: El fiscal indicó que dentro de este proceso existen 6 personas que están investigadas y aún no existe órdenes de aprehensión en contra de ninguno de los mismos. Asimismo, aclaró que también Evo Morales no forma parte de los investigados dentro de este caso. Omar Escobar Mamani, Herbo La Paz.
0: 7:06. La ruta alterna entre Cochabamba y La Paz, que pasa por Río Abajo, dinamizará los procesos económicos entre ambos departamentos y liberará a la sede de gobierno de la dependencia de la ciudad del Alto, según el diputado Israel Mérida.
5: Para el presidente de la Brigada Parlamentaria de Cochabamba, diputado Israel Mérida, la incorporación del tramo carretero Río Abajo-Quillacollo a la red vial fundamental dinamizará los procesos económicos entre Cochabamba y La Paz, además de que liberará a la sede de gobierno de su dependencia de la ciudad del Alto.
6: No pasa simplemente porque ahorras 2 horas o 3 de viaje entre Cochabamba y La Paz, sino además y principalmente porque es una ruta alternativa que nos conecta con el departamento sin tener el riesgo y el temor de ser rehenes nuevamente del Alto. Lamentablemente el Alto se ha convertido en el carcelero de La Paz. Las demandas muchas veces sectoriales que se generan en el Alto hacen que se cierren carreteras y La Paz queda aislada. Entonces La Paz necesita pulmones para respirar, salidas para tener conectividad, y esta es una ruta anhelada históricamente que hoy ya se puede concretar porque lo hemos aprobado en la Asamblea Legislativa y va a ser una alternativa para ellos, para nosotros, para el comercio, para el transporte, pero además para ya no tener en esa ruta ningún tipo de instancia, lugar, sector que pueda en algún momento complicar el tránsito y la libre transitabilidad.
5: Informó Luis Vargas, Red Pío 2, Herbol, Cochabamba.
0: El gobierno informó que se realizan gestiones con Chile para que se atienda la mayor cantidad de camiones bolivianos varados en la frontera ante la reducción del horario de atención del control aduanero, que será hasta fines de noviembre.
7: El viceministro de Comercio Exterior, Rodrigo Arce, informó que ya comenzaron a realizar gestiones con las autoridades chilenas para agilizar la atención de la aduana en frontera Pisiga-Colchani y reduzcan las filas de transportistas bolivianos parados debido a la reducción de horarios de atención. En entrevista con el noticiero Bolivia en Contacto de Arvol, el viceministro de Comercio Exterior indicó que ya se hicieron las llamadas diplomáticas para que se tomen acciones necesarias y no se generen más filas.
8: También hemos hecho gestiones a través del cónsul en Iquique, de Bolivia, o sea, nuestro representante en la ciudad de Iquique, que también ha ido a las distintas instituciones en la ciudad de Iquique solicitando que se tomen las previsiones necesarias para que no se genere estas filas que se estaban generando, que se están generando ahora. La respuesta de Chile ha sido que van a evaluar la posibilidad de, ¿no?, de o ampliar de nuevo el horario o reforzar el personal que tienen en atendiendo en la aduana, principalmente, que es donde se produce el mayor cuello de botella. Pero que eso tiene que ser analizado por sus instituciones. Tengo entendido, nuestro cónsul en la ciudad de Iquique nos informó el día de hoy que es probable que se lleve adelante una reunión de las instituciones chilenas para intentar de encontrarle una solución a este problema. Que no tiene que ser siempre el volver al horario de 24 horas, se pueden encontrar otras soluciones que siempre permitan que pasen más vehículos. Lo importante es aumentar la cantidad de vehículos que pasan por día.
7: El viceministro de Comercio Exterior, Rodrigo Arce, informó que hace una semana se contactaron con las autoridades chilenas, donde se conoció de que por motivos de mantenimiento se restringirían horarios de control en frontera Pisiga-Colchani, y no se preveía mayor afectación. Sin embargo, hoy los reportes señalan al menos filas de 500 camiones parados con importación boliviana y al día solo estarían pasando 90 camiones. Rodrigo Fernández, Herbol, La Paz.
0: La Cámara de Industria, que de Oruro expresó su desacuerdo con la nacionalización de vehículos indocumentados. Señaló que el gobierno no puede legalizar lo ilegal.
9: El proyecto de ley de la legalización de vehículos indocumentados es para que más países desconfíen y tengan mayor incertidumbre con las normas que se pretenden realizar. Así lo señaló José Peñaranda, presidente de la Cámara de Industrias, dando a conocer que existen robos de vehículos en otros países que aparecen en nuestro departamento.
10: Mostrar su desconfianza ante este tipo de normas que genera el país. Y ver a Bolivia como un país en el cual le metemos nomás la legalización de cualquier cosa, sea o no sea legal. Ya violamos normas y leyes, normas internacionales que establecen que el libre tránsito de mercaderías legales deben tener apoyo de los gobiernos, pero acá estamos trabajando con normas ilegales, legalizando lo ilegal.
9: Además, ha señalado que estos vehículos que pretenden ser nacionalizados realizan más consumo de combustible, que si ahora el gobierno no puede garantizar el suministro del combustible, posterior a esto ya no se contará con la gasolina ni el diésel en el país.
10: Vas a tener que requerir mayor cantidad de combustible, importar mayor cantidad de combustible. Ya, si bien ha salido un decreto supremo por el cual se autoriza al sector privado importar combustible, pero acá te topas con un problema. La ley de hidrocarburos te dice que el monopolio lo tiene YPF.
9: Finalizó señalando que el gobierno no podrá sostener la exportación de mayor cantidad de combustible. Informó Wilson Cruz, de Pío 12, Herbodoro.
0: El ministro de la Presidencia, José Luis Lupo, informó que Bolivia podría solicitar al Fondo Monetario Internacional un préstamo de 3.000 millones de dólares.
11: El ministro de la Presidencia, José Luis Lupo, afirmó que se concretará el préstamo del Fondo Monetario Internacional y el monto podría ser de 3.000 millones de dólares, de acuerdo a la sostenibilidad y estabilidad económica del país. En entrevista con La Mañana, en directo de Herbol, el ministro Lupo recordó que este crédito y otros de organismos internacionales necesitan reformas que tuviera el Ejecutivo como parte del plan de gobierno.
12: Hay que mirar los números porque, como le decía, los recursos del fondo son recursos de apoyo a la balanza de pagos, lo que significa que son recursos de libre disponibilidad para poder garantizar la estabilidad macroeconómica del país, entre ellas la estabilidad cambiaria. Esto exige una serie de medidas económicas de otro tipo, como las que le decía, de reducción del déficit y de reformas estructurales para atraer más inversiones al país y para crecer con mayor vigor. Y obviamente para mantener una balanza comercial, mayores exportaciones que importaciones. Entonces, esta cifra, alrededor de cuánto debe girar, hay que ver. Hay que mirar y hay que ver cuánto el país califica, porque es en relación al capital que tiene el país, como varias veces el capital que tiene el país, lo que el fondo puede prestar, y podría llegar a unos 3.000 millones de dólares.
11: El ministro de la Presidencia, José Luis Lupo, informó que la cifra exacta de préstamo que se tendrá con el Fondo Monetario Internacional y otros organismos dependerá del cierre del programa macroeconómico que presente el gobierno de acuerdo a la necesidad de reservas que necesita el país, de acuerdo también a las aspiraciones económicas. Rodrigo Fernández, Herbol, La Paz.
4: Enseguida retornamos con el noticiero que une al país.
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8: Saben, diferencia también la calidad, depende del desayuno que uno prepare, ¿no? Para los comensales.
9: Viene para ganarse unos centavos y llevar la economía a la familia alteña. Retornamos hasta Bolivia. En contacto, Hugo.
10: Muchísimas gracias a José Chacoya desde la ciudad del Alto. Nos vamos hasta Cochabamba.
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10: Y Iván Camacho ya se encuentra en la terminal de buses justamente de esta ciudad, de este departamento, en la terminal de Cochabamba. Voy contigo, Iván. Buenos días. Bienvenido. Adelante, por favor, te escuchamos.
12: Gracias, compañeros. Muy buenos días a todo el país. En este momento estamos en la terminal de buses acá en Cochabamba, donde hay una bastante afluencia de pasajeros para poder realizar viajes al interior. Pero también lo que se puede encontrar es largas filas de los buses para poder cargar diésel y realizar los viajes respectivos. Vamos a aproximarnos con una de las empresas para conocer también cómo están en el tema de los buses. Buen día. Disculpe, estamos a través de Herbol para todo el país. ¿Cuentan con buses para hoy día, para poder realizar los viajes, o siguen todavía esperando cargar diésel?
13: Estamos esperando el diésel para poder cargar. Los buses están tardando hasta 2 días para cargar diésel.
12: Bueno, ¿cuántos buses tienen por el momento ya todo lleno para poder viajar?
13: En lo que salimos nosotros, dos salidas, tenemos solo una salida nomás. Ahora, si consigue diésel, bueno, sacamos otro bus también, ¿no?
12: ¿Y para el bus que cuenta con diésel, ya tiene todos los pasajes vendidos o todavía?
13: No, todavía estamos vendiendo, sí. No hay mucho pasajero tampoco, pese que es vacaciones, ¿no? Pero la gente, con esta crisis, con los 50 días de bloqueo, ya no está viajando mucho, ¿no?
12: Gracias. Bueno, es lo que nos indica desde una de las empresas de viaje. Vamos a aproximarnos por otra también para poder conocer cuál es el panorama que tienen, porque es largas filas, varias semanas también que continúan haciendo fila. Buenos días, disculpe, estamos a través de Herbol para todo el país. ¿Cuentan con buses con diésel para realizar los viajes o todavía están en fila?
14: Por el momento no tenemos buses, están en la cola de los surtidores.
12: ¿Cómo cuántos buses tienen para ahora, digamos, hoy día?
14: Debe haber unos 15 buses.
12: ¿Y la venta?
14: No estamos suspendiendo la salida porque no tenemos precisamente combustible para poder operar.
12: ¿Y
15: ¿Y cómo están con la venta de pasajes?
14: Hay bastante demanda, pero no hay buses. No podemos hacer el servicio precisamente por la falta de combustible.
15: Gracias. Bueno, y ese es el panorama justamente con algunas de las empresas desde la terminal de buses, mientras vemos a bastantes pasajeros, a diferencia de lo que era semanas pasadas, ahora ya para realizar su viaje o llegando también desde el interior. Por este informe retornamos a los estudios.
10: Bien, muchas gracias a Iván Camacho desde la terminal de Cochabamba. Son las 7:23.
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10: Bueno, vamos a este contacto hasta la provincia Manco Cápac con nuestro compañero de trabajo, Nacianceno Ajpi de Radio Copacabana, con este segundo taller de construcción del Plan Maestro de Turismo en esta región. Querido Nacianceno, buenos días, bienvenido. Adelante con los detalles.
16: Muchas gracias, un día muy importante, como es el motivo que estoy en este momento en la sección de dirección de turismo para poder hablar con la directora de esta instancia departamental, Viviana Méndez. Claro, querido hermano, te escucha. Oye, ¿cómo está este preparativo, esta innovación para oferta turística? Adelante, licenciado.
17: Hola, muy buenos días a toda la población. Muchas gracias a Herbol, en Bolivia, a todo el mundo. Aquí muy contentos realmente. Hemos empezado con una cumbre de turismo la anterior semana. Pues es importante, hermanos, saber que todos formamos parte del turismo. Todos en sus regiones forman parte del turismo. Somos la cadena de valor turística, cada uno de nosotros que nos están escuchando. Y en este sentido, lo primero que hemos hecho es poderlos escuchar, podernos reunirnos en casa para ver qué necesidades tenemos, cuáles son los objetivos, qué fortalezas tenemos, cuáles son las oportunidades, así también cuáles son las amenazas. Hemos hecho un análisis FODA de principio, pero con toda la población, con la gente de ciudad, gente urbana, así también hemos hecho con las comunidades. Todos somos súper importantes, hermanos. Como usted sabe, usted ha estado el día de ayer, hermano Nazi, y realmente ha sido espectacular la segunda jornada. Pues ya lo hemos hecho junto al Ministerio de Turismo, el Viceministerio de Fomento al Turismo, y es para ordenarnos. Estamos construyendo el Plan Maestro de Turismo para que nos ordenemos, veamos qué queremos. Estamos hablando de normativa, estamos hablando de la marca país, para que esta vez no nos equivoquemos y salgamos de aquí al mundo con una visión de 10 años plazo en pro del turismo para Copacabana.
16: Muchas gracias, licenciada. Aquí en Copacabana, la licenciada Peter Volta Cabana.
10: Muchas gracias, Nacianceno Ajpi, desde Copacabana. Son las 7:26.
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10: Continuamos con más informaciones.
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10: Solo 3 de los 41 municipios de Potosí cuentan con un lugar donde se almacena la basura sin provocar contaminación entre la población. Ningún municipio del norte de Potosí cuenta con un relleno sanitario.
19: Solo 3 de los más de 40 municipios de Potosí tienen un lugar donde se almacena la basura sin provocar contaminación entre la población, el agua y el aire. Ningún otro municipio, sea norte potosino, sur o centro, está entre ellos. Lelagua, donde nos ubicamos, y ninguno de los otros 13 municipios restantes del norte potosí tienen relleno sanitario. En el municipio de Lelagua, el más grande del norte potosí, pisa el tiempo y también las advertencias de multas. Atanasio Huanca, responsable de aseo en Lelagua, señala, frente a esto, tareas urgentes en relación a la basura. 1. Aprobar sí o sí la tarifa de aseo. los 1 millón de bolivianos de subvención para recoger la basura alcanzan hasta agosto. Luego, nadie sabe cómo se recogerá la basura. Paso 2, sellar el botadero, que es a cielo abierto y donde se depositan las más de 20 toneladas de basura diarias. Paso 3, financiar, escribir y ejecutar el proyecto de relleno sanitario, es decir, almacenamiento de basura que no contamine la salud, tierra y aire, como manda la Ley Nacional de Residuos Sólidos.
20: Aplicar lo que es la tasa de aseo, que en algún momento ya hemos ido a socializar, pero era eso ya tomando el mando nuestro alcalde municipal, también a compromiso de él, hemos bajado a cada distrito para poder socializar lo que es la implementación de la tasa de aseo. La tasa de aseo, lo que habíamos propuesto es 3 bolivianos, lo que es la categoría doméstica, la categoría comercial 2 también está con 5 y la categoría industrial con 8 bolivianos.
19: Pero antes deberán ir ante el gobierno central para que no se aplique la multa que corre desde el 18 de mayo pasado a todos los municipios que no cerraron sus botaderos y no empezaron con el funcionamiento del relleno sanitario.
20: Ya el 18 de mayo ya culminado lo que es con un informe técnico, para eso ya habíamos presentado una documentación también, ya esto viene desde los anteriores técnicos. Seguramente el ministerio ya nos va a implementar una multa que seguramente nos va a afectar en el POA del municipio al año siguiente.
19: El alcalde David Cuspaco pidió a sus técnicos un plan de emergencia y de contingencia. Anuncia viaje urgente a La Paz antes que caiga la sanción por no haber cerrado aún el botadero e iniciar ya con un plan para el relleno sanitario. La mayoría de la población no conoce esta ley de residuos sólidos que manda cerrar botaderos a cielo abierto y además exige el funcionamiento del llamado relleno sanitario.
21: Botadero que es de la basura, pero al respecto de la basura, nuestro alcalde de nuestro municipio, a un principio cuando estaba en campaña, personalmente recogiendo basuras estaba caminando, y tenemos que tener listo otro lugar que está abierto para aportar la basura. Hay que empezar a trabajar, si nuestra salud va a estar bien, entonces todos vamos a empezar a trabajar.
22: Y en caso de municipios como el nuestro, es importante también que podamos contar con un plan a través de un relleno sanitario, y eso requiere de recursos que necesariamente se tendrá que compartir con la gobernación para que puedan garantizar más que todo el medio ambiente y la salud de la población. No se ve nada, no se escucha nada.
23: Hay una parte donde sea adecuada para un relleno sanitario. Sí, yo estoy de acuerdo. Para que
22: pero se estará haciendo eso.
23: No, a lo que yo estuve informado, no están haciendo.
19: Únicamente los municipios de Betanzos, Villazón, cuentan con el relleno sanitario en funcionamiento, según el Viceministerio de Medio Ambiente. El municipio capitalino de Potosí cuenta con relleno sanitario que tendría que empezar a trabajar. El artículo 9 de la Ley de Residuos Sólidos manda cerrar botaderos, remediar sitios contaminados, instalación de rellenos sanitarios, es decir, una caja de seguridad gigante en el suelo para guardar la basura y evitar que sus líquidos y gases dañen el medio ambiente. Juan Carlos Enríquez, Red Pío 12, Herbol Norte, Potosí.
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24: En algún momento, como asociación a nivel nacional, nos vemos preocupados porque no debería afectar a corto plazo. Recordemos que el incremento de estos precios, la industria farmacéutica, la gestión pasada, le echaba la culpa al dólar paralelo, ¿no? Que ellos adquirían las divisas o las comisiones bancarias con un presupuesto salido a 18, 19, hasta 20 bolivianos el dólar. Entonces la gestión 2025 ya subió con ese pretexto. Es ilógico que ahora, a corto plazo, cuando el dólar flexible y está por debajo de los 10 bolivianos, quieran incrementar los precios ahora. No existe lógica. No hay razón. No existe lógica, no existe argumento alguno. Bueno, sabemos que lamentablemente en Ríos Revueltos ganancia de pescadores. Esperemos que la GEMET tome conciencia y trate de frenar esto. Recordemos que la autoridad encargada es la GEMET de autorizar el incremento de precios.
25: Palabras de Asprofar El Alto.
10: Gracias a José Chacoya desde la ciudad del Alto, 7:37.
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10: Nuevamente con Iván Camacho. ¿Conoce los descuentos de pasajes para viajar al interior del país? Bueno, estos detalles nos brinda Iván. Buenos días otra vez, adelante.
26: Así es, compañeros, seguimos informando desde la terminal de buses de Cochabamba, pero ahora para poder conocer respecto al descuento de los pasajes, si es que al momento de hacer la compra de su pasaje para viajar al interior o quienes llegaron, pues están al tanto de esto para cuidar también un poco la economía de las familias. Vamos a conversar con una persona. Buen día, disculpe, estamos a través del Bol para todo el país. ¿Ustedes están llegando o va a viajar?
27: Estamos llegando de La Paz.
5: Estamos queriendo ir a Santa Cruz, solo que ya no había pasajes desde La Paz, entonces hemos tenido que llegar hasta aquí. De aquí recién vamos a viajar.
6: ¿Y cuánto ha pagado el pasaje a Cochabamba?
5: A Cochabamba 200 desde La Paz. Y de acá también otros 200 hasta Santa Cruz.
6: ¿Está enterado, pero, del descuento que hay por el viaje de menores de 4 a 12 años?
5: No, no, la verdad que no.
6: Porque hay un descuento a disposición del ATT que es el 50% de menores de 4 a 12 años, para que cuide también un poco la economía.
5: Uy, está bien eso, porque estábamos pagando de los pequeños igual.
6: ¿Cobraron como adulto?
5: De él sí, digamos, del pequeño sí.
6: ¿Cuántos años tiene?
5: Él tiene 8 años.
6: Sí. ¿Y su hija?
5: Mi hija tiene 4.
6: De los dos, pero tendría que pagar el 50% de descuento.
5: Uy, está bien. Voy a averiguar y con eso nomás ya voy a comprar.
6: Sí, muchas gracias. Estamos con la ATT, hay que cuidar la economía también.
5: Sí, muchas gracias, muchas gracias. Que vaya
6: bien. Bueno, lo que nos indica una de las personas, 200 bolivianos que ha tenido que pagar para venir desde La Paz a Cochabamba, otros 200 bolivianos para viajar hasta Santa Cruz. Está con sus dos pequeños hijos, con su esposa, y por lo tanto estaríamos hablando 800 bolivianos para venir a Cochabamba y otros 800 bolivianos para viajar hasta Santa Cruz, ante el desconocimiento que muchos tienen justamente por esos descuentos establecidos por la ATT. Con ese informe retornamos hasta estudios.
10: Gracias a Iván Camacho. Son las 7:39. Otras informaciones y a través del periódico digital del Bol. La ejecutiva electa del magisterio anunció una auditoría por aportes de 600.000 bolivianos al mes. ¿Qué dice la información? Reitero, a través del periódico digital de Herbol. Tras poner fin a 46 años de dirigencia trotskista en la Federación Departamental de Trabajadores de Educación, la ejecutiva electa Anaí Bozzo anunció una auditoría externa a la gestión saliente y reveló que la federación recibe cerca de 600.000 bolivianos mensuales por concepto de aportes sindicales. Escuchemos a la nueva ejecutiva del Magisterio Paceño en entrevista con la revista La Tarde en directo del Bol, Anaí Bozzo.
7: Nosotros realizamos un aporte que es el 1%, ¿no? Y un porcentaje va a nuestro ente matriz, que es la CTV, y otro porcentaje va a la federación. Si bien la federación trotskista, durante todo este tiempo, porque estos 46 años el aporte económico no ha sido igual, ha sido diferenciado. En un principio no había, en otro tiempo el aporte se daba por 3 meses, otros 6 meses, ¿no? Pero estos últimos 25 años del gobierno saliente del MAS ha sido un estándar casi fijo, ¿no? Que hacemos un aporte, ¿no? El aporte a la federación es cerca de 600.000 bolivianos al mes, ¿no? Y si bien hay en la rendición de cuentas que ellos hacen, ¿no? Porque es obligación de ellos hacerlo al finalizar su gestión, y esta rendición se da en congresos ordinarios departamentales, queda la duda, ¿no? Porque la fiscalización de estos nunca se ha aperturado a otras personas. Con un colega se acerca a la federación a pedir, ¿no?, que se le pueda pasar el informe, porque ellos nunca presentan documentos, solo hacen la rendición así de forma oral, ¿no? El trámite para que nos entreguen esa documentación es, pues, terrible, que nos piden abogados, ¿no? Cuando es nuestro derecho sindical el poder hacer la revisión de estos, nosotros como bases tenemos el derecho a poder ver cuán real es ese manejo económico. No, pero nosotros por responsabilidad y porque queremos empezar una gestión transparente, ¿no?, vamos a pedir la revisión de cuentas y la auditoría externa a la Federación Saliente. En su mayor parte, el porcentaje al cual se refería la Federación Saliente es que este va a la devolución de aportes. A fin de año nos dan el llamado presente navideño, ¿no? Y la mayoría de estos aportes iría a esa devolución, ¿no? Pero en realidad los aportes de un sindicato deben ir a las necesidades del sindicato.
10: Declaraciones de Anaí Bozzo, que es la nueva ejecutiva electa del Magisterio Paceño, en entrevista con la revista La Tarde en directo de Herbol. Son las 7:43. La ex senadora Silvia Salame recordó que ya existía una ley de acceso a la información pública aprobada de la gestión pasada con estándares internacionales y consensuada con las asociaciones periodísticas.
8: Así, la ex senadora Silvia Salame recordó que ya existiría otro proyecto de ley de acceso a la información consensuado con la sociedad civil, con los estándares interamericanos, guardado en archivos de la Cámara de Diputados, que para ganar tiempo puede ser repuesto para la unificación con la nueva ley que se aprobó recientemente en el Senado. La ex senadora Salame recordó que fueron 3 años de trabajo y consenso de la ley de acceso a la información que se redactó en la gestión pasada, donde enfatiza que lo oportuno hoy es buscar su reposición.
9: Nosotros hemos trabajado 3 años el proyecto de ley con la sociedad civil, es decir, con todo lo que es la asociación de la prensa, con las instituciones que trabajan con derechos humanos. Ha sido un trabajo muy interesante y nosotros nos hemos basado en la ley modelo interamericana, que evidentemente establece algunas excepciones que sí se pueden tener, ¿no? Pero en realidad no sabemos cuál es la razón por la que han presentado un nuevo proyecto, porque ese proyecto nuestro ya fue aprobado en el Senado. En consecuencia, solamente correspondía que alguien la reponga en diputados y que en diputados la aprueben.
8: La ex senadora Silvia Salame dio varios detalles de la ley de acceso a la información que aprobaron en la gestión pasada, en comparación de la nueva, que está siendo observada por los gremios periodísticos y otras organizaciones.
9: Otro aspecto importante en el proyecto nuestro también es los criterios de la buena fe, que eso sí es importante, y en el proyecto actual no tenemos ese aspecto. Y por otro lado, tampoco hay un garante del independiente, es decir, que nosotros habíamos pensado que el defensor del pueblo podría ser o alguna otra instancia, pero en este caso no hay ese ente, ¿no? Y estaría prácticamente en manos del propio gobierno hacer ese control si a alguien le niegan una información. Y las causales de reserva son más, no están acordes a lo que es el modelo iberoamericano, ¿no?
8: En su amplia experiencia como autoridad de justicia, la ex senadora Silvia Salame pidió que la ley vele por la transparencia para acceder a la información pública y no sea en favor de los gobiernos de turno, porque al final solo eso juega contra la población. Rodrigo Fernández, Herbol, La Paz.
10: Son las 7:46.
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0: Vamos con más informaciones. La Cámara Agropecuaria de Oruro reclama mayor apoyo estatal al sector productivo.
1: La Cámara Agropecuaria de Oruro advirtió que los más de 50 días de bloqueos provocaron severas pérdidas económicas para el sector productivo, además que el agro orureño enfrenta un retraso histórico por la falta de apoyo estatal, así lo informó su representante Alejandro Condarco.
2: Oruro ha vivido un permanente bloqueo de las instancias gubernamentales como apoyo estratégico al sector agropecuario. Hemos planteado a los ministros de que necesitamos la creación de un centro de acopio de alimento especialmente asentado en Oruro para el sector de ganado lechero, ovino y fundamentalmente camelio. Hemos pedido laboratorios de alta genética. Hemos pedido apoyo económico a través de una instancia que no sea un banco, porque el banco es intermediario.
1: Respecto al abastecimiento de combustible, señaló que la escasez continúa afectando la actividad productiva. Dijo que recibieron entregas directas de diésel para algunos sectores, lo que permitió aliviar parcialmente esta situación.
2: Lo importante es de que hemos recibido una ayuda directa de las autoridades de yacimientos.

0: Legislativa.
1: Una ley de convocatoria de elecciones, que eso es una facultad exclusiva de la Asamblea, y el tema del presupuesto.
2: Es el presidente del Tribunal Supremo Electoral, Gustavo Ávila Mercado, que asegura que la elección de los magistrados del Tribunal Constitucional que está pendiente no depende del órgano electoral, sino del órgano legislativo. La Asamblea Legislativa Plurinacional es la que debe sacar una convocatoria a estas elecciones.
1: Entonces son elementos que necesitan cualquier elección que se quiera realizar. Primero, un respaldo de una ley de convocatoria. La ley dice que nosotros, para esta elección judicial, necesitamos 150 días de plazo. Y eso es algo que se tiene que cumplir.
2: El presupuesto es otro tema determinante para las elecciones judiciales faltantes. Pero el órgano ejecutivo, que es el que debe garantizar estos recursos, no puede asignarlos si no hay una ley de convocatoria.
1: Presupuesto de que es 180 millones de bolivianos. Y el segundo, el tema del presupuesto. Entonces, son elementos que necesitan cualquier elección que se quiera realizar. Primero, un respaldo de una ley de convocatoria, y el segundo, el tema del presupuesto.
2: Elizabeth Rendiz Farfán, Herbol, Tarija.
0: El alcalde de La Paz, César Dockweiler, ratificó la denuncia sobre una organización criminal en el gobierno municipal.
3: Me ratifico de que cuando hemos entrado al gobierno municipal de La Paz, hemos encontrado situaciones que demuestran que una organización criminal se ha tomado el gobierno municipal de La Paz.
4: Así, el alcalde de La Paz, César Dockweiler, se ratificó este lunes sobre su denuncia de la existencia de una organización criminal de la gestión pasada en la alcaldía de La Paz, que presuntamente negociaba los dineros en la alcaldía. Así, Dockweiler preguntó por qué el exalcalde Iván Arias muestra nerviosismo sin haberlo nombrado dentro de esta denuncia.
3: No, sí, dicho. Gracias por recordármelo. Yo jamás he mencionado el nombre del exalcalde, ¿sí? Pero si él sale preocupado y declara de que me va a buscar y que me va a presentar un proceso, pues que lo haga, que lo haga. Que le hace el guante, que se lo chante, es el dicho clarísimo. Y me imagino que está muy preocupado, pero me ratifico al 100% mis términos. Ha habido y existe todavía los resabios de una organización criminal que ha tomado el gobierno municipal.
4: Así, el alcalde César Dockweiler puso el ejemplo de las recaudaciones de las actividades económicas en la ciudad de La Paz, de donde al menos el 40% no estaría registrado en su funcionamiento.
3: 40% de actividades económicas en la ciudad de La Paz que no tienen permiso para funcionar. Están funcionando ilegalmente. ¿Cómo están funcionando ilegalmente? Nos preguntaremos. ¿Qué ha pasado? 5 años no se han dado cuenta que hay restaurantes, locales que están funcionando, locales nocturnos que están funcionando. ¿Sí? ¿Y saben qué había sucedido?
0: 7:55, nos vamos hasta Santa Cruz con la información. La Facultad Integral de la provincia de Chilo solicitó que se cumpla la aplicación del pasaje diferenciado en el municipio de Yapacaní.
5: Hemos tenido bastante solicitud de los estudiantes de las diferentes carreras para que, haciendo el reclamo justamente de que se les estaba haciendo un cobro excesivo en cuanto a lo que es el pasaje, ¿no? El transporte en las motos.
6: La Facultad Integral de Ichilo Fini de Yapacaní está solicitando a las autoridades correspondientes que hagan cumplir el pasaje diferenciado que se acordó para los estudiantes universitarios, escolares y adultos mayores.
5: Haciendo conocer de que exigen el cumplimiento de la normativa para que se les pueda cobrar un pasaje diferenciado. Entonces, en calidad de decano también, ahí se llegaría las notas respectivas para que tanto la parte legislativa como ejecutiva del municipio de Yapacaní simplemente hagan cumplir.
6: El decano de la FINI considera un costo elevado el pasaje que están cobrando los transportistas de dos ruedas en Yapacaní.
5: Los estudiantes, dependiendo del lugar, les cobran 7 bolivianos, 6 bolivianos, 5 bolivianos. A veces de ahí, de la avenida hasta la universidad, les cobran 4 bolivianos. Entonces, imagínense, un estudiante que viene de San Juan necesita gastar su pasaje de San Juan hasta la avenida o hasta la plaza, y de la plaza agarró otra moto hasta la universidad. Entonces es un doble gasto, ¿no? Y encima les cobran todavía 4 o 5 bolivianos. siendo que el pasaje

0: se había establecido que se haga un pasaje diferenciado de 3 bolivianos para los estudiantes.
1: Para facilitar el control a los estudiantes universitarios por parte de los transportistas, la Facultad Integral de Chilo otorgó los credenciales correspondientes a todos los estudiantes.
0: Cerca de 3.000 carnets se han distribuido entre todas las carreras y todos los estudiantes de nuestra facultad. Ellos están debidamente identificados con su carnet universitario, que tiene una validez de 4 años, justamente para que no vayan renovando cada vez. Entonces, ellos tienen su carnet de universitario, que los reconoce para que puedan también ser beneficiados de este pasaje diferenciado, ¿no?
2: Desde Radio Chilo, Stephanie Díaz.
3: Son las 7:57, la oficina de la primera dama realizó donaciones a centros de acogida de cobija.
4: Gracias. El despacho de gestión social de la oficina de la primera dama realizó donaciones de equipos, ropa, juguetes y medicamentos donados por laboratorios Vagó, destinados a los centros del CDGES y sistema de salud locales para proteger a los sectores vulnerables. Gabriela de Paiva, gobernadora de Pando, agradeció la significativa donación para los 30 niños y personas de la tercera edad que se encuentran acogidos en el Servicio Departamental de Gestión Social.
5: Nuestro presidente y nuestra primera dama también han enviado un cariño para nuestros niños. La verdad es que para nosotros es mucho lo que ha llegado: tele, cocina, juguetes, colores, ropa. Para nosotros eso es de verdad muy significativo, porque obviamente los niños merecen también poder ver el mundial, soñar con ser jugadoras de fútbol. Tenemos mucho talento. Yo les dije, es la primera y esperemos que lleguen más. Porque la primera...
4: En el informe Yosiro Nay, Radio Frontera, el Bol Cobija.
3: Vamos con más informaciones. Nuestro compañero de trabajo, Walter Unzueta, desde Cochabamba.
6: El desabastecimiento de diésel en los surtidores de Cochabamba afecta al transporte, pero también a la pequeña y mediana industria. Luz Maris Heladas, representante de la Cámara Departamental de la Pequeña Industria y Microempresas, señaló que por la falta de combustible se elevan los fletes de los camiones y tampoco se puede enviar la mercadería a los precios que se tenían.
7: Tenemos el conflicto también del diésel, ¿no? Para nosotros es bien conflictivo porque los fletes van subiendo, entonces las cosas no están tan normales como a nosotros nos gustaría. Esto de la falta de diésel nos afecta bastante también a nosotros, porque no nos llega la materia prima, pero ya llegan otros costos, y para enviar las encomiendas te salen otra vez más altas.
6: Lamentó que las autoridades cada semana digan que se normalizará el abastecimiento de diésel, pero las colas en los surtidores continúan.
7: Igualito cuando los bloqueos, todas las semanas se soluciona el problema, ¿no? Y seguimos esperando de que se solucione realmente el problema. ¿Por qué? Porque eso del diésel realmente afecta, del combustible afecta bastante a todos los productores, a todo el que trabaja, a todos los que tenemos que movernos en nuestro país. Afecta. ¿Por qué? Porque no habiendo transporte de la cantidad que siempre ha habido, entonces no estamos pudiendo nosotros tener la materia prima que necesitamos, o se nos incrementan los costos y nosotros no podemos hacer subir nuestros productos.
6: Por otra parte, Luz Maris Heladas indicó que la flexibilización del dólar no debería afectar a los importadores y a los exportadores, ya que ellos ya utilizaban la cotización del dólar paralelo. Celada considera que los costos no deberían incrementarse en los productos de la canasta familiar o bienes de consumo que producen las empresas.
7: No debería haber sido peor el dólar flexible, ya que sabemos nosotros que ese dólar ya lo hemos manejado hace muchísimo tiempo atrás, porque nunca se ha manejado 6.97, siempre se ha manejado arriba de 10, 12, hemos llegado a un momento hasta 20. Entonces, la gente que trae productos de afuera no deberían incrementar esos costos, y aquellos ya han manejado ese dólar flexible.
6: Walter Unzueta, Red Pío 12, Herbol, Cochabamba.
3: Gracias, Walter, y a ustedes, amigas, amigos, oyentes, por su atención. Un fuerte abrazo. Que tengan un lindo martes.
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4: Son las 8:23.
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1: ¿Cómo está, señora?
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3: Son las 9:29.

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2: Son las 9:41.

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6: Son las 10:08.

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5: Radio Hacer le da la hora exacta.
6: Son las 10:19.

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7 de julio del 2026. Buenos días, amigas y amigos. 17 grados la temperatura en este momento, soleado en mi paraíso. La máxima tendremos 22 grados a la 1 de la tarde. Bueno, lindo solcito en Comarapa, ¿no? Ojalá esté también así en todos los valles cruceños, aprovechando esta linda mañana soleadita para hacer todo lo que se tiene que hacer en su casa, ¿no? Vamos con nuestro programa correspondiente al día de hoy, cuando son las 10 de la mañana con 34 minutos. Bienvenidos a todos quienes están en sintonía. ¿Qué les parece este temita de los iracundos? Y así damos inicio a nuestro programa correspondiente al día de hoy con la tertulia por Radio Acero.

0: eran los iracundos con el tema La pasión y vida que me da tu amor, ¿no?
1: Wow.
0: ¿Y qué tenemos? ¿Qué tenemos en noticias desde Villamontes? Villamontes hoy amanece con 2 grados menos de temperatura mínima, ¿no? Y reportan heladas en varias comunidades agrícolas. Así está la noticia allá en Villamontes, ¿no? Y también agarraron a cazadores furtivos que mataban vicuña a balazos. Van a detención preventiva en Uyuni. El pasado 5 de julio, comunarios de Diluyoc, municipio de Colchaca, provincia de Norelipes Potosí, sorprendieron y retuvieron a 2 hombres luego de encontrar varias vicuñas muertas a balazos en su territorio. Gracias a la rápida reacción de la comunidad, ambos sujetos fueron entregados a las autoridades. El juzgado de instrucción penal de Uyuni dispuso que Rolando Mamani y José Ignacio Mendoza Mamani permanezcan en la cárcel detenidos durante 2 meses mientras continúa la investigación. Los 2 hombres cumplen esta medida en el centro penitenciario de Uyuni luego de que el juez considerara que existen suficientes indicios de su responsabilidad con la muerte de los animales. En el lugar se encontraron un rifle calibre 22, cartuchos, un arma blanca y 3 cueros de vicuña, pruebas que la Fiscalía de Uyuni presentó para sustentar el caso. Los detenidos se enfrentarán cargo por tráfico ilegal de fauna silvestre, muerte de una especie silvestre protegida, tratos crueles y portación no autorizada de armas de fuego. Y el dirigente de la Tupac Katari, Vicente Salazar, ingresó este lunes al penal de máxima seguridad de Chonchocoro para cumplir 6 meses de detención preventiva, luego de que la justicia dispusiera su reclusión mientras es investigado por su presunta participación en los bloqueos que afectaron al país. Y ahora, ¿qué dice su abogado? Su abogado dice que él está delicado de salud y que no puede estar preso. Ahora sí, están todos, la mayoría de ellos presentan certificados, ¿no?, de enfermedad, pero cuando tienen que hacer bloqueos o mandar a hacer bloqueos, no, ellos están felices, ¿no?, no sufren de nada. Pero bueno, así está ahora la noticia, ¿no? ¿Y qué tenemos hoy? ¿Hay cartelera deportiva? No hay cartelera deportiva. Ayer también hubo deporte, ¿no?, para todos aquellos que son fanáticos del fútbol. Bueno, ¿y qué hizo? ¿Qué hizo España? España ya a los 90 minutos ya se fue con el triunfo, ¿no? Hoy hay deporte a las 12 del mediodía, imagínense, 12 del mediodía, a los octavos de final estará Argentina enfrentando a Egipto. Esa es la cartelera. Y a las 4 de la tarde Suiza estará enfrentándose con Colombia en octavos de final. Así que nuevamente hay que estar pegados al televisor, ¿no? Pegados ahí al televisor, apoyando al equipo que uno tiene fe y que por cariño dice, no, yo quiero que este equipo vaya a la final o sea campeón, ¿no? Y el paso de carga boliviana cae en 60% por la restricción horaria en Pisiga, Colchane. Bueno, veamos, ¿por qué eso? A ver, ¿no? La reducción del horario de atención en el complejo fronterizo de Pisiga, Colchane, provocó una caída de alrededor del 60% en el flujo diario de camiones de carga bolivianos que cruzan hacia Chile. Según el transporte pesado, el sector advierte que la medida aplicada por las autoridades chilenas desde el 2 de julio incrementa los tiempos de espera, genera sobrecostos logísticos y amenaza con agravar las dificultades del comercio exterior. Están pasando desde el 2 de julio 80 camiones por día en este paso de control por el horario de 12 horas. Debe haber un registro entre 180 a 200 camiones que se pasaban por día. Ese es el promedio que pasaba por esa frontera, afirmó el presidente de la Cámara Departamental de Transporte, CADETRAN, de La Paz, Álvaro Aillón. El dirigente explicó que la restricción obliga a los transportistas a permanecer entre 4 y 5 días en la frontera antes de ingresar al complejo chileno, donde además se enfrentan bajas temperaturas. El cierre nocturno gira hasta el 30 de noviembre. Ayllón indicó que actualmente existen entre 400 y 500 camiones retenidos en el sector de Pisiga, una cifra que podría aumentar mientras el ingreso diario continúe siendo menor al volumen habitual de vehículos que llega a la frontera. El representante de Cadetrán cuestionó que las obras de mantenimiento en la infraestructura vial chilena hayan derivado en el cierre parcial del complejo, ya que a su juicio los trabajos pudieron ejecutarse sin restringir la atención. Asimismo, advirtió que el impacto económico se ve reflejado en toda la cadena logística y explicó que cada día de paralización reduce la disponibilidad de camiones en los puertos, incrementa el valor de los fletes y genera pagos adicionales por sobreestadía de los contenedores.

Bueno, y también las bajas temperaturas continuarán marcando el invierno en Santa Cruz, aunque desde mitad de semana se espera un ascenso gradual del termómetro debido al ingreso de vientos del norte. Un nuevo frente frío volverá a afectar al departamento durante el fin de semana. De acuerdo con el reporte agrometeorológico del especialista Luis Alberto Alpire, el primer frente frío ya se siente en la capital cruceña desde ayer lunes y alcanzará su mayor intensidad durante la madrugada del martes, cuando la temperatura mínima llegará a los 11 grados y en la provincia Andrés Ibáñez y el norte integrado. En los valles cruceños el termómetro descenderá hasta los 4 grados y en la cordillera se prevén mínimas de 8 grados. A partir del miércoles ingresarán corrientes cálidas del norte provocando un aumento de las temperaturas. Entre el jueves y viernes se registrarán máximas de hasta 29 grados en la capital cruceña, acompañadas por ráfagas de viento superiores a los 60 kilómetros hora.

0: 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Saludar a nuestros amigos que están ya pues en sintonía del programa, los que están en Chile, ¿no? Tenemos bastante sintonía en Chile. Bueno, también a los que están en Santa Cruz de vacaciones, a las amigas, las profesoras que siempre tenemos ahí, fans del programa, ¿no? Las hermanitas Rodríguez también debe estar aquí en Comarapa o se han ido de paseo a Brasil, mi amiga Mónica. También a mi amigo Martín, a todos los que están en sintonía, los profesores que también siempre están en dándose el tiempito de escuchar a veces cuando están yendo al trabajo, ¿no? O volviendo al trabajo, o en su receso también están escuchando, ahora están de vacaciones, disfrutando este clima de viaje tal vez, o de visita con la familia que viene de Santa Cruz, o a la viceversa también, ¿no? Otros aprovechan a viajar a Santa Cruz, a ver a la familia, de paso también a pasear a Santa Cruz, a aprovechar el frío, porque en tiempo de clases no pueden ir, ¿no? Pero así que, como sea, o estén aquí, vayan ido, un fuerte abrazo a todos ellos, también a los amigos que están en Europa, a Murcia, mi amiga Celeste, que siempre ella está en sintonía, ¿no? En Francia también, a mi amiga Davinia, por allá también está, a su mamá, a su papá, ¿no? Aparte de Aiquile, también Pasorapo, Mereque, Saipina, ¿no? San Rafael, Chilón. La zona alta también en sintonía, aquí también por el río arriba. A mis amigos de Chañar, Anamal, a mi amigo el gallero de la Cachacacha y en Pulquina arriba, también saludos. Hasta Mocomoco y de ahí nos vamos hasta La Pampa, el Tajiba, los amigos de San Juan, ¿no? Valle Grande, Los Negros, Samaipata, Mairana. Hasta donde llegan las potentes ondas de Radio Ayer con el programa La Tertulia. ¿Qué le parece si vamos con otro temita? Ese tema de Buddy Richard de 1995 que dice guitarra toca otra vez ahora.
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0: 10 de la mañana, 56 minutos. ¿Y qué dice el dirigente de los gremiales? Toño Ciñani pidió la aprehensión del expresidente Evo Morales, del ejecutivo de la Central Obrera Boliviana Mario Argollo y del senador suplente de Unidad Nilton Condori, a quienes responsabiliza por impulsar los más de 50 días de bloqueo. El líder gremial sostuvo que estas personas deben responder por los daños económicos ocasionados durante las medidas de presión. Nos sentimos preocupados porque hasta hoy no han aprendido a Evo Morales, a Argollo, como también al senador Condori. Nadie nos devuelve las pérdidas. Pedimos que sean aprendidos porque han incitado a la violencia y por las pérdidas millonarias de los gremiales. Estas personas nos tienen que dar resarcimiento de daños porque ya no tenemos mercadería, afirmó. Tras la aprehensión del dirigente campesino Tupac Katari de Vicente Salazar, Ciñani insistió en que estas personas deben responder por los daños durante los bloqueos. ¿Quién va a devolver la economía que hemos perdido los gremiales? El señor Salazar tiene que responder por promover el vandalismo y los bloqueos, declaró. En torno a la situación jurídica del máximo dirigente de los campesinos Salazar, la fiscalía emitió la resolución de imputación formal en su contra.
1: Ok, vamos a complacer a los amigos que gustan de nuestra música al vivo. Para todos ellos con mucho cariño.

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Bueno, y aquella vocecita que salió por la prensa que decía hay un proyecto para nacionalizar autos chutos, está creando problemas, ¿no? Está creando problemas y la brecha se va haciendo más grande todavía, porque ahí han dicho que no van a dejar, así como la Federación de Autoventa de Cochabamba rechazó la posibilidad de nacionalizar vehículos indocumentados al considerar que la medida perjudica al sector y provoca una caída en las ventas. Ante este escenario, sus dirigentes se declararon en emergencia y anunciaron movilizaciones y el gobierno mantiene esa propuesta. Ya estamos perdiendo con solo el anuncio de la nacionalización de vehículos y nos afectaría al sector. A muchos compañeros nos está llevando a la quiebra, afirmó el vicepresidente de la Federación Yerko Peramás. El dirigente sostuvo que la expectativa generada entre la población frenó la compra y venta de motorizados. El sector dio un plazo de 48 horas para que las autoridades presenten un plan técnico de abastecimiento energético y un compromiso formal de no impulsar a la nacionalización de autos chutos. La gente está esperando la nacionalización de vehículos y nos afecta tremendamente porque no podemos vender ni generar ingresos para nuestros hogares, agregó Peramás.

11 de la mañana con 8 minutos. Vámonos con un poquito de ritmo alegre también, ¿no? Un poquito de zapateo para que usted empiece ahí a zapatear en su cuarto.

y con más de dos tercios, ¿no?, de votos. La Cámara de Diputados aprobó en su estación en grande y en detalle el proyecto de ley la construcción de la carretera La Paz-Cochabamba, ruta que conectará con las regiones Río Abajo, Quillacollo, habiéndose aprobado en sus dos estaciones en detalle y grande, siendo la Cámara de Origen que ha aprobado la presente ley y remita hacia el órgano ejecutivo para fines constitucionales, indicó el presidente de la Cámara Baja en la sesión que se desarrolló la tarde del viernes. El proyecto establece que el Ejecutivo podrá gestionar los recursos necesarios para su construcción mediante distintas fuentes de financiamiento, mediante la obtención de créditos, donaciones o recursos de organismos internacionales, señala uno de los artículos. La propuesta surgió luego de que se registrara 53 días de bloqueo y dieron la necesidad de contar con vías alternativas que garanticen la conectividad y el flujo de transporte entre ambos departamentos. Así que ya está, ¿no? Va a haber nueva carretera. Bueno, ojalá, ¿no?, se vaya a ser rápida esta construcción de que van a hacer por Río Abajo. Así se van a evitar bloqueos, ¿no?

0: ¿Y qué dicen los seguidores de Evo? Los seguidores de Evo dicen, exigieron, ¿no? Exigen la libertad, la liberación de Vicente Salazar, dirigente de la Federación de Campesinos Tupac Katari. Aseguran que durante los más de 50 días de bloqueos únicamente cumplió el mandato de las bases y rechazan su detención preventiva. Así están ahora estos, ¿no?
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0: Así que no se olvide el partido hoy de Argentina versus Egipto, ¿no? Ya están las apuestas. ¿Quiénes apuestan? Los amigos, ¿no?

¿Y qué dice el presidente de la Cámara Nacional de Comercio, Eduardo Olivo? Señaló que no se debería nacionalizar los autos chutos, sino viabilizar la compra de autos nuevos con arancel cero y así renovar el parque automotor.

ahora las filas ya no se limitan al diésel y la gasolina. En Santa Cruz también comenzaron a registrarse filas para comprar gas licuado de petróleo en garrafa, mientras el malestar de los transportistas y vecinos persiste por las demoras para abastecerse con estos hidrocarburos. La situación se presenta en un contexto en el que las filas por diésel y gasolina continúan en distintas regiones del país. En La Paz, choferes reflejaron que se espera hasta que esperan desde hace varios días para cargar combustible, mientras que en Cochabamba, transportistas reportan hasta 4 días de espera por diésel y la gasolina llega de manera intermitente. En medio de este panorama, en Santa Cruz también aparecieron filas de personas en busca del GLP en garrafa, quienes denunciaron que los camiones repartidores ya no llegan con la misma regularidad a los barrios y que en varias tiendas el producto no está disponible, lo que obligó a muchos a acudir directamente a los puntos de distribución. Desde yacimientos petrolíferos fiscales bolivianos atribuyeron esta situación del GLP a un incremento de la demanda propio de la temporada invernal, tema que se suma a la falta de engarrafado por parte de la empresa Pailón Gas, lo que obligó a la petrolera estatal a asumir la distribución del producto, según un reporte difundido este lunes. Por su parte, sobre la escasez de carburante, el ministro de Obras Públicas, Mauricio Zamora, sostuvo que existen organizaciones que desvían el combustible y agravan el problema. No se olviden que en otros países nuestro combustible es barato. Entonces, hay gente que se está llevando el combustible. Entonces, no solo es un tema de yacimientos, es un tema de que hay mafias. Hay personas que están haciendo negocio y el combustible no está llegando donde tiene que llegar, apuntó el lunes en conferencia de prensa. El alcalde del municipio cruceño de Fernández Alonso Eliezer Arellano pidió al gobierno una solución urgente al advertir que la escasez coincide con el inicio de la cosecha de caña y la siembra de invierno de soya y otros cultivos de rotación. Mientras que en el trópico de Cochabamba los productores de cacao también reportan dificultades para cumplir con los pedidos del mercado internacional, según María Chura, representante del sector, quien advirtió que la falta de combustible afecta tanto el manejo agronómico como la recolección del producto y ya repercute con la exportación y en las exportaciones hacia Holanda, Italia y Chile. Las consecuencias también alcanzan al transporte interdepartamental y urbano, siendo un ejemplo el de la terminal de buses de La Paz, donde operadores indican, donde operadores indican que no están saliendo normalmente los buses, ¿no? Y están así porque están haciendo filas en las estaciones para abastecerse de diésel, reduciendo la frecuencia de salidas. Estamos comprando diésel de otros lados, un poco más caro, para garantizar las salidas. Esto está incidiendo en los precios. A veces compramos el litro entre 15 y 18 bolivianos, indicó uno de los choferes. En Santa Cruz, la reducción de unidades de transporte público también empieza a sentirse entre los usuarios, ya que están operando solo a la mitad de los micros, lo que incrementó los tiempos de espera en distintos puntos de la ciudad. 11 de la mañana, 17 minutos. Saludo a las amigas que están en sintonía en la calle Dionisio Rojas, ¿no? Gracias por tan bonito programa, dice. Bueno, vamos. ¿Qué dice? Por favor, un temita solamente para escuchar, dice mi amiga Diana Gabriel, mi talismán. Vamos con el temita de Ana Gabriel, ¿no?

0: 11 de la mañana con 22 minutos. Bueno, muy bonito el tema de Ana Gabriel, ¿no? Muy romántico el amigo hoy día.
1: Y nosotros somos Santillanes y su grupo Proyección Musical.
0: Y un efectivo de la policía enfrenta un proceso penal tras una denuncia por el presunto desvío de 22 bidones de combustible de 70 litros cada uno en el departamento de Santa Cruz. El comandante departamental de la policía, coronel David Gómez, informó que el uniformado fue capturado en el vehículo que conducía durante una inspección realizada en un dispositivo estático de control. No vamos a permitir que un servidor público policial vaya a afectar nuestra imagen institucional. Es por eso que este sujeto está siendo procesado por la vía penal y también por la vía disciplinaria, afirmó Gómez. De comprobarse con base en los indicios que el efectivo está implicado en el desvío de combustible, el jefe policial anunció que se exigirá su baja definitiva de manera inmediata. Los operativos de control de la policía y de la Agencia Nacional de Hidrocarburos, ANH, continúan para evitar que el combustible sea desviado para su reventa o destinado a actividades ilícitas. Así está, ¿no? A ver qué le pasa al policía. Bueno, y es verdad, la mañana de hoy lunes se observaba largas filas de personas en la avenida Santos Dumont en busca de comprar garrafas de gas. No hay gas en Santa Cruz, ¿no? Será por el frío que la gente está utilizando más el gas licuado, ¿no? ¿Y qué tenemos de noticia? Los dos bolivianos abatidos a tiros por la policía de Brasil en Corumbá, pertenecían al grupo armado Primer Comando de la capital PCC, confirmó el comandante departamental policial en Santa Cruz, David Gómez, tras recibir información de autoridades del vecino país. El hecho se registró el fin de semana y medios brasileños aseguraban que se trataba de un intercambio de disparos entre los dos bolivianos y los policías de ese país. Gómez remarcó que los dos bolivianos cruzaron a Corumbá y trataron de ingresar a un domicilio particular cuando fueron interceptados por la policía y se dieron a la fuga. Según Gómez, las dos personas fueron encontradas en posesión de armas de fuego de grueso calibre. Tenemos la información de que ellos, la policía de Brasil, hicieron la voz de alto y es ahí que se produce el cruce de fuego de disparos donde cegaron la vida de los dos bolivianos, detalla el informe. Gómez indicó que los familiares de ambas personas deben apersonarse a la policía de Corumbá desde Puerto Suárez, Santa Cruz, para iniciar los trámites de repatriación. Gómez indicó que este caso surgió a partir de que un grupo de personas vinculados a los dos bolivianos cegó la vida de un policía militar en Corumbá la anterior semana. Ante ello, precisó que la policía logró aprender a uno de los miembros delictivos. El jefe policial confirmó que los bolivianos contaban con antecedentes por presunto tráfico de sustancias controladas en Brasil. Sin embargo, aseguró que en Bolivia no tenían antecedentes penales. Asimismo, indicó que las investigaciones apuntan a que ambos estarían vinculados a estructuras dedicadas al narcotráfico.

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1: 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Vamos con otra música. Nos vamos cambiando también de música. ¿Qué les parece? Pepe Aguilar por Mujeres Como Tú.

11 de la mañana, 32 minutos y cuatro menores de edad fueron retenidos la mañana de hoy martes en la terminal bimodal en Santa Cruz de la Sierra cuando intentaban abordar un bus con destino a Cochabamba. Los mismos no contaban con la autorización requerida para viajar sin la supervisión de un adulto. Un funcionario de la bimodal, Alcides Rivera, informó que los menores fueron identificados alrededor de las 6:58 de la mañana, luego de que se les consultara su identidad y edad. Tras verificar que no contaban con el permiso de viaje emitido por la Defensoría de la Niñez y Adolescencia, se procedió a impedir su salida y a comunicar el hecho a la policía y a las autoridades competentes. Nosotros tenemos la potestad de retenerlos, dar parte a la policía y ellos a la Defensoría de la Niñez y Adolescencia para que vengan los familiares, informó Rivera. De acuerdo con la información proporcionada, se trata de cuatro hermanos, tres menores de edad, entre ellos uno de 14 y otro de 17 años, además de un joven de 18 años. Todos portaban su cédula de identidad, pero no contaban con la autorización requerida para que los menores pudieran trasladarse. Por otro lado, Rivera hizo un llamado a los padres y tutores para que gestionen el permiso correspondiente antes de cualquier viaje de menores de edad, recordando que este documento es un requisito legal cuando el niño o adolescente viaja sin ambos progenitores o acompañados por un tercero. Finalmente advirtió que ningún menor será autorizado a viajar si no presenta la documentación exigida por la normativa. La policía y la alcaldía cruceña intensificaron estos controles el pasado viernes. La directora de Asuntos Generacionales de la comuna cruceña, Lola Terrazas, resaltó la importancia de esta autorización para el viaje de los menores. Si usted, padre de familia, va a viajar y no va a viajar uno de sus progenitores con su menor de edad, saque su autorización de viaje, porque en cualquier momento el personal de la Defensoría, la policía o cualquier otro operador de viaje también puede y debe controlar el flujo de los menores de edad que están en tránsito o en viaje. Once de la mañana, 35 minutos. 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Bueno, también la terminal bimodal de Santa Cruz vive un notable incremento en el flujo de pasajeros debido al inicio de las vacaciones de invierno. En las instalaciones, en la mañana, decenas de familias llegan para comprar pasajes o directamente para viajar hacia otros departamentos del país: Cochabamba, La Paz, Sucre y Trinidad, los destinos con mayor demanda. Durante esta temporada, según un vendedor de pasajes, tenemos precios establecidos. Siempre es bueno explicar que cuando no hay pasaje, le hablo de Cochabamba, el pasaje está entre 100 y 120 bolivianos. Pero cuando hay demanda de pasajeros, como ahora, el pasaje llega al precio establecido, que es de 183 bolivianos, ¿no? Lo mismo ocurre con los demás destinos, tienen precios establecidos, señaló el operador. Las tarifas se mantienen dentro de los precios establecidos por la Autoridad de Regulación y Fiscalización
de Telecomunicaciones y Transportes ATT. Según el vendedor, el pasaje a Cochabamba cuesta entre 183 bolivianos, a La Paz 250 bolivianos, a Sucre 200 bolivianos y a Trinidad 180 bolivianos. Cochabamba continúa así siendo el destino más solicitado porque desde esa ciudad los viajeros pueden realizar conexiones hacia otros departamentos del país, lo que obliga a despachar una mayor cantidad de buses. El incremento de viajeros durante las vacaciones de invierno también coincide con las dificultades para abastecerse de diésel en las estaciones de servicio. Según explicó el operador, las empresas de transporte no pueden habilitar la venta de todos los pasajes hasta tener la certeza de que sus buses contarán con el combustible necesario para realizar los recorridos. En algunos casos, las compañías que no logran abastecerse optan por despachar únicamente buses en horarios nocturnos. El único problema que tenemos ahora es con diésel. Tenemos que esperar para poder vender los pasajes para que carguen y así poder vender, lamentó. Asimismo, indicó que el tiempo de espera para cargar combustible varía según la disponibilidad del carburante y la cantidad de vehículos en fila, pudiendo extenderse desde algunas horas hasta día completo. Esta situación provoca demoras en la salida de los buses y dificulta la programación de los viajes en una de las temporadas con mayor demanda de pasajeros.

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Vamos con música y volvemos luego, ¿sí?

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Cada flor en una copla que va aromando de danza. 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

11 de la mañana, 49 minutos, y la Confederación Sindical de Choferes de Bolivia expresó su molestia por la falta de combustible y largas filas en surtidores en todo el país, y exigió al gobierno una reunión en las próximas 48 horas para atender sus demandas y se normalice la distribución de gasolina y diésel. El secretario ejecutivo Lucio Gómez señaló que el sector firmó un convenio directamente con ministros de Estado, particularmente con el ministro de Hidrocarburos Marcelo Blanco y la presidencia de Yacimientos, pero que no se está cumpliendo. Lamentablemente hemos salido del bloqueo a otras filas largas de kilómetros en todo el territorio nacional con relación a la dotación del combustible, afirmó. Gómez advirtió que por la crisis no pueden cumplir con sus compromisos con la banca privada ni con las responsabilidades ante otras instituciones, por lo que pidió al gobierno ser claro sobre las causas del desabastecimiento. Hacemos conocer al gobierno central que digan la verdad. Señor ministro, no es decir que tienen su varita mágica, que no tienen cómo responder. Solo ustedes saben por qué no están cumpliendo. Queremos reunirnos, mandamos notas, no hay respuesta, sostuvo. Además, cuestionó por qué no se aceptan ofertas de dotación de diésel a Yacimientos. Hay instituciones que ofrecen dotar diésel a Yacimientos. ¿Por qué no reciben eso, inclusive con costos bajos?, preguntó. Ante ello, Gómez anunció que enviaron una carta y exigieron una reunión inmediata con las autoridades de gobierno y Yacimientos, señalando que en 48 horas necesitamos reunirnos con ustedes. Si existe alguna convulsión, no importa, estamos en esta decepción. Estamos pidiendo una cosa social. No estamos hablando política. Ojo, y es clara nuestra posición. Ya no toleramos más, concluyó.

y el gobierno inició la evaluación de 15 empresas públicas que presentan quiebra técnica para definir si serán reestructuradas, fusionadas o cerradas, informó el director ejecutivo de la Oficina Técnica para el Fortalecimiento de la Empresa Pública, Pablo Camacho. La autoridad explicó que el análisis se realiza en cumplimiento del presupuesto general del Estado, reformulado, que establece un plazo de 30 días para presentar un diagnóstico sobre la viabilidad de las empresas estatales. Vamos a cumplir mucho antes, ya estamos trabajando en el diagnóstico, ya tenemos aprobada la metodología y con toda seguridad vamos a presentar en menos de 30 días que establece el proyecto de presupuesto, afirmó. Según Camacho, las pérdidas registradas por estas empresas durante la pasada gestión superan más de 1 millón de bolivianos, mientras que varias de ellas ya arrastraban observaciones de auditorías realizadas hace más de 2 años. Entre las empresas identificadas con mayores dificultades mencionó a San Buenaventura, la empresa boliviana de alimentos Peagro, la empresa pública productiva de semillas, la empresa boliviana de industrialización de hidrocarburos EVIS, Carachipampa, la empresa de cemento y la comercializadora de oro Ecoro. Camacho atribuyó la crisis financiera principalmente a la falta de estudios de prefactibilidad, decisiones basadas en criterios políticos y una deficiente administración. La autoridad también cuestionó proyectos como la planta estatal de papas fritas instaladas en El Alto, asegurando que fue construida sobre un terreno privado y con una inversión de 23 millones de dólares. Respecto a posibles responsabilidades, aclaró que esa tarea corresponde al Viceministerio de Transferencia y no a la OFEP.

Gracias, gracias por estar en sintonía. Nosotros llegamos al final de nuestro programa correspondiente al día de hoy. Volveremos mañana, Dios mediante. No se vaya, luego viene el noticiero central por Radio Acer para los valles cruceños. Permiso y muy buen provecho.

La publicidad nos invita a cuidar nuestro rostro, y esto no está mal, siempre y cuando no nos quedemos en la apariencia y en el presumir. Hoy en día, con cremas, correctores y maquillajes, pueden hacernos ver unos años más jóvenes. Pero no debemos quedarnos en la superficialidad, pues una cara cuidadísima puede ocultar un corazón descuidadísimo. Un rostro arrugado, feo o hasta sucio puede esconder un corazón de oro. En la Biblia se lee una frase que vale más que todas las cirugías estéticas. La mirada de Dios no es como la mirada del hombre, pues el hombre mira las apariencias, pero el Señor mira el corazón. Quien mejor ha aprendido a mirar el corazón con ojos de Dios ha sido la persona que más cerca ha estado de Él, la Virgen María. Ella dio a luz a Jesús, su Hijo adorable. Acarició y besó mil veces aquella carita de cielo. Vio cómo el pueblo iba tras él como electrizado por un imán. Pero de pronto, el rostro de Jesús quedó desfigurado. Uno de los suyos lo traicionó, otro lo negó y los otros huyeron. María no huyó, no apartó sus ojos del rostro de Jesús. María no miró la apariencia de Jesús crucificado, sino su corazón. Tampoco se asusta de nuestro rostro, aunque esté enfermo, envejecido, herido. Nos quiere igual porque es una madre y nos ama mucho. María Inmaculada ruega por nosotros.

0: Ahora nos unimos en oración con todo el mundo a través del acto de ofrecimiento a María.
1: Virgen Inmaculada, Madre de Dios y de la humanidad, te recibo como don de Jesús desde la cruz y me entrego a ti. Te ofrezco toda mi vida, lo que soy, lo que amo y lo que tengo, para que resplandezca en mí la belleza de Cristo. Ayúdame a ser dócil al Espíritu y a vivir con alegría mi vocación en la Iglesia, para colaborar en tu misión maternal y orientar a Dios el corazón de todo hombre. Tú que guiaste a San Maximiliano a amar sin medida, enséñame a ser testigo del Evangelio y a hacer de mi vida un don para los demás. Te confío a las personas que encontraré y te ofrezco el trabajo, las alegrías, los sufrimientos de este día. Amén.

0: Oh María, concebida sin pecado, ruega por nosotros que recurrimos a ti por cuantos a ti nos recurren. Y por la intercesión de María Santísima, Madre de Dios y Madre nuestra, los bendiga Dios Omnipotente, Padre, Hijo y Espíritu Santo. Amén.
1: ¿Cuántas veces tu bondad y tu confianza me han devuelto el deseo
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0: La hora 11, 59 minutos.
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0: Son las 12. Amigas, amigos, oyentes, ¿cómo están? Bienvenidos a las informaciones en este día martes 7 de julio de 2026.
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0: El gobierno analiza un mecanismo de diferimiento de pago de las facturas de servicios básicos. El ex dirigente campesino David Mamani se declara en la clandestinidad al ser buscado por la justicia por promover los bloqueos. La central departamental de Chuquisaca advierte con movilizaciones en caso de que se aprenda a Mario Argollo. El diputado de Libre, Armin Yuta, buscará convencer al líder de su partido, Jorge Tuto Quiroga, para que acepte la nacionalización de vehículos indocumentados. La Cámara de Transporte de La Paz denuncia que persisten las filas en surtidores debido al desvío de combustible. Hoteleros de Cochabamba esperan que las vacaciones, las fiestas patrias y la festividad de Urcupiña ayuden a reactivar el turismo. Es el Día Internacional de Consumo de Quinoa y destacan que Estados Unidos es el principal comprador del producto boliviano. Ex general Juan José Zúñiga busca su libertad antes de que empiece su juicio por el levantamiento militar de 2024. Vecinos de Santa Cruz reportan escasez de ráfagas de gas en esa región. Estas y otras informaciones aquí en su noticiero Bolivia en Contacto.
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0: Como siempre, un fuerte abrazo para cada uno de ustedes, amigas, amigos, oyentes de su noticiero Bolivia en Contacto. Comenzamos con las informaciones. El gobierno analiza un mecanismo de diferimiento de pago de las facturas de servicios básicos. Vamos a ver qué dice la nota de Herbol. El gobierno sopesa la posibilidad de diferir el pago de servicios básicos como la electricidad y el agua, como parte de las medidas para aliviar el impacto de los más de 50 días de bloqueo, informó el ministro de Hidrocarburos y Energías, Marcelo Blanco. El ministro reveló esta iniciativa a tiempo de negar que el gobierno pretenda subir las tarifas de la electricidad. Escuchemos en entrevista con la revista La Mañana en directo de Herbol a Marcelo Blanco, ministro de Hidrocarburos.
3: Yo creo que antes de declarar, incluso hay algunas personas que declaran sin conocer, deberían leer un poquito, informarse y van a conocer más de lo que está pasando y lo que pretendemos nosotros. ¿Usted piensa que después de los 50 días que la gente no podía trabajar, después del gran dolor que ha subido la gente con la gasolina basura, que los que causan de eso, sea nuestra gestión o de la anterior gestión, tienen que pagar, usted cree que en nuestro sano juicio subiríamos las tarifas en este momento? No podemos hacer eso. Es más, estamos buscando mecanismos para diferir el pago de la luz y del gas y de los servicios básicos.
4: Ministro, ¿qué significa diferir?
3: Que aquellos montos que deben ciertos sectores los paguen de aquí, no sé, a 2 meses, de aquí a un tiempo. O sea, el diferimiento del pago, pero lo van a pagar, pero no de manera inmediata, que se corten, que se eviten los cortes de luz. A la patria la han asfixiado 50 días, más de 50 días, a usted, a mí y a todos.
4: Ese diferimiento del que usted habla no solamente va a ser para algunas empresas, industrias que lo necesitan, para la gente común, para la ciudadanía también, que tuviera deudas.
3: Este es el que más necesita, el cuenta

0: propietista, el transportista. Imagínense el transportista que no ha podido trabajar, pese a que nosotros hemos hecho esfuerzos para traer el combustible por vías alternativas, la cantidad que llegaba no era suficiente. Era la mitad, a veces un día que llegamos o 2 días a cumplir la demanda. No había cómo traer. Si estaban asfixiando a La Paz y sobre todo al departamento de La Paz.
1: Declaraciones de Marcelo Blanco, ministro de Hidrocarburos, en entrevista con la revista La Mañana en directo de Herbol. Son las 12:05 y nos vamos hasta Cochabamba a través de Radio Pío 12 con Wilson Gisbert, que ya está listo. Wilson, buenas tardes, bienvenido.
2: Hugo, muy buenas tardes, amigas y amigos, muy buenas tardes. Un saludo cordial desde Cochabamba. Hoteleros confían en que las vacaciones, las fiestas patrias y Urcupiña permitan reactivar el sector.
3: La cama hotelera espera reactivar sus actividades con las vacaciones invernales, las fiestas patrias y la festividad de la Virgen de Urcupiña en agosto. De acuerdo con Tito Navia, presidente de la Cámara Hotelera de Cochabamba, los 53 días de bloqueos perjudicaron mucho al sector hotelero y turístico, por lo que la reactivación tomará tiempo.
4: Después de tanto conflicto social que hemos sufrido en nuestro departamento y a nivel nacional, la Cámara Hotelera ha sido pues afectada considerablemente, lo cual nos ha permitido pues con muchas responsabilidades. Ahora estamos queriendo salir de ese abismo ya con una carga social sumamente fuerte, puesto que nosotros esta temporada vacaciones de invierno consideramos temporada alta para el turismo y para el sector hotelero, por supuesto que también va. Y en ese sentido nos estamos reactivando en proporciones muy significativas, sin embargo estamos con algunas delegaciones que han arribado del departamento Santa Cruz. Hay un campeonato de niños que esto va a durar toda la semana y nosotros estamos dando el alojamiento correspondiente a todas las delegaciones, ¿sí? Entonces eso nos permite reactivarnos de cierta manera a la parte hotelera. Asimismo, se nos acerca la temporada alta, que son las fiestas patrias, ¿sí? Y asimismo la festividad de la Virgen de Urcupiña. Y todo dependerá también de la situación social que vive nuestro país. A la fecha, si nosotros estamos con esta reducción, es justamente por falta de combustible. Si falta de combustible se va a normalizar, téngalo por seguro, el turismo también se va a normalizar y vamos a tener el flujo turístico, lo esperado, lo deseado a lo largo y ancho de nuestro país.
3: Señaló que para reactivar la hotelería y el turismo de Bolivia es necesaria la seguridad jurídica, la libre transitabilidad en las carreteras y la paz social.
4: Se ha deteriorado completamente la imagen de destino turístico, tanto departamental y nacional, con estos conflictos sociales. Y sobreponerse a esta situación ante el contexto departamental y nacional, ante la mirada del mundo, nos va a costar todavía bastante tiempito posesionar esto. Y para esto vamos a buscar pues el concurso de nuestras autoridades municipales, departamentales y nacionales, ¿no? Ojalá que esto se reactive lo más antes posible. Todo dependerá también, todo depende a que nosotros demos seguridad y certidumbre a nuestros turistas a partir de hoy.
3: Walter Unzueta, Red Pío 12, Herbol, Cochabamba.
2: 12:08.
1: El ex dirigente campesino David Mamani se declara en la clandestinidad al ser buscado por la justicia por promover los bloqueos.
5: El ex ejecutivo de la Confederación de Trabajadores Campesinos Tupac Atari, David Mamani, se declaró en la clandestinidad mientras es buscado por la justicia dentro de la investigación por los bloqueos que exigían la renuncia del presidente Rodrigo Paz.
6: Bueno, el ex ejecutivo de la Tupac Atari, David Mamani, quien también ha estado, ¿no?, pronunciándose al respecto sobre estas movilizaciones, también está siendo investigado con el ex diputado Freddy Mamani y otros dirigentes de la Ciudad del Alto, como el señor Ilaquita, que también está con la detención preventiva. En ese contexto se tiene que, por ejemplo, el señor David Mamani, al no tener las garantías necesarias de un respeto al debido proceso, pero sobre todo el derecho a la libertad, pues él ha decidido mantenerse en la clandestinidad.
5: Su abogado Abel Loma informó que su cliente tomó esta decisión al considerar que no existen garantías para un debido proceso ni para el respeto de su derecho a la libertad. Según el jurista, durante las investigaciones las autoridades allanaron el domicilio de Mamani, secuestraron celulares y computadoras, además de arrestar de manera temporal a su esposa, acciones que calificó como excesivas.
6: Bueno, el señor David Mamani ya hace casi 3 semanas que él está declarado en la clandestinidad y que

0: Bueno, él seguramente tomará su decisión de que en algún momento se someta a la justicia o permanecer en esa condición, ¿no? Esto a consecuencia de, vuelvo a decir, de un proceso penal mal instaurado, forzadamente instaurado, que el Ministerio de Gobierno ha realizado en un tiempo récord, además.
1: Las autoridades identificaron a David Mamani como uno de los promotores de los bloqueos que demandaban la renuncia del presidente Rodrigo Paz. En esas movilizaciones, Vicente Salazar lideró las protestas y firmó un pacto con la Central Obrera Boliviana para impulsar las medidas de presión y descartó un diálogo con el gobierno, argumentando que esa era una decisión asumida por las bases. Omar Escobar Mamani, Herbo La Paz.
2: La Central Departamental de Chuquisaca advierte con movilizaciones en caso de que se aprenda a Mario Argollo.
3: El ejecutivo de la Central Obrera Departamental de Chuquisaca, Marcelo Torres, advirtió que si se procede a la detención de su máximo dirigente, Mario Argollo, se convocará de inmediato a un ampliado nacional para definir las acciones que asumirá el movimiento sindical boliviano.
4: Lo primero, pues convocar a un ampliado nacional y tomar determinaciones, probablemente movilizaciones inmediatas, seguramente socialización, convocar a los sindicatos, federación, confederaciones.
3: Según Torres, entre las primeras medidas podrían estar movilizaciones inmediatas y la convocatoria a sindicatos, federaciones y confederaciones de todo el país.
4: Hay muchas medidas que se pueden tomar y que probablemente puedan entorpecer. En todo caso, si realmente hay una intención de fracturar la Central Obrera Boliviana junto a la Central Obrera Boliviana, estarían fracturando también de la misma manera a todas las organizaciones sindicales.
3: La reacción se debe a que Vicente Salazar, dirigente de los Ponchos Rojos, está detenido, acusado por los delitos de instigación pública a delinquir, terrorismo, asociación delictuosa y atentados contra los medios de transporte y los servicios públicos a raíz de los bloqueos que aislaron La Paz por más de 50 días. Marcelo Torres también lamentó que la palabra del gobierno haya quedado en entredicho al señalar que varios dirigentes que participaron en las movilizaciones de mayo fueron detenidos pese al compromiso asumido por las autoridades de evitar este tipo de acciones.
4: Y es lo que queremos evitar y precisamente por eso necesitamos este ampliado.
3: Iván Ramos, desde Sucre.
2: Son las 12:12.
5: Para la diputada de Libre, Sofía Rocha, la detención preventiva contra el dirigente campesino Vicente Salazar es ejemplarizadora, pero que cuestiona a la Fiscalía por eximir a Evo Morales del proceso.
6: La diputada de Libre, Sofía Rocha, ha señalado que la detención del dirigente campesino Vicente Salazar en Chonchocoro por el lapso de 6 meses investigado por una serie de delitos, entre ellas terrorismo, es una sanción ejemplarizadora. Sin embargo, cuestionó a la vez que Evo Morales haya sido eximido de procesos por parte de la Fiscalía. Estas son las palabras de la parlamentaria.
7: Efectivamente, el día de ayer se ha dictado detención preventiva por 6 meses para este dirigente y esta tiene que ser una acción ejemplificadora para que ningún otro dirigente, ningún otro ciudadano vuelva a cometer esos delitos criminales y terroristas dentro del territorio boliviano. Estamos a la espera de que en los próximos días y en las próximas horas, esperemos que sea así, se haga efectiva la aprehensión para los otros dirigentes, que tenemos entendido que también está Mario Argollo en la lista y otros más. Sin embargo, el día de ayer ha sorprendido el fiscal asignado al caso, anunciando que Evo Morales no estaría implicado en este proceso y que no tiene ninguna orden de aprehensión en este caso en específico. No sorprende que no se lo haya involucrado, se lo tendría que involucrar incluso de oficio, pero bueno, los días de Evo Morales también están contados y de eso nos vamos a encargar, creo que todos los bolivianos y especialmente nosotros como autoridades, que vamos a impulsar todos los procesos para que este tipo pague las consecuencias ante la justicia y le responda a todos los bolivianos por todas las atrocidades.
6: Informó Luis Vargas, Red Pío 2, Herbol, Cochabamba.
5: 12:14.
8: Enseguida retornamos el noticiero que une al país.
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9: Sigue siendo un tema pendiente. Sin embargo, en lugar de estar jugando a decretar o a presentar leyes para poder suplir estos espacios vacíos, deberían haber sido un gobierno. gobierno debería aplicar todos los oficios correspondientes para que se lleve a cabo el proceso constitucional para la elección de estos magistrados y así pueden llegar estos curules, y no estarlo haciendo con estos otros instrumentos normativos, porque en el fondo estaríamos hablando de una designación al dedazo y el país no está para eso, ¿no? La justicia está muy delicada, está muy pendiente, un tema que a todos los bolivianos nos afecta de alguna manera, ¿no es cierto?
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11: 12:27.
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¿Qué tal? ¿Cómo están? Tengan todos y cada uno de ustedes muy buenas tardes. Bienvenidos a su entrega informativa en esta mitad de jornada a través de las ondas de Radio Acer. Mucha información para compartir en esta jornada cuando se nos marca a las 12 del mediodía con 28 minutos en todo el país. El día de hoy, martes 7 de julio del 2026. Estos son nuestros titulares.

0: en la comunidad de La Palizada, municipio de Comarapa, este fin de semana estarían inaugurando su primer mercado denominado Mercado Abastito, el cual está instalado en el sector de La Rotonda, en la comunidad de La Palizada. En el municipio de Comarapa, todavía productores y transportistas sufren por combustible. A la fecha no hay, ni en surtidores privados, tampoco en surtidores públicos. No ha llegado gasolina, ni tampoco diésel. ¿Qué dice la gente y propietarios de autos indocumentados con relación a esta propuesta de ley de nacionalizar los vehículos indocumentados? También usted lo estará escuchando acá a través de las ondas de Radio Acer. Se viene la gran fiesta patronal en homenaje al Tata Santiago, el cual se estaría realizando en la comunidad de La Palizada este próximo 24, 25 y 26 de julio. Desde Valle Grande estaremos escuchando el movimiento con relación al receso de invierno desde la Casa de la Cultura. El director Gilberto Rueda, director de la Casa Municipal de Cultura, da a conocer el trabajo que se está realizando en el área cultural y de identidad de Valle Grandina. Desde Mairana también estaremos conociendo qué opciones tienen nuestros niños y niñas en el receso de invierno. Enseguida nada más información completa. Panorama nacional, más departamentos, más sectores. En este momento también se pronuncian con relación a la escasez de combustible en los diferentes surtidores. Bienvenidos una vez más al Noticiero Central Imperdible, de principio a fin. Como también hoy estaremos hablando del Mundial, que en este momento está en pleno desarrollo.
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0: 12 del mediodía con 35 minutos en todo el país al desarrollo de la información. Rápidamente nos trasladamos a los diferentes surtidores. Estamos intentando comunicarnos con nuestros colegas de trabajo para conocer cuál es el ambiente con relación a la escasez de combustible. Desde el pasado día, sábado por la tarde, no llega el combustible a la capital camarapeña, el cual ya genera preocupación también en el sector productivo ganadero y, por supuesto, también transportistas, quienes quedan muy afectados con esta situación.
1: Estamos realmente muy preocupados. Aquí en este sector de Palizada, prácticamente estamos recibiendo combustible cada 5 o 6 días y es lamentable para nosotros el sector transporte, porque nuestros tanques son pequeños y nos abastecemos para y nos aguanta a lo mucho para 8 horas de trabajo y lamentablemente pues vemos que hay gente inescrupulosa que están en galones acumulando y son personas que son también de otros municipios y nos dejan sin combustible. Y eso nos pone muy tristes también, ¿no?
2: Profe, ¿han intentado acercarse a la administración o por lo menos han intentado organizarse para por menos tener lo que realmente está generando todo esto? Se habla mucho a nivel nacional, a nivel departamental, pero acá en su sindicato, en la sociedad, acá en las comunidades de la zona baja, ¿qué es lo que dice la gente?
1: Bueno, aquí no nos hemos acercado a la administración hace sus informes a través de un grupo de WhatsApp que tienen. Bueno, sabemos de que ellos sufren también con la parte de la logística, ¿no? En el tema del carguío, de allá les restringen mucho y nosotros sí, como teníamos una reunión con el ministro de hidrocarburos, pero lamentablemente nos hizo traer la de los mototaxistas en Pailón, ¿no? Y ahí estábamos nosotros exigiendo de que se aumente el cubo en estas zonas productivas. Lamentablemente no recibimos ninguna respuesta, ¿no? Y ese
2: profe, en este tipo de situaciones, ¿cómo se abastecen o cómo cubren esta necesidad que también ustedes tienen como mototaxistas?
1: Bueno, nuestra motito con el combustible y luego que estas últimas partidas nos han estado dando solamente de a 40 litros y para agarrar eso tenemos que hacer más de 8 horas de cola para poder abastecernos con eso.
2: ¿Hay reventa, no hay reventa por estos lugares, profe? ¿A cómo se está vendiendo? Bueno, es otra situación que también preocupa, ¿no?
1: Como en todo lugar, Javier, hay, eso no se puede ocultar, ¿no? Hay reventa en Palizada, en San Isidro, y los costos son mucho más altos, ¿no? Pero eso no lo podemos nosotros de colocar al usuario, ¿no? Porque lamentablemente es culpa del gobierno y no del pueblo, y nosotros intentamos apoyar lo más que pueda al pueblo siempre.
2: Muchísimas gracias.
0: La palabra de un dirigente del transporte mototaxi también desde la comunidad de La Palizada para escuchar el sentir y la preocupación que en este momento tienen también con esta situación de la falta de combustible. Actualmente, hablando a nivel municipio de Comarapa, no se cuenta con combustible en el surtidor de Comarapa, tampoco en el surtidor de La Palizada. Continuamos con más información en el Noticiero Central. En este momento también rescatamos la palabra por parte de algunos productores en la capital comarapeña, donde también pues tienen que esperar por varias horas, días, para conseguir algunos litros de combustible. Estamos intentando comunicarnos con nuestro colega de trabajo, con Evo Flores desde Exteriores, para así de esa manera rescatar también si llega, no llega. A esto se suma que prácticamente pues nadie da ningún informe, ninguna noticia o comunicado para así de esa manera esperar volver.

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1: Sobre demanda que ha venido de golpe a nivel nacional, ¿no? Y es en ese sentido, por este motivo, tal vez que se siente que haya un desabastecimiento, pero en el cual se está manteniendo, ¿no? Los volúmenes normales, incluso estamos despachando los volúmenes con un sobreexceso, le podría decir, ¿no? A ver, le comunico que en el tema de gasolina, por ejemplo, en Sucre despachamos alrededor de unos 200, lo normal era unos 260, 270 mil máximo, ¿no?
2: La autoridad explicó que las largas filas...
3: Y esa es la principal tarea de este Consejo Municipal de Cultura. Algunos de los miembros de los estatutos para actualizarlos y para poder darle legalidad al trabajo de este Consejo Municipal de Cultura.
4: ¿Cuántos son estos miembros?
3: En total son 12 miembros, 2 miembros institucionales y 10 miembros de la sociedad civil que están trabajando en la actualización de estos estatutos. Los miembros institucionales son la dirección distrital, con su directora distrital, la cabeza, y el Consejo Municipal, el Poder Legislativo Municipal, mediante el presidente de la Comisión de Cultura del Consejo, que es el ingeniero Alex Valle.
5: En otros temas de aquel trabajo que desde le ha venido está trabajando con la licenciada también Lupita Meneses, ¿no? Para que significa la todas las instituciones del país para que estén en la plataforma. Y ya eso se ha logrado, ¿no?
3: Sí, es un trabajo fantástico que encabezó Lupita, lo viene haciendo ya hace años, hace unos 3 años, si no me equivoco, en colaboración con la Oficina Regional de la UNESCO de Montevideo, que tenemos en la UNAM Valle Grandino, Sandoval Morón, de los Pucheros, con las Mundial, a través de la UNESCO, donde van a entrar

0: Enseguida retornamos con el noticiero que une al país.
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6: Le comunico que en este momento son 45 minutos. La Argentina sigue perdiendo por 1-0 ante Egipto. Este juego se realiza por el Mundial 2026 en Atlanta, Estados Unidos. Vamos a continuar con más informaciones. La Fundación Jubileo estima que Bolivia solo podrá recuperar cerca de 3 trillones de pies cúbicos de sus reservas probadas de gas.
7: El analista para hidrocarburos de la Fundación Jubileo, Raúl Velázquez, afirmó que, aunque el dato oficial más reciente reporta 4.5 trillones de pies cúbicos de reservas probadas de gas natural al año 2023, el volumen que realmente podrá extraerse es considerablemente menor.
8: El último dato que tenemos de reservas probadas es de 4,5 TCFs al 2023, pero ahí yo también quiero subrayar otro elemento importante. No todas las reserva probada se recupera. No puedes sacar el total de esa reserva en ningún lugar del mundo. El promedio es que se recupera entre un 60 y máximo un 70% de esa reserva, lo que nos lleva a pensar que el país tiene cerca de más o menos 3 TCFs.
7: Raúl Velázquez explicó que en la industria hidrocarburífera no es posible recuperar el total de las reservas certificadas. Precisó que en promedio solo se logra extraer entre el 30 y el 70% del gas contenido en un yacimiento.
8: El último dato que se conoce, como te digo, el último dato publicado de fuente oficial, que es YPFB, más allá de si el dato está bien o está mal, el dato oficial último que conocemos es el de 4,5 TCFs de reservas probadas certificadas al 2023. Pero yo reitero, no es que esos 4,5 los recuperar en su totalidad.
7: Por lo que estimo, Bolivia dispone de alrededor de 3 TCFs, 3 trillones de pies cúbicos de reservas probadas recuperadas. El especialista aclaró que esta estimación se basa en el último dato oficial publicado por YPFB, que certificó 4.5 TSFs de reservas probadas al cierre del año 2023.
8: No podemos sacar todo ese 4.5 de TSFs,
7: lo que implica un dato muy preocupante para la actual situación energética en Bolivia, advirtiendo que dentro de 2 años más, Bolivia se verá obligada a comprar gas para la industria y la generación eléctrica. Iván Ramos, Periodismo que Cuenta.
6: Vecinos de Santa Cruz reportan escasez de garrafas de gas en esa región.
9: En los departamentos hay preocupación, nos acercamos a la gente a preguntar, señora, ¿hay gas en su barrio? ¿Es fácil conseguir?
10: Sí, exactamente, le cuento que ahorita no he encontrado gas en la tienda ni en mi barrio, no he encontrado nada de gas.
9: Y este es un problema porque imagínese, además debe subir, hay que ir a otro barrio, es complicado.
10: Sí, le cuento que es un poco complicado porque las tiendas de barrio ahorita no cuentan con el suministro de gas y pues tengo que ir hasta más lejos, digamos, para conseguir, pero igualmente no he encontrado hasta ahorita.
9: Muchas gracias. Bueno, y encima de que hay que buscar gas, por lo menos está pasando en Santa Cruz, al buscar en otro barrio, si es que tiene motorizado, como ha ocurrido en muchos casos, se quedan sin gasolina, porque también hay colas de combustible en la ciudad. Estamos careciendo de gas licuado en esta capital. Herbol Santa Cruz, Mercedes Fernández.
6: Estamos a 9 minutos de las 13 horas.
11: El gobernador de Cochabamba considera indignante la designación de Zvonko Matkovich como director de ENDE.
12: Hubiera sido lindo que un cochabambino, un hermano, no importa de qué color político o independiente, hubiera sido lindo que un cochabambino asumara esta responsabilidad. Sé que hay grandes profesionales en nuestra yasta, en nuestro departamento.
13: El gobernador de Cochabamba, Leonardo Loza, ha cuestionado la designación como presidente de ENDE Vallehermoso de Zvonko Matkovich.
12: Equitativo para todos los departamentos, ¿no? Pero bueno, es definición del gobierno. Sería bueno, como es su aliado, ¿no? El alcalde de Cochabamba puede hacer un reclamo al gobierno, o como son aliados estratégicos ellos políticamente, que a los profesionales cochabambinos se le dé el lugar que corresponda. Son designaciones seguramente políticas, ¿no?, que hace el gobierno, pero una vez más vuelvo a decir, esas instalaciones están con sede en Cochabamba y estoy segurísimo hay grandes hombres y mujeres cochabambinos que cumplirían de la mejor manera esa función. Hubiera sido lo ideal, pero sin embargo, bueno, es decisión del gobierno. Bueno, una vez más, los cochabambinos siempre en este gobierno somos ninguneados. Y ojalá su aliado principal que tiene el gobierno, que es el señor alcalde de Cochabamba, pueda reclamarle, ¿no? Reclamarle, hacer llegar su reclamo a su aliado, a su amigo, que es el gobierno, y que los profesionales cochabambinos sean respetados.
13: El gobernador señaló que esta designación es indignante y solicitó al alcalde de Cochabamba, Manfred Reyes Villa, interceder para un cambio de autoridad en esta repartición estatal.
12: Bueno, respeto lo que el gobierno a quién cómo define, pero no comparto ese criterio de que los cochabambinos, los profesionales cochabambinos, sean aliados por este gobierno. Sea equitativo para todos los departamentos, ¿no? Pero bueno, es definición del gobierno. Sería bueno, como es su aliado, ¿no?, el alcalde de Cochabamba puede hacer un reclamo al gobierno, o como son aliados estratégicos ellos políticamente.
13: Informó Luis Vargas, Red Pío 12, Herbol Cochabamba.
11: Y la Brigada Parlamentaria de Cochabamba pide al presidente la destitución de Zvonko Matkovich de ENDE Vallehermoso por falta de formación profesional para el cargo.
13: La Brigada Parlamentaria de Cochabamba ha enviado al presidente Rodrigo Paz una carta para revocar del cargo al nuevo presidente de ENDE Vallehermoso, Zvonko Matkovich.
14: Señor licenciado Rodrigo Paz Pereira, presidente constitucional del Estado Plurinacional de Bolivia, La Paz. Requerimos dejar sin efecto designación de Zvonko Matkovich en ENDE Vallehermoso. Señor presidente constitucional, en nuestra calidad de asambleístas nacionales electos por el departamento de Cochabamba, expresamos nuestro más enérgico rechazo al nombramiento del señor Zvonko Matkovich al frente de ENDE Vallehermoso. Las empresas estratégicas del Estado no pueden ser administradas con criterios de cuotas políticas ni afinidades partidarias. Exigimos que este cargo sea ocupado por un profesional cochabambino con trayectoria comprobada y conocimientos del sector eléctrico, en respeto a los intereses del departamento y a la institucionalidad de una empresa estratégica para Bolivia. Sin otro particular, nos desprendimos con las consideraciones más distinguidas. Atentamente, Brigada Parlamentaria Cochabamba, firma su presidente.
13: Esta solicitud, según señaló el presidente de la Brigada Parlamentaria de Cochabamba, es a causa de que la hora titular de Ende Valle Hermoso no cumple con los requisitos mínimos para ocupar esa función.
15: También, lógicamente, él es economista de profesión, no tiene ninguna especialidad en ingeniería, ni mucho menos en sistema hidroeléctrico. Aquí tenemos la Sociedad de Ingenieros de Bolivia, tenemos

0: Es el Día Internacional del Consumo de Quinoa y destacan que Estados Unidos es el principal comprador del producto boliviano.
1: En esta jornada, recordando la Feria por el Día Nacional del Consumo de la Quinoa, el Ministerio de Desarrollo Productivo Rural Agua está llevando adelante una feria precisamente acá en el Estadio Hernando Siles, en el que desde el Centro Internacional de la Quinoa se ha hecho conocer que Estados Unidos, por ejemplo, es uno de los países que consume la quinoa boliviana. También ha manifestado de que existen grandes retos frente a estos cambios climáticos. Vamos a escuchar a Franz Álvaro Quispe, quien es el director general del Centro Internacional de la Quinoa.
2: El estudio ha sido por una de nuestras universidades, por la academia, que siempre está presente dentro de esto. La Universidad Mayor de San Andrés ha hecho un estudio a nivel nacional e internacional, el cual ha podido demostrar que el grano de oro, nuestra quinoa real, es la mejor, que tiene alto contenido proteico y es la más requerida por los que van al espacio, por los astronautas, por los que trabajan en la NASA. Estados Unidos es uno de los principales países a los que se exporta este grano de oro. Hay que mencionar que en la campaña agrícola 24-25, el Estado Plurinacional de Bolivia ha tenido un índice de exportación de 32 toneladas, habiendo ingresado más de 93 millones de dólares a nuestro estado. Esta campaña agrícola tenemos datos de que la exportación, si bien ha sido un poco más, pero los precios para nuestros productores han bajado.
1: Gracias, la Dorado Alano, Carbo La Paz.
0: Son las 12:57. El ex general José Zúñiga busca su libertad antes de que empiece su juicio por el levantamiento militar de 2024.
3: El ex general Juan José Zúñiga busca obtener su libertad mediante una cesación a la detención preventiva, la misma que está programada para este miércoles a las 8:30 de la mañana, pocos días antes del inicio del juicio por el caso de la asonada militar del pasado 26 de junio de 2024.
4: Bueno, el tribunal de sentencia ha señalado audiencia de cesación a la detención preventiva para el día de mañana, miércoles, a partir de las 8:30 de manera presencial, en la que se ha ordenado que sea presente el señor Zúñiga por parte del régimen penitenciario para que pueda llevarse a cabo esta audiencia.
3: La información fue proporcionada por el abogado Eduardo León, quien indicó que el tribunal de sentencia dispuso la realización de la audiencia de manera presencial y ordenó el traslado de Zúñiga desde el penal de Labra, donde permanece recluido. La defensa sostiene que ya no existen riesgos procesales que justifiquen la detención preventiva.
4: Se ha demostrado ya que no existen víctimas. Las víctimas es un grupo de masistas que les han hecho firmar como si fueran víctimas, y lo más raro es que el CEPDAVI, que depende del Ministerio de Justicia, esté patrocinando en este nuevo gobierno a estos masistas. O sea, eso es lo que a nosotros nos extraña.
3: El proceso penal se sigue por los delitos de terrorismo y otros en relación con los hechos del 26 de junio de 2024, cuando Zúñiga encabezó el movimiento militar que fue calificado por las autoridades de gobierno de ese entonces como un intento de golpe de Estado contra el entonces presidente Luis Arce. La fiscalía presentó la acusación formal contra Zúñiga y otras 21 personas a quienes atribuye haber participado en un presunto plan para tomar el poder. El inicio del juicio está programado para el 13 y 14 de julio, aunque previamente el tribunal resolverá la solicitud de cesación a la detención preventiva presentada por la defensa del ex general Omar Escobar Mamani, Herbo La Paz.
0: Amigas, amigos, oyentes, llegamos al final de su noticiero Bolivia en Contacto. Enseguida se viene Gol Deportes y toda la información. Acabó el primer tiempo a favor de Egipto. Está ganando 1-0 a la Argentina.
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Acompañándolos cada día de lunes a viernes aquí en su programa Entre Coplas y Caluyos con su compa Wilber. Saludándolos, muy buenas tardes, 1:17 ya, exactamente hora oficial en todo el país. Sí, 1:17, 7 de julio, el día de hoy. Bueno, bienvenidos, pónganse cómodos, vamos a acompañarnos hasta las 3:30 para la cadena de medios, radios. 3 de la tarde para Radio Ser, para Melodía también hasta las 3:30, Rocha Comunicaciones, FM Central. Así que los voy saludando de cantito y los voy invitando a cada uno de ustedes aquí a su programa Entre Coplas y Caluyos, ¿no? Llevamos compartiendo también la transmisión. Así que, y a los saludos a aquellos que ya van participando, pues, ¿no? A la entradita nomás del programa también. Así que, buenas tardes. Día amaneció bastante frío, dice que se ha registrado la temperatura más fría en la ciudad de Santa Cruz, en todo caso, ¿no? De lo que va del año, sí, ha estado bastante frío, viento helado, como decimos nosotros, pero ya el cielo se va despejando, se pronostica mejor clima para mañana, creo que por ahí dijeron ventarrones también. Pero el solcito va a cambiar los vientos, ¿no? A norte. Así que eso es anuncio de que va a ir ascendiendo gradualmente la temperatura, ¿no? Pero sí, ha estado bastante, bastante frío. Lo que ha sido la jornada temprano, madrugada y temprano de la mañana, ¿no? Me imagino que por los valles cruceños lo propio también. Se ha estado sintiendo bastante frío, pero estamos pues en la época, ¿no? Recién hemos entrado al invierno, esto dura hasta el 21 de septiembre, pero mayormente lo que más golpea es el mes de julio, ¿no? Junio, julio, en sí, el frío, ¿no? Así que, bueno, oiga, ¿qué sucede? Copa del Mundo, ¿no? Se está jugando el partido de Argentina con Egipto, creo que están por iniciar ya el segundo tiempo. Va perdiendo Argentina 1-0. Messi falló un penal. Por ahí una tremenda tapada, más de una, creo que dos por ahí clara que tuvo Argentina para igualar el marcador. Pero el arquero de Egipto le ha dicho que no, no. A ver qué pasa al segundo tiempo. Últimos 45 minutos para Argentina. Si no logra igualar, pues sería, no sé si sorpresa, oiga, pero muchos quieren que gane Argentina, otros tanto por ahí quieren que Egipto pase, ¿no? Otros quieren que Argentina pase. Bueno, está repartido el asunto. Está interesante la Copa del Mundo, ¿no? Eso se está jugando. 4:00 p.m, si no me equivoco, se juega también Colombia su pase. El otro sudamericano, porque solo quedan 2 sudamericanos en la Copa del Mundo y estamos en octavos de final, ¿no? Imagínense. Se eliminaron muy pronto las selecciones sudamericanas. 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Le propongo música de la buena aquí en su programa de Complejo Caluyo. Música de nuestros valles cruceños mientras usted va degustando un exquisito almuerzo. Buen provecho. Ahí donde se encuentre. A usted, comadita. A usted, compito. Paloma Yungueñita. Los hermanos Burgos nos cantan de esta manera.

0: Continuamos, 1:27 PM. Ahí estaba recibiendo algunos mensajes de la gente que va participando al programa. Sí, vamos a lecturar los mensajes por acá. Creo que vamos a arrancar con WhatsApp. ¿Le parece? Compa Nicolás Solar. ¿Qué dice? Hay un audio, ¿no? Muy bien. Vamos a escuchar el audio de mi compa Nicolás Solar. ¿Qué dice mi compito por ahí? A ver, vamos a darle a reproducir a su audio. Compa, buenas tardes.
1: Buenas tardes, compa. ¿Cómo están? Sí, voy a un saludo cordial desde la primera de mayo, compa.
0: Gracias, compito.
1: Oye, compa, le cuento que por acá está el sol, está cachando ya.
0: Está puta, bueno,
1: está
0: oiga.
1: Está cachando.
0: Ha salido.
1: Solcito puesto leito, oiga.
0: Es verdad,
1: ¿cómo compa? ¿Cómo está, compa? ¿Cómo está por allá el clima, oiga? Un saludo cordial, pues, desde aquí, la primera de mayo, a ti, todo eso, mi gente por allá, oiga. Un saludo especial a Quilcilia, a mi tío Santo Vanega y mi tía en Quilcilla.
0: Todos los chuleños, compa.
1: Y a toda esa gente hermosa de mi tierra.
0: Así es.
1: A mi tía Matilde, un gusto saludarlo para ti, te cantito la hija exquisito.
0: De la villa, compa. Bien, oiga, entonces, su fiesta es pues el Quilcilla, el 24 de septiembre también su fiesta. Y la patronal, la fiesta patronal es el 8 de diciembre para la Purísima Concepción. Ventana fiesta la que se hace también en Quilcilla. Ahí estaba mi compa Nicolás Solar, gracias compito, desde la Villa Primero de Mayo, ahí a su familia en Quilcilla. Decía que envía los saludos, ¿no? Gracias compa Nicolás. Era lo que comentaba yo al comienzo del programa, ¿no? En la ciudad de Santa Cruz de la Sierra está... cielos ya despejados, estará todavía vientos de sur, me imagino, ¿no? Porque va a cambiar a vientos de norte, dijeron, y va a ir mejorando mañana, pasado la temperatura. Bastante frío, sí, bastante frío, amaneció frío. Bueno, el programa se emite en la ciudad de Santa Cruz, compa Nicolás, para las tres provincias, los valles cruceños, a través de Radio Ser, ¿no? Allá nos sintonizan en Quilcilla, pues por supuesto, en Samaipata, Mairana, Posto del Valle, Pampa Grande, ciudad hermosa, productiva de las hortalizas, de la fruta, de también de la sandía, pues, ¿no? El Trigal, tierra hermosa también, muy, muy productiva, de igual manera, ¿no? 1:30 PM, por ahí estaba mi compa Nicolás. Entonces, gracias, compito querido. El mensaje de la Villa Primero de Mayo y saludos para todos los. La gente que nos sigue también por esa zona de la ciudad. José Delgadillo, ¿qué dice, compa? Compa José Delgadillo, a ver, vamos a espiar su mensaje por acá. Ya lo voy mostrando en pantalla. Desde el barrio La Colorada. Un saludo al taller de los amargados, dice. ¿Qué ha pasado? ¿Por qué están amargados los compas? ¿Por qué están tan caima ahí? José Delgadillo dice, del barrio La Colorada, un saludo al taller de los amargados. ¿Taller de qué será, compa? Taller de motos, taller de vehículos, taller de costura, taller de heladeras, ¿de qué será, compito? Ya me va a contar, compa José Delgadillo, el taller ahí. Segundo Ramos Varel, ahí en el torno, ¿no? Hola, compa Wilber, un saludo grande, un temita para escuchar del conjunto Santa Cecilia. Los jueces me andan buscando. Meta, compa, segundo. Por supuesto que sí. Linda canción esa, ¿no? Los jueces me andan buscando. La canción que le gustaba tantísimo al compa Mauro Vélez. A ver, vamos a ir a complacer por ahí porque no se vaya acumulando. Las canciones, en este caso, obviamente, tiene que ir complacido con Santa Cecilia. Este Caloyito, tan bonito, que lo vamos a escuchar ahora. Bueno... 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Nosotros nos vamos a complacer estos pedidos musicales de la gente que va solicitando aquí en su programa Entre Copla y Caluyo, como lo ha hecho mi compa Segundo Ramos Varel. 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Que vaya sonando. Santa Cecilia, los jueces me andan buscando.

Sigamos complaciendo, mi compa Jesús Villarroel desde Totona, como siempre, él estoy todos los días pidiendo las canciones de su agrado. Alguito de los Trinos del Amanecer para saludar a mi pueblo querido de Paredones, ahí en Samaipata, dice desde Totora, ahí a todos los samaipateños. Gracias, compa. Es Tito entonces, de los Trinos del Amanecer.

Saludos a mi compa Nicolás Solar, ahí en la Villa Primera de Mayo, me dice, ¿no? Listo, compito. Saludos para Toito. Y hasta Quirucilla dijo también los saludos.

hasta el municipio de Totora, Jesús Villarroel. El apellido estricto de los trinos del amanecer. Para saludar a su querido pueblo de Paredones, en Samaipata.

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Tengo saludos por acá que dicen: Cumpito Wilber, muy buenas tardes, mi compa Héctor Morales. Un temita musical de los hermanos Cruz. El tema musical que dice: En el sepulcro que me entierren, voy a romper a verte, dice. A ver si no, otro temita musical, compito, para todos los que gustan ese tema musical. A ver, voy a buscar lo de los hermanos Cruz, compa Héctor Morales. Más o menos por ahí lo que usted está mencionando. ¿Listo? Saludos hasta Limoncito, ¿no, compa? Ahí en el municipio del Torno. Gracias por escribirme al WhatsApp. 615-29-839. 615-29-839, el número de teléfono, ¿sí? A ese número escribió mi compa Héctor Morales. Tengo por aquí, a ver, revisando los mensajes. Listo, vamos a complacer. Vamos a ir a complacer entonces estas solicitudes. A ver, de los hermanos Cruz me dice, ¿no? Vamos a ver, hermanos Cruz. La canción... A ver, voy a revisar. Él me dice: En el sepulcro que me entierren. Parte de la letra dice así, ¿no? La estamos buscando. Quiero complacerlo ya nomás a mi compa Héctor Morales. 615-29-839, línea habilitada para que interactuemos. 1:43 de la tarde.
Bueno, como tal, el título voy a tener que buscarlo, ¿no? Hay una canción que se llama El Sepulcro, que lo canta los hermanos Céspedes y la profeta y Salvatierra, pero no va por ahí el asunto, ¿no? Vamos a buscarle de los hermanos Cruz y luego buscamos a ver algo. Vamos a buscarle algo porque voy escuchando a los hermanos Cruz y luego lo buscamos la canción exactamente, ¿no? Muy bien. De todo el repertorio de los hermanos Cruz, El Contrabandista, Adoración, El Sauce, La Viudita, Mi Despedida, Prenda Querida, Pobre Corazón, Mi Vallegrandina. Lindas canciones. Y más todavía, ¿no? A ver, yo creo que por aquí. Tengo y no tengo. Penas que matan. Ya. Vamos a escoger unita entonces de los hermanos Cruz. Yo creo que por acá. Esta canción, para alegrarnos un poquito, compa, ¿no? Vallegrandinito soy, en ritmo de carnavalito con los hermanos Cruz. Entonces, compa Héctor Morales, mientras por ahí vamos descifrando cuál es el título de la canción que usted me ha solicitado.

1:46, me pasan el dato. Egipto 2, Argentina 0. Se está quedando fuera del Mundial Argentina. Ah, ya descontó Argentina, 2-1. Bueno, se mantiene viva todavía. Falta un gol.

Muy bien, saludos ahí al taller de los amargados, dicen, en el barrio La Colorada, en la ciudad de Santa Cruz de la Sierra. Bueno, saludos cordiales para ellos. Ah, muy bien, del dúo Sentimiento Bayuno, dice mi compa Héctor Morales. Bueno, iremos a buscarlo por ahí, ¿no? De mi compa Pepe Valverde Ávila. Mi compa allá de Santa Ana. Ya no está con nosotros mi compa Milton Romero, ¿no? Saipineño. Grupo Sentimiento Bayuno. Muy bien, voy a buscar por ahí, por ese lado, compa Héctor. Gracias. Ahí el taller, los amargados ahí en La Colorada. Escuchamos música.

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Doña Delcy Escobar, la saludo también para usted. Alegremos la tarde, hoy es día martes 7 de julio. La invitamos, Vallegrandina ella, va abriéndose camino. Ariana Montserrat y los Adolescentes Show. Que suene.

Adolescente Show. Argentina empató, por si acaso, 2-2. Ay, ay, ay, como le gusta sufrir a los argentinos, ¿no? 2-2, ya van casi 2 minutos del alargue de los 7 que ha dado el árbitro. Resta 5 minutos más o menos. Tiempo adicional ya. 2-2. Va a haber alargue, parece. Otros 30 minutos más.

A punto de acabarse el encuentro deportivo por la Copa Mundial de la FIFA, Argentina frente a Egipto, remontada Argentina, gol de Argentina. Minuto 92, 2 de adición. Enzo Fernández, un contragolpe de cabeza. Lo puso Argentina 3, Egipto 2. Últimos minutos, se acaba. Pasa Argentina.

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Terminó el partido. 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Final del encuentro ahí en el estadio de Atlanta en Estados Unidos. Al parecer, por lo que escucho de los comentaristas, no jugó bien Argentina, ¿no? Al parecer, incluso jugó peor de lo que jugó contra Cabo Verde en la anterior fase, pero logró la victoria. Claro, hay que ser efectivo, ¿no?, a la hora de marcar los goles o a la hora de enfrentar al rival y encarar frente al arco rival. Y eso lo hizo Argentina, pero Egipto marcó dos goles, iba 2-0, 2-1, 2-2, minutos de adición, 7 había dado el árbitro, y a los 2 minutos ya de adición, Argentina marca el tercero, ¿no?, de un contragolpe, un centro al área grande, y el cabezazo cruzado de Enzo Fernández, marcando el desnivel en el marcador, y con eso aguantó hasta lo último. Se jugaron casi 11 minutos más o menos de tiempo adicional y Argentina pasa a cuartos de final y su próximo rival saldrá del encuentro que se va a jugar a las 4 de la tarde entre colombianos. ¿Y quién es el rival de Colombia el día de hoy? No me acuerdo. Ahorita le digo, el rival de Colombia. ¿Quiénes van a ser? Me olvidé, oiga. Bueno, pero será el ganador de ese encuentro o será rival de Argentina, ¿no? En la próxima fase ya de cuartos de final y saldrá a la ronda ya de semifinales. O sea que se mantiene viva la Argentina. Qué manera de sufrir, oiga, los argentinos frente a Suiza. 4 de la tarde hora boliviana, colombiano, Suiza. Bueno, aquí tenemos que apoyar a los colombianos, ¿no? Digo, apoyar en el sentido simplemente de expectar y esperar que gane Colombia para que aseguremos por lo menos un sudamericano en semifinales, porque el resto son europeos, el resto son selecciones europeas y bueno, siempre hay esa rivalidad entre los europeos y los sudamericanos. Entonces, esperemos. Ya se instaló Argentina sufriendo. Para algunos dirán con justicia, otros dirán no tanto así. Se lo van regalando a Argentina. Yo no creo tanto así porque primero sabe que los goles hay que convertirlos. Hay que enfrentarse a cada selección y irla sorteando, ¿no? Así que, bueno, lo cierto es que Argentina pasó. ¿Listo? Alegría para muchos. Para los sudamericanos en sí, porque queríamos que Argentina supere esta ronda más, por lo menos. Esperemos que Colombia también lo haga. Muy bien. A ver, por ahí la gente también me pasan por acá, Estito. Ah, muy bien. Listo. Ya lo tengo entonces. Mi compa Mario Picón desde Chile. Buenas tardes, compa Wilber. ¿Cómo está usted? Saludos desde Chile. No se olvide, compa. Nosotros todos los días estamos escuchando la radio. A este lado dice una canción, compa, de los Picaflores de Mairana, cualquierita, dice. Meta, compa Mario. Mario Picón, allá en Chile. Sí, señor. Vamos a buscar alguito de los Picaflores de Mairana, que hay un repertorio amplio de ellos. Por aquí lo tengo cabalmente. Picaflores, no, estos son de La Ladera. ¿Dónde están los de Mairana? Ahorita voy a buscar los Picaflores de Mairana para complacer mi compa Mario Picón y a todos los residentes bolivianos allá en Chile que están trabajando, pues, ¿no? Y ellos
nos acompañan también con la sintonía ahí en silencio, a veces no se dan tiempito de podernos escribir porque el trabajo allá es así, ¿no? No les permite. Oiga, saludo a mi cumplito también que ha llegado ayer. Ni bien llegó, me echó una llamadita mi compa Franklin Céspedes, ¿no? Estaba por Chile mi compa. Ya llegó, ya está por este lado también mi compito. Y bueno, ya nos vamos a encontrar ahí para saludarnos con mi compa Franklin. Listo, vamos a buscar de los picaflores de Mairana. A ver. Picaflores de Mairana. La fiesta de los valles, el mairaneño, del aire me enamoré, carnaval en mi tierra, a la provincia florida, me voy llorando, orgullosa. Es bastante amplio el repertorio de los picaflores de Mairana. Entonces, yo creo que es Tita, ¿no? Mi desilusión. Puede ser, a ver si es esta de aquí. Bueno, saludo a la gente en Saipina, también oiga, la tierra dulce, nuestros valles cruceños, allá en Saipina, en Comarapa también. Vamos con los picaflores de Mairana para saludar a toditos nuestros residentes bolivianos en Chile, mi cumpa Mario Pico.

¿Cómo se comporta el tiempo en los valles cruceños? A continuación, Samaipata, 18 grados centígrados, soleado, está soleadito, pero está frío. La sensación térmica se siente un poquito más elevadita, dice que 25 grados. Ah, bueno, entonces está nomás medio agradable, ¿no? Fresquito, pero agradable. La humedad, el 54%, vientos de 8 kilómetros por hora. Es el viento, velocidad del viento, 30 kilómetros, estará bastante fuerte el viento en Samaipata. Bueno, por lo que me dice acá el pronóstico, no, la velocidad del viento es 8 kilómetros por hora, muy bien. La visibilidad es 30 kilómetros, o sea, está despejado, no hay humo, ¿no? Menos mal, oiga, menos mal. La mínima para Samaipata ha sido 7 grados. Ay, señor Tatito, que está frío, ¿no? En la madrugada. Mañana miércoles 21 grados será la máxima, 10 será la mínima. Cielo totalmente soleado para mañana Samaipata. Asciende la temperatura todavía el día jueves a 21 grados. Y la mínima será la que asciende a 11 grados, la mínima. Un poquito con nubes, jueves y viernes, que será básicamente casi parecido al día, con excepción que la mínima va a aumentar a 13 grados para el día viernes. Se pronostica buen clima en general para el transcurso de la semana para el municipio de Samaipata. Así es, oiga, estamos en la fase lunar cuarto menguante. En esa fase lunar estamos. ¿Qué dice Comarapa? A ver, datos del clima para la provincia Manuel María Caballero y el municipio, en este caso, de Comarapa. ¿Qué me apareció por acá? Bueno, ya no importa. Igual. A ver, vamos a ver, Pierre. 23 grados centígrados, Comarapa, cielo soleado, me reporta por acá el clima. Ahí lo muestro en pantalla también, 23 grados, soleado, vientos de 13 kilómetros por hora, humedad del 41%, sensación térmica de 26 grados. La mínima fue 7, la máxima es la actual, 23 grados. Mañana miércoles la mínima será 9, por si acaso vamos en ascenso en temperatura, ya, especialmente en las mínimas. 9 grados y la máxima se mantiene en 23, cielo soleado, lo mismo que Samaipata, para el día de mañana. Jueves y viernes la máxima será 23 grados y la mínima el jueves 11 y el viernes asciende a 13 grados. O sea, la máxima, para que usted lo tenga clarísimo, va a estar en 23 grados de aquí hasta el fin de semana, Comarapa. Y la mínima va a ir en ascenso, hoy 7, mañana 9, jueves 11 grados, viernes 13 grados, sábado va a ir ascendiendo paulatinamente y los cielos entre mayormente soleados. Así, puede que algunas nubecitas por ahí también estén, ¿no? Pero mayormente soleado. La ciudad de Jesús y Monteclaro de los Caballeros, Valle Grande. 22 grados centígrados actualmente, lo muestro en pantalla también. Soleado, vientos de 10 kilómetros por hora. Humedad del 37%, sensación térmica de 27 grados. Eso cuando usted está bajo el sol, ¿no? O el ambiente, ¿no? El ambiente. Porque si usted se entra adentro está el lado ahí, ¿no? Está encajonado el sur ahí. Así es. La mínima para hoy en Valle Grande ha sido 8 grados. Igual ha estado frío. La máxima es la actual, 22. Para el día de mañana, miércoles, la máxima será de 25 grados. Oiga, va a estar calorcito mañana en Valle Grande. Cielo raso mañana. Totalmente soleado. La mínima para mañana en Valle Grande, 9 grados. El día jueves descenderá un poquito, pero estará muy agradable. 23 grados será la máxima, soleado también, y la mínima en 8 grados. Así como hoy día, así va a estar muy parecido el día jueves. Viernes, 22 grados y la mínima será de 12 grados. Se prevé también un fin de semana agradable en la ciudad de Valle Grande. Así que de aquí para lo que resta de esta semana,
el clima estará bastante agradable, ¿no? En nuestro Valle Cruceño, lo propio también en la ciudad de Santa Cruz, la ciudad de los Anillos, la ciudad de Santa Cruz de la Sierra. Bien, saludos por ahí, la gente que nos sintoniza a través de Rocha Comunicaciones, Radio Emisión 2098.1 en la provincia de Florida. También cordiales saludos ahí, gracias por seguirnos. 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Esa es la web para que usted nos pueda seguir, www.radioser.com.bo. El canal digital también, ¿no? Ahí estamos en vivo en video, estamos en vivo en audio. Y las noticias que se van generando en nuestro país, en nuestro Valle Cruceño. Y si hablamos de noticias de nuestro país, a ver, las noticias ahí en Radio Ser. Por ejemplo, a las filas por el diésel y la gasolina, ahora también se suman las filas, oiga, por la falta de gas en garrafa. Esita más, oiga, like, para aumentarle. Para quedar conforme, ¿no? Las filas ya no se limitan al diésel y a la gasolina. En Santa Cruz también comenzaron a registrarse filas para comprar gas licuado de petróleo, o sea, el GLP, el gas de garrafa que usted conoce. Mientras el malestar de los transportistas y vecinos persiste por la demora para abastecerse en estos hidrocarburos, la situación se presenta en un contexto en la que las filas por diésel y gasolina continúan en distintas regiones del país. En La Paz, por ejemplo, choferes reflejaron que esperan desde hace varios días para cargar combustible. Mientras que en Cochabamba, transportistas reportan hasta 4 días de espera por diésel. Uf, imagínense. Y la gasolina llega de manera intermitente. No sé, oiga. ¿Será que va a poder dar solución el gobierno a este tema? Llega un momento que es insostenible, ¿no? Pero ya hablando en sí, oiga, dentro de este mismo panorama, en la ciudad de Santa Cruz o en el departamento de Santa Cruz también, más propiamente en el departamento, más que en la ciudad, han aparecido personas, oiga, en busca de la garrafa de gas, quienes denunciaron que los camiones repartidores ya no llegan con la misma regularidad a sus barrios, ¿no? A sus municipios. En varias tiendas, el producto ya no está disponible. No hay, le dice la señora. ¡Ay, gas! No hay, no ha venido el gasero, dice, ¿no ve? Ese es el común denominador, oiga, en las ventas en el departamento. Lo que obliga a muchas personas que van en busca de este, del gas que es necesario, oiga, para la cocina, acudir directamente a los puntos de distribución, a las agencias de gas, como le llamamos nosotros, ¿no? Pero ¿qué dice Yacimiento, oiga, YPFB, que es el responsable y a quien se apunta que tiene que hacer la distribución, oiga, de este asunto? Dice, la situación del GLP a un incremento de la demanda propio en la temporada invernal. No lo creo. Oiga, pero es que esto es fácil. No sé, oiga, si lo quieren tomar de tonto a uno también. De verdad, es que ya esto ya se pasan, oiga. A ver, ¿qué ejemplo le pongo, oiga, para que lo entendamos rapidito y fácil a este asunto? Si se supone, oiga, que va a haber una demanda mayor, si ellos saben que en el invierno, entre comillas, va a haber una demanda mayor de gas, entonces hay que provisionar más todavía. La frecuencia tiene que ser más seguida, tiene que abastecerse en mayor cantidad para que no haya el desabastecimiento. Eso sería cumplir su labor y cumplir su deber del funcionario público del ente encargado de hacer que esto no suceda hoy en día y que la ama de casa no esté, oiga, peregrinando de un lado a otro, porque hay personas que van en su carretillita, ¿no?, en busca de garrafa, la venta. A veces la venta está a 3 cuadras, 4 cuadras, 5 cuadras. La que vende gas, porque no todas las ventas venden gas. Y que vaya, oiga, y le diga, no hay gas, no ha venido el gasero por acá, no nos han dejado. ¿A dónde va a ir la comadita con su garrafa? En el mejor de los casos con su carretilla, en otros van a mano alzada nomás, oiga. ¿A dónde? Ir a buscar una agencia, eso a veces no está pues ahícito a la vuelta de la esquina, ¿no? Hay que tirarle, oiga, hasta allá.
Y a veces eso está lejos también. Y a veces hay que ocupar transporte, moto, a veces una vagoneta, un taxi. O si no, nomás buscar la leña y prender, oiga, y tiznar las ollas. Es que no les da la gana, definitivamente, si ellos saben que si su excusa, es que es excusa nomás, al final de cuentas, de verdad es excusa nomás, es que cuando es uno, yo le diría inservible, pero yo creo que para algo han de servir también, ¿no? Pero cuando uno no le da la gana, oiga, de prever la situación, pasa estas cosas. O cuál es el problema de fondo también? ¿Dónde están las autoridades departamentales, llamadas a fiscalizar diputados, asambleísta, a fiscalizar este asunto, oiga? A ver, ¿qué más dice? El tema que se suma a la falta de engarrafado por parte de la empresa Pailón Gas, la que obligó a la petrolera estatal a asumir la distribución del producto, según un reporte fundido este pasado lunes. Por su parte, sobre la escasez del carburante, el ministro de Obras Públicas, Mauricio Zamora, sostuvo que existen organizaciones que desvían el combustible y agravan el problema. Ellos están en gobierno, ¿no? Que controlen, pues. En los pasos fronterizos, que controlen. A veces la misma gente son nomás de ellos quienes permiten también que haya eso del contrabando. Y claro, es que en el lado de Perú, por ejemplo, es más caro, ¿no? Es más caro. No se olvide, dice, de que en otros países nuestro combustible es barato. Pero estoy diciendo, pues, ustedes están en el poder, ¿no? Controlen. Ustedes están en el poder, tienen las Fuerzas Armadas. Militaricen la frontera para que no haya, pues, no, la aduana. Póngales trabajo, que no estén whatsappeando ahí nomás en la oficina, ¿no? Los funcionarios, que controlen, que no haya contrabando. O ellos que son los llamados a corregir este problema, ellos se están quejando. Entonces, ¿a quién se están quejando? ¿Al pueblo? ¿El pueblo tiene que ir a fiscalizar eso? Bueno. Dice, no solo es un tema de yacimiento, es un tema de que hay mafia, hay personas que están haciendo negocio y el combustible no está llegando donde tiene que llegar. Apuntó este lunes en conferencia de prensa, ¿quién? El ministro, ¿no? De Obras Públicas, me imagino. A él se refiere. El alcalde del municipio cruceño de Fernández Alonso, Eleiser Arellano, pidió al gobierno una solución urgente al advertir que la escasez coincide con el inicio de la cosecha de caña y la siembra de invierno, de soya y otros cultivos de rotación. Mientras que el trópico de Cochabamba, los productores de cacao también reportan dificultades para cumplir con los pedidos del mercado internacional. Según María Chura, representante del sector, quien advirtió que la falta de combustible afecta tanto al manejo agronómico como la recolección del producto y la repercute en la exportación hacia Holanda, Italia y Chile. En consecuencia, también alcanzan al transporte interdepartamental urbano, siendo un ejemplo el de la terminal de buses de La Paz, donde operadores indican que varios buses permanecen en fila para abastecerse de diésel, reduciendo la frecuencia de la salida. Estamos comprando diésel de otros lados, dice, un poco más caro para garantizar la salida. Esto está incidiendo en los precios. A veces compramos el litro entre 15 y 18 bolivianos. Esto es una barbaridad. Esto es un atentado al ciudadano. Indicó uno de los choferes consultados por una red televisiva a nivel nacional. En Santa Cruz, la reducción de unidades de transporte público también empiezan a sentirse entre los usuarios, ya que están operando solo a la mitad de los micros, lo que incrementó los tiempos de espera en distintos puntos de la ciudad. Bueno, en fin, oiga, serio el asunto, ¿no? No sé, le hemos hecho el aguante al gobierno, digo, hasta yo mismo en su momento cuando hubo el incremento de combustible, dije, bueno, ayudemos, pues, ¿no?, a sanear la economía. ¿Y algo hemos avanzado en eso? Pregunto yo. ¿Algo hemos avanzado en eso? Tenemos que seguir encima de caro, encima que no hay esa más todavía. Usted sabe que una persona que tiene un micro, por ejemplo, muchos de ellos tienen choferes, ¿no? Hay otras familias por detrás. Un camión que viaja de un punto a otro en el país llevando el cargamento que tenga que llevar. Puede llevar lo que tenga que llevar, ¿me entiende?
de un punto a otro lado del país. A veces el que lo conduce es un chofer. Y el chofer está parado 4 días buscando diésel. No genera, el dueño tampoco. ¿Qué pasa? Lo para el camión, la unidad se para, el vehículo, y es una familia afectada. 2 familias afectadas. Y hay deudas por detrás. Bueno, no sé cuándo será que nuestro país mejorará, oiga. Hay esperanzas cuando se cambia de autoridad, pero después, oiga, cuando volvemos a lo mismo, es un dolor de cabeza. Vamos a la música, mejor que siquiera Estito, oiga, nos va a hacer olvidar un poquito las penas, las amarguras y las congojas. 2:32 p.m. De purita rabia, nada más de todo esto, voy a apagar la orquesta, oiga.

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Saludos, Miriam Pardo Galarza. Saludos cordiales, comadita. Miriam, bienvenida también a su programa. Joanita Morales, ¿qué tiempo? ¿Qué ha pasado? ¿Dónde se ha perdido? Por las vacaciones ha aparecido, ¿no? Profe, porque es profesora, ¿no? Es profesora. Tengo preparada música. A la vuelta le comento algunas informaciones para comentarle también y por ahí vamos matizando un poquito el programa. Yo creo, hay una canción, a ver, estita, mire, del compa Harold Salces. Esto se llama, este tema se llama Siete Calles. Siete Calles se titula esta canción. Es un carnaval, autor don Adolfo Velarde Peinado. Esta canción pertenece a su álbum Mandolinas 2018. Siete Calles, Harold Salsa.

sonó, bro, mi compa Gregorio Villagómez. Ahí en la página de FM Central. Meta, compito, gracias, gracias. Gregorio Villagómez. Compa Harold Sánchez, vamos con unita más, a ver, y apémonos con el compa. Aquellos que viven de inquilino. Ay, señor Tatito. Grave ese casito, ¿no? El inquilino, escúchate, triste historia. Harold Sánchez.

0: Guzmán, saludos por acá y en la página de Melodía 88.5 en Facebook, Juan Senzano Guzmán. ¿Por dónde estará, compito? ¿Por dónde estará? Pero siguiendo la transmisión, eso es lo bueno, Juan Senzano Guzmán.
1: ¿Sabes?

En la bandolina, Harold Sánchez. En el charango, don Dionisio Sánchez. Y su hermano en la guitarra. Y papá de mi compa Harold Sánchez, don José Sánchez Ulloa.

Ay, señor Tatito, se le dio al final, ya dejó de ser inquilino, tuvo su casa, pero tuvo que irse con la suegra más, ¿no? A vivir también, ¿no? La hija y la suegra más. Bueno, al final, ¿es una historia triste o una historia alegre? ¿Cómo es? 2:46 de la tarde. Oiga, le cuento. Para que usted no siga viviendo en alquiler, no esté de inquilino. 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Vamos a la parte musical. Le propongo, escucha a ver, Estito, que lo he seleccionado cabalmente, oiga, para usted, de estos grandes intérpretes de la música, tradición vallegrandina, la voz de don José Tomichá, para recordarlo, ¿no? El compa Cacha en la mandolina, mi compa Santiago Céspedes también ahí en el acordeón, ¿sí? Tradición vallegrandina, esto data hace tiempito nomás ya, esta producción musical. La historia del carnaval. La letra le pertenece a un tierras nueveño del municipio de Postre del Valle, don Héctor Montaño. Le pertenece la letra de esta canción. ¿Le parece si la escuchamos?

Para recordar, oiga, tradición vallegrandina en la voz de don José Tomichal, con Pacacha también, en la bandolina y en el acordeón también ahí mi compa Santiaguito Cepe, ¿no? La historia del carnaval, letra de don Héctor Montaño. Esta canción la escuchábamos ayer, ¿no? Me voy, me voy. ¿Qué historia esta canción, oiga? ¿Qué historia?

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Me voy, México Chico.

0: Complacemos saludos y canciones que me están solicitando en el WhatsApp gracias a la Clínica Médica La Guardia. 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Bueno, continuando con el programa y haciendo la quecharpaya para la gente que nos sigue en Radio Ser y con ellos hasta el día de mañana, agradeciéndoles por la compañía el día de hoy martes. Pues mañana estaremos nuevamente, si Dios así lo permite. Ya me quedo con Radio Melodía, con Rocha Comunicaciones, FM Central. Para ustedes, lo que ha pedido mi compa desde Comarapa, ¿no? Desde Comarapa, mi compito paisa, de Juan Carlos Reina Claure, culito de mote, letra de don Juan Carlos Reina. Interpreta y la letra le pertenece a él también. Gracias, saludos desde Amame, dice, ¿no? Chancherí, lechería, Amame. Ahí el compa paisa. Que suene y con esto cerramos para la gente de Radio Acer. Continuamos enseguida.
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0: Chanchito.
1: ¡Ay, compadre! 3:10 en todo el Ranchito Nacional. Pues muy bienvenidos. A ver, ¿qué vamos a hacer hoy martes? Ya es martes, ¿verdad? Sí, sí, señor. Ya, pues ya. Ya, sí, sí es martes ya. Bienvenidos al Ranchito. Quien les habla aquí, quien les está, quien les va a acompañar una horita de programa con pura música regional mexicana, norteñas y de banda, gruperas. Aquí en el Ranchito, su servidor, Micael Salguero, más conocido como Miki TV en las redes sociales. Ay, compadre, ando medio tristón, ¿Quién puede levantar los ánimos?
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1: Bienvenidos, bienvenidos al Ranchito. Estás escuchando Radio Hacer, el Ranchito de la tarde. Oh, ¿qué pasó con el internet?
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1: Ya la comadre se levantó con los mensajitos. Órale, comadre, listo. Ya le voy a leer su mensajito más adelante. ¿Qué tal, panza? Cañamos, dice. Las pensiones te andan buscando, DJ Carlitos, ¿eh? Ya no viene por Comarapa porque ya tiene miedo de llegar, ¿eh? Es que le andan achacando guaguas.

0: 11 minutos en todo el Rancho Nacional. Hola Lisa, bienvenido Rolando. DJ Carlitos, compartí la transmisión. Pues ya yo tengo aquí, ya estamos ya. A ver, aquí está. Epa, eso. Ahí estoy en mi otra cuenta, ya viendo la transmisión y compartiendo para toda la gente que quiera, pues, por ahí, que es amante de la música regional norteña, las músicas mexicanas, pues bienvenidos, pidan sus canciones, ahí en los comentarios comenta qué canción te gusta y yo te voy a complacer, nomás lo único que tienes que hacer es mandarme tu mensajito de texto, ¿va? Se va pa'l estado. Comadre, buenas tardes, manda el número, dice, comadre, el número es el 7554513. Ahí me puedes mandar tus mensajitos de texto, mensaje de textos al 7554513. Para ti que me estás escuchando el ranchito a través de Radio Hacer. 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Pues no pesa mucho, no pesa mucho. Poquitito. Buenas noches, Miki. Saludos a la distancia desde Europa. Uy, tan lejos.
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0: Joseph.
1: Con puño de tierra.
0: Bienvenidos al ranchito. ¡Salud, salud!
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0: no más recorriendo el mundo. Hola Luisa, bienvenida ranchito. Comadre, buenas tardes.
3: 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Hola.
0: Hable, comadre.
4: Le saluda de aquí de Pampilla.
0: Ya.
4: Por favor, me lo podía poner un tema musical de...
0: ¿Qué canción, comadre?
4: La Bella Bendita de... No es cuando vamos a salir.
0: Órale, Liz.
4: A saludar a toda mi familia.
0: Ya.
4: Que vive en Santa Cruz, otros lejos. Y sobre todo, felicitar a una persona muy importante en mi vida, por favor.
0: ¿Quién es la persona más importante en su vida, comadre? ¡Ay, comadre! Me deja con la incógnita.
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0: para la desgraciada,
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0: ¿a dónde está mamá?
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0: Ay, esas palabras, dice, ¿qué le importa? Uno si anda despechado habla lo que le da la relaga, ¿cómo? La regalada gana, sí. Hola, buenas tardes, aquí escuchando el ranchito desde Mairana. Calibre 50, ¿quién te crees? Dice, porfa, nomás para escucharlo, gracias. Claro, Luisa, nomás pide tu canción, pero procura que sea música regional mexicana, norteña, de banda o gruperas, puro de ese género. Mi compa Desiderio Cándida, saludos desde el trópico, está bonito tu programa, gracias, compa. ¿Qué hace en el trópico, mi compa? ¿Qué hace por allá? Nuevo seguidor, Mario Escobar.

0: 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Siempre apoyando, De Pepe Aguilar, Se Te Olvidó Que Prometiste. Oh, qué canción. Esa canción sí me llega al corazón, comadre. Vámonos a complacer canciones aquí en el rancho. 3 de la tarde, 16 minutos. En todo el ranchito nacional.
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0: comadre, ahí sale su canción. Le falta Singani aquí.
1: Le faltan horas al día para seguir.
0: Mi amigo Diego, bienvenido a Ranchito.

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Doña Esmeralda, bienvenida, gracias. Saludos hasta España. Hostia.

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1: Y sí, ya estamos de vuelta aquí en cabina de Ranchito. 3 de la tarde, 19 minutos en todo el Ranchito Nacional. O sea, ¿quién les habla aquí? Su servidor, Micael Salguero, más conocido como Miki TV en las redes sociales, ¿eh? ¡Ay, comadre! Pía nomás sus canciones al 7554-5313. Nomás solicitaciones. Ah, ¿cómo se dice? Ya me ando trabando, compa. Es que me falta trago, ¿eh? Ahora sí ando más fresco. No se crea, ¿eh? Hola, dice Miki, saludo desde Brasil. Un saludo a mi familia. A ver, ¿cómo? ¿Qué familia? Escobar. Familia Escobar, y saludito para tu persona. ¡Gracias, Mario! ¡Ah, mi compa Mario! Tanto tiempo ya, allá por Brasil. Anda chambeando, ¿eh? En el trabajo. ¡Qué bueno, mi compa Mario! Sin saber mucho tiempo, mi compa Mario. Hola, Miki, saludos desde aquí, Francia. ¿No era España? Comadre Esmeralda anda por todos lados, ¿eh? Aquí canciones complacemos en el Ranchito, pero antes los saludos para los auspiciadores de Ranchito. 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
1: Todavía no es hora de abordar. Marcelino, ¿qué anda haciendo? Escucho estas palabras. Complaciendo canciones aquí en el Rancho.

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1: Aquí en el ranchito son las 3 de la tarde con 25 minutos. 3 de la tarde con 25 minutos, Los domingos son en familia, los domingos son para los amigos, la familia y para pasarla muy bien. 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Gracias, Mario. Saludito para ti, Mario. Pidan sus canciones aquí al ranchito al 755-45313. 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Eso, compa. Vayan compartiendo, dejen su quiéreme ahí en TikTok. Estoy transmitiendo en TikTok para la gente que está escuchando la radio. Estamos en vivo a través del TikTok, mi cuenta oficial, Miki TV. Búsquenme ahí en TikTok, Saludos para mi compa de José Siles, Frío Star, técnico en refrigeración. 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Llora mi música, dice
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1: Ahorita. Bienvenidos a Ranchito Quemaya. Estrella, bienvenida. Hola, Chema. Comadre, ¿por dónde ando? A España solo voy de vacaciones, dice. Ay, yo sí quisiera ser así, comadre. Ir de vacaciones nomás a España. Con este año ya van a ser 6 años que estoy por estos laditos, dice. Ah, comadre, listo. 6 años ya por allá,

0: Dice, porfa, ponga música, dice Luis Vega con David Solís, rescátenme, es la nueva que sacó Luis Vega no hace mucho, dice, sí, comadre, hace 4 días nomás la subió su canción a la plataforma de YouTube y a las otras plataformas musicales y ya está en el número 1 del ranking de tendencias con 257 mil vistas, la canción de Luis Vega con David Solís, bueno, que es su hermano. A ver, lo vamos a poner listo.
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0: rescátenme, ayúdenme, que alguien me tire una cachetada que me ayude a razonar.
1: ¡Esa! ¡Ánimo de martes! Hoy apenas es martes, ¿eh? Bienvenidos a Ranchito. Dejen su like.

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1: Ay, la Martina, compadre. Qué buena rolita de la de Luis Vega con David Solís. Rescátenme, ¿eh? Vayan a escucharla, está en YouTube ya. Y número uno en el ranking de tendencias musicales, ¿eh?
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1: Tacta en la pantalla, no te olvides dejar tu tacta en la pantallita. 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
1: Ay, Diosito. Con estas músicas sí que me dan sed. Saludos para don Marcelo Quemay y familia. Agua de Mesa Santiago. Yo siempre tengo mi agüita aquí. Todos los días, ¿eh?
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1: 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Saludos para Amalia, hola Amalia. Aquí te saluda Amalia, dice. En los neros te estoy escuchando. A ver, mande saluditos, dice. Mande saludo para Amalia, Ni la conozco. Ay, Amalia. Saludos para mi mami, dice. ¿Qué se llama la mamá? Pues piensan que yo soy adivino, ¿no? Una canción de Los Ángeles de Charlie, Me Volví a Acordar de Ti. Oh, play. Ya era hora de la cumbia,
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1: Más música aquí en el ranchito. Los Ángeles de Charlie, Me Volví a Acordar de Ti. Que suene.
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1: Pa' que baila pegadito. Apechúgueme, compa.

0: ¡Ay, amor!
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0: Hola, Clara. Buenas tardes, Clarita. Una canción, Miki, se fuiste mala. Los Temerarios. Eso.

0: El Ranchito. Bienvenidos al Ranchito. Saludos para mi compa Javier Torres. Bienvenido al rancho, mi compa. Saludos para Clara. Dice, hola, buenas tardes, Miki. La canción, porfa, no te olvides. Ah, comadre, listo. Fuiste mala de los temerarios. Aquí andamos escuchando por Mairana. A full volumen, estamos trabajando, dice. Ah, ya, listo. Salud, entonces, comadre. Vaya, como yo quisiera trabajar como ellos, Dice que están preparando chicha, Ya se acerca la... ¡Qué fiesta!
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0: A mí me gusta la chicha, sí. A mí también me gusta la chicha.
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0: Y mejor si tiene alcoholcito,
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0: Así uno se emborracha más rápido, Listo, su canción, dice, ya, comadre, listo. Sale la rolita de Los Temerarios, Fuiste Mala. Órale, aquí en el rancho sí complacemos canciones.
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3:43 PM. Leonardo, bienvenido al ranchito. Vamos programando canciones. Se viene la canción de La Martina.

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1: Ay, Dios. Compadre Javier, ahí va su canción.
2: La Martina.
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3: 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Cuando su amor.
1: Está en la pantalla.

0: Salud, Javier.
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1: Qué bonita canción, ¿eh? Mi compa Alfredo, Juan Charrasqueado, ahorita lo buscamos.
0: Suegros, aquí está Martina, que una traición me jugó. Llévatela tu yerno, la iglesia.
1: Sergio, bienvenido al ranchito.
0: 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La criaron mañosa. Salió mañosa, cuatrera, alborotadora.
1: Wismar, bienvenido, bienvenido a Ranchito, mi compa.

0: Échale, compadre. Llegan las 5 curiosidades del día. Pa' que te rías, te asombres y no te lo pierdas. ¡Vámonos, recio!
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2: Cuando mis compas, les traigo las 5 notitas más raras y curiosas del día aquí en el ranchito, porque siempre estamos activos, nunca inactivos. Notita número 1, nota number 1, dice: un hombre fue a pescar y pescó un celular. Ah, Dios. Lo que parecía un día normal de pesca terminó siendo una historia increíble. Un hombre lanzó su caña y en lugar de sacar un pez, sacó un teléfono celular. Ah, imagínense nomás usted eso, Lo más sorprendente fue que el aparato todavía se funcionaba después de pasar varios días bajo el agua. Lograron encontrar a su dueño y este no podía creer que había recuperado su celular gracias a un anzuelo. Definitivamente hay personas con más suerte pescando teléfonos que pescados. Ah, pues yo ni eso, Por eso no me gusta mucho ir a pescar, Nunca, nunca saco nada, bueno. Notita número 2. El gato que viajó 1300 kilómetros sin que nadie lo viera. Una familia estaba desesperada porque su gato había desaparecido antes de una mudanza. Semanas después, al abrir una caja de herramientas en su nueva casa, escucharon un maullido. ¡Era el gato! ¡Ah! Explicarles que... El felino había viajado más de 1300 kilómetros escondido entre las cajas y aunque estaba deshidratado, sobrevivió al increíble recorrido. Imagínese, 1300 kilómetros. Días después lo encontraron al gato, Parece que algunos gatos tienen más que 7 vidas. Notita número 3, vámonos con la número 3. Bolivia, la inflación sigue subiendo. Ah, pues eso sí, En nuestro país, el Instituto Nacional de Estadística informó que la inflación acumulada durante el primer semestre del año llegó al 4.82%, siendo junio el mes con el mayor incremento de precios en lo que va de 2026. Muchos bolivianos ya sienten este aumento cuando hacen las compras del mercado o buscan productos de primera necesidad, Pues, ¿qué se puede esperar, Vámonos con la notita número 4. El frío golpea al altiplano. Las bajas temperaturas que continúan afectando al departamento de Potosí en el municipio de San Pablo de Lipes. Se reportan más de 740 familias afectadas y alrededor de 25 mil... Camélidos sufren las consecuencias de las intensas heladas. Las autoridades trabajan para asistir a las comunidades mientras continúa el invierno en esa región del país. Oiga, eso yo no entiendo, Ah, pues llegan las vacaciones invernales y como que ya no hace frío.
1: Papá, trabaja.
2: Pues ahorita no, mire, está haciendo mucho sol. Aquí, no sé, en los valles, no sé, en otro lado. Pues aquí dice que en el altiplano está haciendo muchísimo, muchísimo frío, Vamos con la notita número 5. ¿Cuánto tiempo pasamos buscando cosas perdidas? Pues mucho tiempo. Un estudio reveló que una persona puede pasar más de 2 días completos al año buscando objetos que no encuentra. Los campeones de la lista: las llaves, el celular, la billetera y el control remoto. Así que si esta mañana perdió la llave y terminó llegando tarde al trabajo, tranquilo, no está solo. Es uno de los deportes más practicados del mundo, según las estadísticas, Listo, mi compa Alfredo, sale su rolita Juan el Charrasqueado. Pero antes, esas fueron las 5 notitas más raras y curiosas del día.
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2: Sale, play, play, play. Ahora sí. Digo, amigo, que todo el tiempo para buscando sus cosas que pierdes. Ah, sí, sí, yo también.
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2: Le dicen el ceniciento, Ah, no, no. Compa, me equivoqué de canciones. No, ese es Charrasqueado. A ver, Juan el Charrasqueado. Para mi compa Alfredo. Ahora sí, aquí está la canción.
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2: Esta es la última canción y me voy. Salud, salud. Voy a...

0: Panchito.
1: Ay, compadres, 3:55 en todo el Rancho Nacional.
0: Ay, el Ranchito.
1: Pues ya me voy. El tiempo pasa volando y el tiempo no perdona a nadie, ¿eh? 3:55. Gracias, quiero saludar y agradecer a mis compas de Taller Salguero. Muchísimas gracias a Lucho Taitu en Taller Salguero. Saludos para mi compa de Frío Star, técnico en refrigeración. Para mi compa Alvis, Parabrisas, aquí en Comarapa, sobre la avenida principal. ¿Para quién más? Los saludillos por ahí. Restobar a Fuego Lento. Muchísimas gracias a mi compa Pito y Agua de Mesa Santiago. Diosito me los bendiga a todos ustedes. Cuídense bastante. Muchas bendiciones para ustedes, ¿eh? Cuídense, compas y comadritas. Cerramos con la rolita, completando la rolita de Antonio Aguilar, el Juan el Charrasqueado. Chao. Esto fue Ranchito y yo soy Miki TV. Chao, chao, chao.
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1: Adiós, adiós, compadre.

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6: Son las 4:12.

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7: Son las 4:24.

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1: Muchas gracias.
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3: Vamos a chapar.
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5: Radio Hacer le da la hora exacta.
6: Son las 5:45.

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¿Qué tal, mis compitos? ¿Qué tal, mis comadritas? ¿Cómo les va? Tengan ustedes muy, pero muy buenas tardes. Como siempre, un gusto y un placer de estar junto a ustedes. Una jornada más correspondiente al día de hoy. Hoy, martes 7 de julio del 2026. Estamos comenzando este espacio de lo nuestro, cultura y tradición de los valles. El programa de todas las tardes. Por supuesto que nosotros con mucho gusto le ofertamos a todos ustedes en este horario de 6 de la tarde, después de un enganchadito, ¿no? Después de un enganchadito de un temita musical, estamos junto a ustedes tarde tras tarde. Bueno, bienvenidos sean todos ustedes a este espacio de música regional. Hoy lo vamos a pasar muy bien con lo mejor de la música regional de nuestros valles. Vamos a estar con concurso. Presentándole música de la buena. También vamos a estar con llamaditas. Asimismo también vamos a estar compartiendo con nuestros artistas, ¿no? Que muy gentilmente, bueno, pues están, ¿no?, con nosotros tarde tras tarde. Agradecerle muchísimo a toda nuestra gente de las tres provincias de los Valles Cruceños, donde llegamos con la frecuencia de la radio. Agradecerle muchísimo, de verdad, a todos esos cumpas, esas comadritas, siempre, ¿no?, ahí. Saludos cordiales a mi cumpa Guillermo Montaño III. También saludamos a los vallegrandinos por el mundo. Un abrazo grande a la comadre Elsa Molina, a mi cumpa Alcides Rodríguez también. Un saludo cordial, un abrazo, ¿no? Un abrazo para todos, ¿ah? Un abrazo para todos.

Vamos a saludar también a toda nuestra amable audiencia, ¿no? Que ya también se están comunicando con nosotros, ya también están justamente conectados, ¿no? Con el programa. Vamos a compartir también nosotros el programa, ¿no? Ah, y compartir con nuestros cumpitos, con nuestras comadritas, ¿no? Como siempre nosotros aquí, ya en el programa, ¿no? Son las 6:30 de la tarde. Con 30 minutos, saludamos a todos ustedes, quienes están en la sintonía de este, oeste, norte a sur, con esto que es el programa, ¿no? Vamos a compartir, sí señor, vamos a compartir, sí. Aquí vamos a compartir, ¿no? Vamos a compartir el programa para todos los que quieran. Para todos, ¿no? Todos los que quieran escucharnos, ¿no?

0: Bien, mi compito, ahora sí, ¿no? Ahora sí ya más tranquilo, ahora sí ya compartiendo lo mejor de la música, ahora sí, ¿no? Ahora sí vamos a ir también agradeciendo, ¿no?, a todas nuestras firmas oficiantes, a quienes hacen posible para que nosotros estemos aquí. Muy buenas tardes a todos, ¿no?, los que nos apoyan, especialmente a Clínica Médica La Guardia SRL. Muchas gracias a Clínica Médica La Guardia SRL. Saludamos, ¿no? Saludamos también a la empresa Fumitec. Un abrazo grande para el honorable alcalde municipal, mi compa Richard Miranda. 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Muchas gracias. Y a mi compa Cleto, que siempre está en la sintonía. Gracias, gracias. 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A Jara Doña Perfecta, en El Trigal. A Plantinera Sadema, allá en Pulquina Abajo. 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Saludamos de la misma manera a Taller de Radiadores y Tanques Rojas, a Barraca y Carpintería Aguilar, allá en la zona de Palizada. A Restaurando y Angélica, allá en Comarapa. 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A Laboratorios 10 del Chilón. Saludos, ¿no?, a mis cumpitos allá en Laboratorios 10 del Chilón. Oiga, ¿qué pasará, no?, esa vida, mi cumpito? Ahí, oiga, le hemos saludado, no nos ha contestado, mi cumpito, ¿no? Saludamos a Pensión Cochabamba. Un abrazo grande a Pensión Cochabamba. 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
0: 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También vamos a saludar, sí señor, vamos a saludar allí a Pollos Nati, allá en Mataral. Muchas gracias por el apoyo. Siempre, ¿no?, ahí de Pollos Nati. 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Un saludo cordial a Clínica Integral Valle Grande. A mi compa Toño Manrique también lo saludamos muy atentamente. Un abrazo, ¿no?, un abrazo grande para mi compa Toño Manrique. Saludos cordiales a mi cumpito ahí, siempre, ¿no?, en la sintonía. Vamos a saludar también a todos los que están escuchándonos en las tres provincias de los Valle Cruceños y traspasando también las otras provincias, ¿no? Saludos al gobierno autónomo municipal de Saipena. La cabeza de mi cumpa Delfín Barriga Honor. Abrazo grande, cumpito. Bueno, actividades importantes, ¿no?, que se vienen realizando, ¿sí? Actividades que se vienen realizando, ¿no?, allá, ¿no?, en el municipio de Saipina, ¿no? A ver, saludos cordiales ahí en Saipina. Abrazo grande para el gobierno autónomo municipal de Saipina, a la cabeza de mi compa Delfín. Saludamos a ahí, ¿no?, a Pensión también, no se olviden, a Pensión Doña Choquita, un abrazo grande ahí a Pensión Doña Choquita, que siempre ahí está apoyándonos. Y bueno, también las sugerencias, ¿no?, las sugerencias. A ver, ¿qué hice por acá? Ay, caramba, ¿no? Abrazo gigante para todos los que nos están escuchando también allá en Santa Cruz de la Sierra, allá en el Torno, ¿no? Ah, en el Torno, sí señora, ahí en el Torno. Sintonía total del programa, lo nuestro, cultura y tradición de los valles.

Bueno, la línea telefónica totalmente habilitada para que usted pueda comunicarse con nosotros. 6890-0309. Línea telefónica totalmente habilitada. 6890-0309. Saludamos a mi compa Guillermo Montaño Terceros, ahí en la sintonía. Saludamos también ahí a la sobrina, ¿no? A Uber Villarruel Oretea. Saludamos, por supuesto, también ahí a Alvira Panoso Farel, ¿no? Muchas gracias. Andresito Villagómez Justiniano, ¿cómo está, compito? ¿Qué tal? Un abrazo grande. También saludamos a Jenny Nujosa. Gracias por ahí, por la sintonía. ¿Qué dice por acá? Claro que sí. Saludamos también a Yané Cruz Méndez, a Gloria Cabrera Flores, un saludo cordial. A Lucy Ríos Romero también. Agustina Mariscal Carrillo, un saludo cordial. Agustina Mariscal. Ella de allá, ¿no? De Zamaipata. Sí, señora, los zamaipateños de corazón, un saludo cordial. Ahí en la sintonía del programa. Saludamos a mi compa Juan Cal, a Betty Carrasco Pedraza también, ahí en la sintonía. A todos los Pedrazas, saludos cordiales. A Kenia Céspedes también. Vamos a compartir también nosotros por este lado. A ver quiénes están escuchando. Saludos a la familia Medina también, ¿no? Sintonía total, la familia Medina.

Bueno, por acá les comento mi compito, les comento, ¿no? Así para todos ustedes que continuamos, ¿no? Continuamos con el concurso. Ah, el concurso continúa. Y bueno, pues le voy diciendo nuevamente la pregunta, ¿no? La pregunta, compito, para que ustedes puedan participar, ¿no? Y estar al tanto con nosotros. Y vayan respondiendo también, porque mañana premiamos el concurso, por ejemplo, este, ¿ya? El concurso que nos faltan todavía, ¿no? A ver, ¿cómo se le dice al maíz cuando no está ni choclo ni maduro? ¿Ya? ¿Cómo le decimos en los valles cruceños al maíz cuando ya no está choclo ni muy maduro? Tiene un nombrecito especial, ¿no? Respóndame al 68900309. 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Saluda a mi cumba Fanor Olmo Valverde, un abrazo grande a Cumpito, un abrazo donde se encuentren. Dios los bendiga, un abrazo grande. A ver, por este lado, por ahí también vamos a saludar a toda esa amable audiencia que está en la sintonía. Y bueno, pues nosotros aquí, ¿no? Estamos siempre con lo mejor del programa, ¿no? Así que bueno, ahí está. Vamos a compartir también, ahí, ¿no? Con mis cumpitos. Ah, con mi cumpito. Mi cumpa Macharito, ¿no? Vamos a compartir con él también más adelante para que hagamos conocer todas las actividades, ¿no? Saludos a quienes están ahí en la sintonía. Muchas gracias de antemano. Gracias por la audiencia. Nosotros estamos aquí en este espacio de lo nuestro, cultura y tradición de los valles. A ver, ¿qué dice mi compa? Vamos a ver qué dice por acá. Sí, señor. Claro que sí, mi compa Guillermo Montaño. Un abrazo grande. Trabajamos para ellos también. Sí. Oiga, a ver, por acá me ha pasado una invitación, ¿no, mi compa? Me ha invitado el programa también de lo que va a ser
la novena, ¿no? En honor de la Virgen del Carmen en Mairana del 7 al 15 de julio, ¿no? Gracias, gracias, Cumpito, Guillermo. Agradecerle muchísimo y también nosotros en este momento vamos a pasarlo por acá, ¿no? Vamos a pasarlo también para que usted lo pueda justamente ver, ¿ah? Lo pueda ver, analizar y asimismo también participar de esto, ¿no? Que es la novena de la fiesta del Carmen, ¿no? Patrona de los mairaneños, que justamente este 16 será, ¿no? Su fiesta. A ver, ¿dónde está por acá? Permítanme ustedes. Claro que sí. Así es, mi compa Guillermo. Así es. A ver, cuando ustedes me respondan, mándenme de dónde me están escribiendo su nombre completito, ¿ya? Para que yo pueda también anotarlos y de esa manera poder justamente ingresarlo, ¿no? A donde corresponde para que pueda ingresar al concurso. La pregunta nuevamente es fácil para que usted pueda respondernos. ¿Cómo le decimos los vallecruceños al maíz cuando no está ni choclo ni maduro? ¿Ah? ¿Cómo le decimos? Respóndanos al 6890-0309. Así que ahí está mi cumpito entonces. Fácil, ¿no? Fácil para que usted pueda respondernos. Y de esa manera también pueda ganarse un premio, ¿no? Pueda ganarse un premio. A ver, por ahí. Ya tenemos, ¿no? Las imágenes. Ya tenemos las imágenes de la invitación a la novena, ¿no? Sí, señor. La invitación a la novena. A ver dónde está por acá. Claro que sí, claro que sí. Ahorita mismo. Vamos a buscarlo, ¿no? Aquí por este lado. A ver, ahí está. Ahí está la cordial invitación, ¿no? Ahí sí la vamos a achicar un poquitito para que justamente usted pueda verlo, ¿no? Pueda verlo en este momento. Ahí está la invitación de la novena del Virgen del Carmen, ¿no? Que ya se está llevando adelante, ¿no? Allá en Mairana. Oiga, Mairana, ¿no? La perla de los valles cruceños. Saludamos al barrio El Duraznito, a mi compa Miguel, ahí en la sintonía, ¿no? Ahí nos está escuchando muy atentamente. Qué bueno, compito. Ahorita mismo vamos a revisar, ¿no? A ver si la acertá, compito. Si no la acertá, nuevamente, pues reitere, ¿no? Reitere nuevamente, pues de esa manera se va a ganar, ¿no? Se va a ganar. De repente por ahí lo acompaña el premio, ¿no? A ver, ¿dónde está por acá? ¿Dónde está? Estoy buscando un temita musical. Creo que hay un temita, ¿no? Hay un temita que es para justamente esta virgencita, ¿no? Esta virgencita, a ver si lo tenemos, a ver si está. Bueno, al ritmo de los picaflores de Mairana, nosotros vamos a continuar. Sí, señor, vamos a continuar. Hay que seguir con el programa. ¿Dónde está por acá el mairaneño? El mairaneño dice, ¿no? Ahorita mismo le vamos a complacer el mairaneño, ¿ya? Ahorita mismo complacemos el mairaneño, como usted lo acaba de mencionar. A ver, al ritmo de los picaflores de Mairana,
yo le voy diciendo que ya ha comenzado, ¿no? Justamente esta noche va a comenzar, ¿no? Cumpa Guillermo. Vamos a ver el cronograma de la novena en honor a la Virgen del Carmen, de los mairaneños, patrona de los mairaneños, ¿no? A ver, permítanme, ya lo tenemos aquí también, ¿no? Ya lo tenemos aquí. Ahí está. Para que usted también ahí lo pueda ver, ¿no? A ver. Vamos a ver si está o no está. ¿Listo? Claro que sí. Ahí un poquitito ahí. Para que ahí lo vean, ¿no? Ahí está, miren ustedes. Está ya el cronograma, ¿no? Del 7 al 15 de julio. Caminemos en oración y fe hacia la fiesta patronal. Mairana se viste de cielo, se viste de esperanza. Las familias caminan juntas en la fe junto a María. Esto va a comenzar el día de hoy, martes 7 de julio. El tema de reflexión es María como madre de la iglesia, ¿no? Predicador Juan Saavedra. El miércoles 8 de julio, la transmisión de la fe en la familia a cargo de Jimmy Caballero. Ahí está el padrecito, ¿no? El predicador. Luego está el jueves 9 de julio, el amor conyugal como imagen del amor de Dios. Jimmy Caballero también. Asimismo, viernes 10 de julio, los abuelos como transmisores de fe y memoria viva, ¿no? También el padrecito Rubén Medinzabal. Luego viene el sábado 11 de julio, vocación de identificación juvenil de María, Padre Narciso. Luego el domingo 12 de julio, consuelo y fortaleza en la fragilidad, adoración al Santísimo a cargo de Jimmy Caballero, ¿no? Ahí, lunes 13 de julio, madre que acompaña en la distancia, es el tema de reflexión, ¿no? Madre que acompaña en la distancia, Dieter Sánchez, él va a dictar, ¿no? Martes 14 de julio, unidad familiar a través del perdón y la paz, Fernando Piña. Miércoles 15 de julio, la familia enviada a evangelizar con María a cargo de Jimmy Caballero. Jueves 16 de julio, celebración solemne, 10 de la mañana, preside el Monseñor Estanislao Dosla y Güell. Así que ahí está entonces, en Mairana, ¿no? En la festividad de la novena terminación en honor a la Virgen del Carmen, Mairana 2026, del 7 al 15 de julio. Ahí está entonces todas las actividades conmemorativas a esta fiesta patronal, ¿no? Así que bueno, ahí está mi cupito entonces, todas las actividades, ¿no? A ver, por acá, sí señor. A ver, por este lado, vamos a... nos están pidiendo una cancioncita, ¿no? Nos están pidiendo una cancioncita.

0: Muchas gracias a mi compa Guillermo Montaño. Muchas gracias, muchas gracias. ¿Cómo está mi compito? Un saludo cordial para usted. Y también para todo el personal de salud, ¿no? Usted trabaja allá, ¿no? En Mairana. Acabamos de dejar una paciente para cirugía, dice, en la clínica médica La Guardia.
1: Nuestra fiesta patronal, alegrarse en este día.
0: Muchas gracias ahí a la licenciada Susana. De verdad que el apoyo que nos da es incondicional, ¿no? Para todas las actividades, tanto para el programa Lo Nuestro, como también para los programas deportivos, ¿no? Que nosotros realizamos. ¿Ah? Bueno, mi compa, 689-00309, línea telefónica totalmente habilitada. ¿Ah? 689-00309. Ay, mi compito. Ay, ay, ay. A ver, ¿dónde está mi compa José Luis? Falta, compa José Luis. Lo que usted. Nos impulsa, ¿no? 689-00309, la línea telefónica totalmente habilitadísima. Ah, ahí mi compito. Saludamos Ariel, también a Abasto Rosas, ahí en la sintonía, ¿no? ¿Cómo están? ¿Qué tal? Un gusto saludarlos. Siempre escuchándolos tarde tras tarde, ¿no? Tarde tras tarde, ¿cómo están mis compas? Aquí nosotros, ¿no? Aquí como siempre. Saludos, Adela. ¿Cómo está, Adelita? Adelita, ¿cómo está? Buenas noches. A ver, ya se oscureció. Ya, ¿no? Ya está en la oración, ¿ya? Fuera, pues, ya. Ya está de nochecito, ¿ya? Saludos, Adelita. A ver, mándate un saludo. Aquí está la línea telefónica. A ver, ¿dónde está? Aquí se los comparto, ya 68 900

Será pedirle un temita de don Isaac Mote, cualquierita, dice. Gracias, sigue adelante. Bueno, vamos a buscárselo enseguidita. Ahí vamos a buscárselo, ¿no? Saludos, a ver, saludos donde, a ver, ¿qué dice por acá? Saludamos a Brigitte Vargas. ¿Cómo está, comadre? ¿Qué tal? Buena noche. Ya, pues. A ver, ¿qué dice por acá? Saludos desde Alto Seco, Cumba Tapia, dice. Aquí estamos, como siempre, escuchándolo con su lindo programa. Aquí, oiga, puede ser un temita altosequeña. Claro, pues. Saludamos a la familia Solís Cocío. También saludamos a todas las familias, ¿no? Ahí que nos están escuchando. A ver dónde están. Ganó Suiza, ¿no? En penales. 4-3 a Colombia. Para todo el personal médico de Mairana. Para todos los mairaneños, un temita ley. Y para quienes nos sintonizan.

7:04 p.m. Gracias, gracias, ¿no?, por la sintonía. A ver, por acá por Comarapa nos están escuchando, ¿no? En Comarapa aprovechamos de mandarle un saludo a Evelyn, ¿no? Ahí que nos está escuchando, la comadrita Evelyn. Muchas gracias, comadrita Evelyn de Comarapa, ¿no? Claro que sí. Tiene un premio pendiente usted de entrega. A ver, ahora, ¿qué me dice, compa Tapia? Claro, claro, sí, por allá por Cochabamba sí le llaman, ¿no? Por Cochabamba, pero la pregunta es clara, dice, ¿no? ¿Cómo le llamamos en los valles cruceños? ¿Cómo le llamamos en los valles cruceños? ¿No? ¿Cómo se le llama? ¿Ah? ¿Cómo se le llama en los valles cruceños al maíz cuando no está tan choclo ni maduro? ¿Ah? ¿Cómo le llaman? 68-900-309. Gracias por seguirnos, gracias por acompañarnos aquí, ¿no?, en la frecuencia de la Radio Hacer. Agradecerle muchísimo. A ver, ¿qué hacer la comadre Adela para el pescado sabalo, ¿no? O sábalo. O pescado sabalo o sabal. O sábalo. Oiga, claro, hoy le había prometido subir los videos, ¿no?, a las redes sociales. A las 8 de la noche, terminando el programa, nos vamos a dedicar a subir todos los videos de la zona Río Misque. Ya están elaborados para que ustedes puedan verse ahí, ¿no? Todos los que han ido, todos los que han participado. Espero que hayan pedido permiso para ir, ¿no? Si no, ya están listos. Ya están listos. ¿Ah? A ver, por acá. Claro que sí. Claro que sí. Sí, claro que sí, mi compito. Ahorita mismo le vamos a complacer. Ahorita mismo le vamos a complacer. Justamente. El temita, ¿no? A ver qué dice por acá mi compa, el barrio Duraznito, ¿no? Mi compa Miguel. ¡Compa Miguel! Claro que sí, usted sabe, compito. Usted sabe. Ah, a mí, pues, en vez de la E, la última, le ponen la I y me dicen así. ¡Ay, caramba, ¿no? ¿Cómo se le dice en los valles cruceños al maíz cuando no está choclo ni maduro? ¿Ah? Cumpa José Luis, a ver, ¿quién ganó? ¿Quién ganó los penales, cumpito? Ahorita mismo, a ver. Suiza, ¿no? Suiza, pero fuerte, ¿no? Fuerte los equipos han estado esta vez, ¿no? Argentina también le ha costado ganarle. Iba perdiendo, ¿no?, 2-0, faltando 10 minutos. De todo se dice, ¿no? Usted que ha visto el partido, ¿qué dice? A ver, ¿será que ha habido varias faltas que no se ha cobrado para Egipto? Le ha dado pelea a Cabo Verde y ahora le ha dado más pelea, le ha dado, ¿no?, Egipto. Oiga, y bueno, ¿qué pasará? ¿Qué pasará? Suiza con Argentina se van a enfrentar, ¿no? Suiza con Argentina se van a enfrentar. Bueno, a ver, ¿no? Pero más que todo, Argentina va a pasar, ¿no? Porque Suiza no está fuerte.

0: 6890-0309, Cumpito. Esa es. ¿Ah? Ay, Cumpito, ahí escríbanos. Nosotros con mucho gusto le vamos a complacer. Saluda a mi compa Antolín Espíndola, ¿no? Saludos cordiales a todos los Espíndolas ahí en la sintonía del programa, ¿no? Los Espíndolas están por el río Mique, están por la banda del río, ¿no? Por Concho Laguna, están por allá por Quinori, ¿no? Los invito a que puedan compartir el programa. Hay que compartirlo el programa, ¿no? Hay que compartir el programa, Cumpito. Hay que compartir. De esa manera también se llega mucho más allá, ¿no? Mucho más allá. Saludamos a mi compa Fanor Olmos. Un abrazo grande, Cumpito. Gracias por estar en la sintonía. Saludamos a Uber Villarruel Oretea también. Saludamos a todos los aipineños, oiga, y con la gentileza de apoyo del gobierno autónomo municipal de Saipina. Gestión de mi compa Delfín Barriga Honor. Estamos nosotros aquí, ¿no? Un abrazo grande para mi compa Delfín. Y para todo el personal, ¿no? Que trabaja en el gobierno autónomo municipal de Saipina. Se viene realizando, pues, ¿no? Trabajos. Por ejemplo, ayer han estado haciendo recorrido. ¿Ayer ha sido o ha sido hoy? A ver, ahorita vamos a saber. ¿Ah? Ahorita vamos a saber si ha sido ayer o ha sido hoy lo que se ha hecho un recorrido, ¿no? Especialmente en las unidades educativas, ¿no? En las unidades educativas. A ver, por ahí se ha hecho un recorrido. Y bueno, de esa manera también aquí el gobierno autónomo municipal de Saipina, ¿no? Ya lanza la invitación para que se vaya registrando, pues, ¿no? En las páginas digitales de registro para comprar su combustible, ¿no? Ahí en la página de AGTIC, ¿no? AGTIC, ahí en la página AGTIC, usted ingresa y se registra con su carnet de identidad. Automáticamente ya le llegan los mensajes de confirmación. Usted va a los surtidores y ya automáticamente con el nombre nomás, ya, ¿no? Ahí está entonces. Está vigente en toda Bolivia, ¿no? Usted puede ingresar a la página GTIP y ahí se va a inscribir, ¿no? Para el cargo de combustible. Hay que registrarse, Cumpito, hay que registrarse. Sicarguío se escribe, ¿no? Sicarguío.gov.bo, ¿no? Ahí escribe. Ingresar en la ciudadanía de donde es usted. Luego su cédula de identidad. Luego se coloca una contraseña. Posteriormente le da el OK. Ingresando a la página, ahí adicionar formulario. Ahí no, usted va continuando. Luego el tipo de documento, cédula de identidad, número de carnet. Ahí le va pidiendo, ¿no? Género, su número de celular, dónde, en qué provincia, municipio, dónde es. Luego la dirección, a qué se dedica usted. Ahí está, ¿no? La dirección, lo último, la dirección. ¿Qué producto va a comprar? ¿Cuántos litros va a comprar? ¿Qué tanto va a comprar? ¿Requiere requerimientos? Ahí todo le va, ¿no? Diciendo. Ya poquito usted va ingresando ya a siguiente. Es de 10 litros, ¿no? De 10 litros diario. 10 litros diario. Ya no es 5, es 10 litros diario para que usted pueda cargar, ¿no? Por bidones, en bidones. Son 4 pasos, ¿no? Que tiene que realizar. Luego ya registra toda la planilla y posteriormente le da el OK y ya está registrado. Bueno, mi compa, entonces ahí están las opciones entonces para que usted pueda justamente registrarse, ¿no? A ver, por acá nosotros también vamos a enseguidita vamos a mostrarle también cómo lo que usted va a realizar el registro, ¿no? Para que pueda registrarse y cargar su combustible sin ningún problema, ¿no? Ah, porque bueno, alguien decía por ahí, ¿no? Oiga, ¿por qué en las provincias debería ser otro tipo, ¿no? Otro tipo de requisitos, porque nosotros ocupamos más de 10 litros diarios. Ustedes saben que en nuestro vehículo acarreamos nuestros peones, ya no es andando, ya no quieren ir, dicen, ¿no? De una comunidad a otra, y no va a alcanzar esos 10 litros, nos decían, ¿no? Oiga, ¿qué pasará? ¿Será que se va a modificar? ¿Será que sí? ¿Será que no? Mientras tanto, hasta el momento, así está la cosa para cargar el combustible, ¿no? Usted va a decir qué es lo que quiere cargar. Tomando en cuenta que el diésel, ya no era sustancia controlada, ¿no? Y se podía cargar la cantidad que usted desee. Pero ahora ya en el tema de la cargada en bidón, ya cambia la figura, ¿no? Cambia la figura. Hasta el momento, ¿cuál será? Buenas noches, Cumba Tapia, dice al maíz, y no está choclo ni maduro, se le dice, ajá. Saludamos en Valle Grande, por la Lomita 1, ¿no? Ahí está la comadrita Sonia Gutiérrez. Gracias, comadre. Le ha acertado. Está bien, ¿no? Son las 7:16 minutos. Saludos a Evelyn, que está en la sintonía allá en Comarapa. Bueno, pues, claro, a la palabra de Cochabamba está, ¿no? Pero, ¿qué le decimos en los valles? A ver, unita más, ya intente, respóndanos. ¿Qué se le dice en los valles cruceños al maíz cuando no está ni choclo ni maduro? A ver, ya le voy a dar una pista, porque varios me han dicho otro nombrecito me han dicho, ¿no? Cuando ya no está choclo, más tira pa maíz, pa mote, ¿no? Cualquier comidita. A ver qué dice por este lado, Cumba Tapia, dice, qué lindo su programa. Un abrazo grande desde aquí, desde la zona caliente. Abuela, es que sin... ¿Dónde es eso?
1: Yo no quiero comida.
0: En el Beni, cumpa, aquí lo estamos escuchando. Saludos cordiales, Cumbito Tapia. Aquí todas las tardes, no tenemos tiempito, no es que a veces no querramos escribirle, dice. Simplemente es que las manos están ocupadas, Cumpito, y no hay cómo agarrar celular. Pero nosotros nos aseguramos, dice. Antes que usted empiece, colocamos el programa y altavoz al parlante. Ahora, de todo mundo nos alegramos, dice. Bueno, mis cumpitos queridos, vamos a ver por acá. Vamos a ir con esta cancioncita, ¿no? Vamos a ir con esta cancioncita que nos han pedido. Una linda cancioncita allá de Comarapa, ¿no? La comadre Belén, con la gentileza y apoyo de siempre, ¿no? Por ejemplo, si está en Comarapa, ya nos está escuchando. 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Mi compa, vamos con el temita. Sí, señor, ahí está la comadre Belín, nos ha pedido Estita. Estita nos ha pedido. Son las 7:20. 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

0: Mejor si es con Nietzsche, pero con mute. Así es, ¿no, cupito? Caramba, ¿no? Qué linda nuestra música. Qué linda nuestra música. Nuestra costumbre y tradiciones. A ver, ¿qué ha pasado por acá? ¿Qué ha pasado por este lado? A ver, permítanme ustedes. A ver, ¿qué dice por acá? Buenas noches, Cumba Tapia. Dice al maíz, y no está choclo ni maduro, se le dice. Ajá. Soy la niña Gisela Cuellar. Lo escucho aquí por el barrio 30 de marzo de Valle Grande. Un abrazo grande, ¿no? Para la niñita Gisela Cuellar. Ahí nos está escuchando. Bueno, perfecto. Perfecta la respuesta. ¿Ah? He traído quesillo de chiva. ¿Ah? Ya que de allá del oro no me han querido traer. No me han querido traer los quesillos de chiva. Yo pues me he traído, ¿no? De allá el misque, oye. Allá, caramba, pues. Ay, ay, ¿no? A ver qué dice por acá. Permítanme a ver si puedo también descargar TikTok para hacerle escuchar. Mientras tanto también vamos a saludar a mi cumpito que ya está en Samaipata, ¿no? Samaipata Chipa, Mairana Tabaco, Valle Grande Orquesta, dice, ¿no? Y Matralazo. Lo saben cantar ustedes, ¿no? Bueno, por ahí alguien viene cantando la apartate joyo, ¿no? Por el kilómetro 9 en Santa Cruz. ¡Saludos, profe! Le saludamos, ¿no? La profe Zaida. Ahí ya viene cantándomelo el apartate joyo porque viene mordiendo su lengua por ahí, ¿no? Está feo, cumpito, está feo esa parte, ¿no? Hay que tener cuidado si usted va a ir para allá, el ahí. Oiga, se va a enjollar por ahí ese lado. Por el kilómetro 9, ¿no? Esa parte está horrible. Tenga paciencia. Ya no se va a acelerar, cumpito. ¿Qué tenía para mostrarles a ustedes? A ver, ¿qué tenía para mostrarles? Tenía alguito para mostrarles. Tenía para mostrarles y farsearles a la misma vez. Farsearles, ¿no? Que estoy. Gracias a nuestras firmas oficiantes, quienes hacen posible para que nosotros estemos aquí, ¿no? Gracias. A ver, por este lado, permítame, cumpito, comadrita. ¿Dónde está? Aquí está, ¿no? Aquí está. Oiga, a ver, esta es el día jueves, ¿no? Sí, señor, el día jueves, para que usted pueda saborear, ¿no? El día jueves. A ver, ¿dónde tenemos por este lado? Tenemos algo más, oiga. Me estoy olvidando, yo, oiga. Ah, me estoy olvidando de algo. Me estoy olvidando de alguito, cumpito. Y eso es lo bueno, ¿no? Mientras tanto, yo le voy recordando que se ha abierto, ¿no? Un bonito restaurante para que usted vaya, lo visite. Van a ser bien atendidos personalmente, ¿no? Personalmente. Ahí, oiga. Ahí en Cara Macharito. Macharito soy del lado de Chilón. Por eso he salido el yucho al pantalón, dice, ¿no? Saludos cordiales a mi cumpito querido, a mi cumpa. Siempre está, ¿no? A mi cumpa Bismar Ávila. Gracias, cumpito. Gracias. A ver, cumpito y comadrita, yo le voy haciendo la invitación. Por ejemplo, ley, el día. 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

sí, ahora sí, seguimos avanzando nosotros. Cuando son exactamente las 7 de la noche con 35 minutos, en este día 7 de julio, martes, segundo día de la semana. Y nosotros ya estamos acá en la radio para acompañarle con buena música. Buenas noches a todita nuestra amable audiencia que está acompañándonos en los diferentes lugarcitos, en los diferentes municipios, en los diferentes cantones, en los diferentes departamentos de Bolivia. Como también a nivel internacional, estamos saliendo por la página de Radio Hacer Bolivia, la página El Panorama de Comarapa. A esta hora de la noche por Comarapa tenemos cielos parcialmente nublados, una temperatura tranquila, no hay viento en Comarapa y un clima agradable. Vamos a saludar acá a la principal avenida Comarapa y en el sector de lo que viene a ser pues la Junta Vecinal San Antonio, ahí en el sector del Mercado Campesino, allá en el sector de la Rinconada. Allá en la zona también de Mercado Central de Comarapa, ahí está Mi Pequeño Mundo. 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Usted, señor, señora, también queremos saludar a la gente que nos acompaña en el sector del Cristo. Ahí está nuestro amigo Pepino. ¿Alguien lo conoce, Pepino? Saludamos ahí, seguramente a esta hora de la noche, descansando un poco ahí con la familia en este día martes, segundo día de la semana. Ha terminado el día, ha terminado. Y ya mucha gente está descansando y otras personas empiezan a trabajar, ¿no? Como por ejemplo los diferentes restaurantes. Ahí pues preparando la rica y deliciosa cena. Vamos rápidamente también nosotros al saludar en la zona de Río Arriba, ya en la zona de Verdecillos, ahí en la zona de Quiñales, Lampasar y la Laguna Verde. Cuando venga a Comarapa, usted no tiene que olvidarse de saborear la rica frutilla y todos y cada uno de sus derivados. La frutilla en su estado natural, como también en sus derivados, como por ejemplo un rico helado de frutilla, mermelada, refresco, jugos y torta. Y lo que viene a ser también, ya usted sabe, ¿no? Hay muchísimos derivados de la frutilla. Entonces, cuando venga por estos lados, ya lo sabe, hay que disfrutar de la rica y deliciosa y nutriente frutilla. Llegamos rápidamente también a la zona de San Isidro Labrador, perteneciente al municipio de Comarapa. Ahí en la zona del Tambo, Badondo, Badondito. Bueno, saludamos ahí en la zona de donde Palizada. En allá, en aquel lugar de donde Pulquín Abajo, San José de la Capilla, Buitrón, La Tranca, Chañara, La Junta, Anamal. ¿Cómo está la manga? ¿Ya va cerca o nada? ¿Cuándo será la Feria de la Manga? Nuevamente queremos ir por aquellos lados. Nuevamente nos vamos rumbo a Namal. Se viene la versión 16 de la caravana turístico de ciclismo El Churo Comarapa. Bueno, estamos prácticamente a 3 días, ¿no? A 3 días a lo que va a ser esta bonita ruta turística desde El Churo, pasando el sector de Siberia, pasando el sector de la el ingreso ahí a la zona de... de Capilla, ¿no? Ahí al ingreso a Capilla, donde va a ser el primer punto de hidratación y descanso ahí en el sector de las lagunas. Ahí, ¿no? Ahí es el primer punto de hidratación de la versión 16 de la caravana del ciclismo. Este sábado 11 de julio.
Segundo punto de hidratación y descanso en esta caravana turística en el sector del Empalme. Bueno, ¿usted conoce el Empalme? Por ejemplo, del sector del Empalme, usted puede ingresar hacia la zona de Astillero, Huertas, ahí, todos esos lados, ¿no? Al otro lado, ahí mismo, el ingreso hasta la zona de San Mateo, la zona de Garahuasi, Locotal y todos esos lugarcitos también. Ahí, ¿no? Ahí es el sector del segundo punto de hidratación y descanso de lo que va a ser la versión 16 de la caravana del ciclismo. Este sábado, 9:30 de la mañana, punto de concentración y traslado hacia el Churo. Será acá en la principal avenida Comarrapa, ahí en el sector de Copia de Llaves, el Panorama. Bueno, ahí entonces hay que estar puntual. Hay que estar puntual porque si se queda es largo, le cuento. Son 50 kilómetros de recorrido en la versión 16 de la caravana del ciclismo turístico. El tercer punto de hidratación y descanso, ¿sabe dónde va a ser? Ahí en la zona de Torrecilla. Saludamos a toda nuestra amable audiencia de Torrecilla también. En esta noche, Torrecillas. ¿Hay frutilla por ahí o nada? Ahí, saludamos a toda nuestra amable audiencia que está en la sintonía también en Torrecilla. Este sábado nos vemos allá en Torrecilla. Y culminando acá en la zona de el mismo punto de concentración y traslado, ahí en Copia de Llaves, el Panorama concluye la versión 16 de la caravana del ciclismo turístico. Este sábado, usted señor, señora, usted joven, usted señorita, usted niño, usted niña, todos están cordialmente invitados a participar de manera libre, de manera gratuita. Simplemente sí hay que pagar su traslado, o sea, el pasaje de su bicicleta y el piloto rumbo hacia la zona de El Churro. Venga, así de esa forma entonces está todo listo. Al momento nos pasan el dato que ya se tienen 64 participantes que confirmaron para esta ruta, ¿no? Hoy a partir de las 2 de la tarde se ha ya empezado a registrar para confirmar la participación de cada uno de los participantes, que hasta el momento hay 63 participantes registrados entre jóvenes, mayores, damas, bueno, en todas las edades. Es de manera libre. Ya en alguna oportunidad se fue al sector del Churo, no es la primera vez y tampoco la última, porque tenemos recorridos bastante elegantes, bastante importantes. Así es, así se viene la versión 16 de la caravana de ciclismo. Hay que preparar esa bicicleta, tiene que estar al toque esos frenos. Tiene que estar al toque esa goma porque por ahí a última hora le falla, está pinchada la goma. Por ahí, esos pedales están medio secos. Hay que echarle aceitito, hay que echarle un poco de grasa para que usted pueda disfrutar de un día diferente a otro día que ya pasaron hace muchísimo tiempo. Versión 16 de la caravana turístico del ciclismo este sábado. Están todos cordialmente invitados a participar. Vamos con música. Enseguida nosotros volvemos. ¿Esto qué se viene? Se viene para disfrutar del buen ritmo, ¿no? Vamos con Estito y esto nos dice así.

Cuando tenemos exactamente las 7 de la noche con 53 minutos, usted está en su programa Novedades de la Jornada desde Comarapa, desde la provincia, Manuel María Caballero. Vamos a rápidamente saludar también a toda nuestra amada audiencia que nos acompaña ya en la zona de Siberia, en la zona del Churo, en Manzanal, ahí en la zona también de lo que viene a ser la zona del municipio de Pojo, ahí la zona de Chaiwani, en la zona de Yutupampa, Ipizana, Totora, Aiquile, Omisque, Pasorapa, Omerreque, ahí en la zona de Peña Colorada. Este otro lado también allá en el municipio de Saipina, ¿no? Donde la tierra dulce. Si usted quiere endulzar un poquito la vida, entonces visite Saipina. Ahí le cuento que hay caña, ¿no? Caña, pero bien riquísimo. Usted quiere en la variedad blanca, en la variedad morena, en la variedad que usted quiera, lo va a encontrar ahí en la zona del municipio de Saipina. Vamos a saludar a toda nuestra amable audiencia que nos acompaña en Saipina y en el sector de la plaza principal, ahí en la zona también de lo que viene a ser el mercado central, en la zona del Chilón, Bañado de Rosario, Bañado de la Cruz, allá en Ocone, Pie de la Cuesta, bueno, en diferentes lugares también donde toda nuestra amable audiencia nos va acompañando en esta noche en su programa Novedades de la Jornada. Rápidamente llegamos también hasta la zona de La Recta, ahí la zona de San Rafael, ahí la zona también queremos llegar hasta Mataral, ahí San Juan del Potrero, Jahué, Batiahuayco, Pulquina arriba, ahí en la zona del Tunal, en la zona también de Mocomoco, bueno, todos los lugarcitos, ahí en la zona de Cabra Cancha. ¿Usted sabe por qué le han plantado ese nombre de Cabra Cancha? Mucha gente se imagina, ¿no? Mucha gente se imagina como nosotros también nos imaginamos. Pero vamos a intentar comunicar nosotros con las personas que viven hace muchísimos años allá en Cabra Cancha. ¿Por qué se le haya colocado ese nombre, no? ¿Por qué se le haya colocado ese nombre de Cabra Cancha? Llegamos hasta dónde, hasta la zona del Quiñe, La Laja, El Veladero, ahí la zona del municipio de Moromoro, allá en el municipio de Valle Grande. ¿Cómo está Valle Grande? Buenas noches. Ahí en la zona del Mirador, ahí en el sector de Mercado Central, Mercado Campesino, ahí en la zona de la Plaza Principal, 26 de enero. Usted está en la sintonía de Radio Hacer y su programa Novedades de la Jornada desde Comarapa. Muy pronto, bueno, nos hacían conocer la ruta El Quiñe Valle Grande. Bueno, ciclismo de aventura turístico, se va a Valle Grande en el mes de septiembre, pasando por el sector del Quiñe, Mataral, ahí en la zona de Cochabambita, llegando a la plaza principal del Trigal, llegando hasta la zona de Chucumancillo y llegando hasta la plaza principal 26 de enero, ciclismo de aventura. Es en el mes de septiembre, ¿no? En el mes de septiembre. No se tiene la fecha exacta, pero ya se tiene el mes fijado, el mes de septiembre. ¡Nos vamos a Valle Grande! Vamos a estar coordinando ya con el municipio de... ahí, pues no, lo que viene a ser el Trigal, el municipio de Valle Grande, el municipio también de Pampa Grande, pasando por Mataral. Ahí, ¿no? Vamos a estar disfrutando y vamos a estar coordinando para el mes de septiembre. Usted también que le gusta andar en esta ruta, disfrutar de un día especial, de un día importante, hay que ir preparando para el mes de septiembre a toda la población de Valle Grande, la población del municipio también del Trigal, ahí de Moromoro, de Pampa Grande, Mairana, Samaipata, Saipina, ni qué decir Comarapa, ¿no? Ahí está la gran cantidad de ciclistas que hacen recorrido una vez por mes. 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
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Vamos a saludar allá a María Fabiola Anita desde su programa Novedades de la Jornada. 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Buenas noches a la persona que recientemente se incorporan a la sintonía de Radio Acer. Vamos a seguir saludando también a toda nuestra amable audiencia que nos acompaña allá en la zona de Pampa Grande, ahí en la zona de Los Negros, ahí en el sector de La Recta, allá en la zona también de lo que viene a ser, bueno, ahí en la zona de Mairana, Samaipata. A toditos ustedes, muy buenas noches. Vamos con música, porque nosotros estamos practicando un paso nuevo para lo que va a ser también, bueno, para lo que va a ser también el aniversario de los 410 años allá en Saipina. ¿Cómo están los preparativos en Saipina? Bueno, por lo menos ya tenemos nosotros un dato, ¿no? Un dato de ya el inicio de los festejos a los 410 años de Saipina. Se viene la versión 17 de la caravana turística de ciclismo Comarapa, plaza principal de Comarapa, rumbo a la plaza principal de Saipina. ¿Sabe cuándo? El sábado 8 de agosto. Bueno, ahí está, ¿no? Ahí está, pues seguramente ya la población de Saipina también va listando ese recorrido en homenaje a los 410 años de Saipina. Vamos con música, pues practicamos nosotros un paso nuevo. Por ejemplo, este paso es nuevo, es nuevito. Un pasito para adelante, un pasito para atrás, una vueltita en el aire y caemos de pechito.
son pasos nuevos y gustos nuevos. Nos vamos con música y enseguida nuevamente.